0: La Doma, y actualmente es el director creativo y domador del Congreso Mundial de Domadores. Va a haber un Congreso Mundial de Domadores aquí en Bogotá, donde su primera edición se realizará en el mes de septiembre. Su trabajo combina la doma racional, ya estaremos entendiendo qué es eso, y la doma en libertad, buscando reemplazar la imposición por la confianza y la comunicación. Para Juan Pablo Sáiz, los caballos también son maestros. A través de ellos ha aprendido sobre la paciencia, las emociones, el miedo y el ego, entendiendo la doma como un proceso de comunicación y transformación personal. Esta trayectoria dio origen a través del ojo del caballo. A través del ojo del caballo. Proyecto creado por Sáiz a partir de sus experiencias con estos animales y de la búsqueda de 8 caballos que le fueron robados de la finca de la Tartaria. El proyecto se articula con iniciativas de la Fundación Caballos con Alas, orientadas a promover la doma respetuosa, el bienestar equino y las terapias asistidas con caballos. En este contexto, el Congreso Mundial de Domadores busca reunir referentes internacionales y ampliar la conversación sobre nuevas formas de relacionarse con estos animales. Juan Pablo, gracias por estar acá.
1: Muchas gracias, mi querido Dani, por recibirme y por eso tan bonito, esas palabras tan bonitas que acabas de decir.
0: Gracias, Juan Pablo, de verdad, por el tiempo, por el cariño. Y lo primero sería, ¿por qué el ser humano ha desarrollado a lo largo de la historia una conexión tan íntima, de alguna manera hasta espiritual, con el caballo? ¿Por qué?
1: Pues mira, Dani, qué linda pregunta. Gran parte de todo esto es que uno de los lemas que yo tengo en todo esto de a través del ojo del caballo es que la conquista más grande que ha hecho el hombre es la amistad del caballo. Entonces, de una u otra manera, el caballo siempre ha sido nuestro mejor aliado. Siempre ha sido nuestro mejor aliado. Si tú ves los primeros seres humanos, Genghis Khan y ellos fueron los primeros que tuvieron ese contacto con el caballo. Se lo comían. Primero fue comida. Y después se dieron cuenta que lo podían domar. Y se le montaron. Y después de montarlo, llegaron desde Asia hasta Europa. Imagínate, conquistaron de Asia a Europa. Y así continuó con una gran conquista de nuestro amor, de nuestros egos, de nuestros, ¿no? Porque dan mucho poder.
0: Juan Pablo, y dentro de todo ese proceso, usted, yo sé que usted es un investigador, no solamente del animal como tal, que merece todo el cariño y todo el respeto del mundo, por supuesto, sino usted ha investigado en historia. Alguna oportunidad tuve la fortuna de leer algo que usted había escrito sobre la historia del caballo. ¿Dónde nace el caballo? ¿Cuál es el primer registro, no sé, en una pintura, qué sé yo, en una piedra del caballo? ¿En dónde?
1: Pues bueno, realmente lo que yo sé, o sea, sí hay pinturas, muchas pinturas, digamos, sí,
0: rupestres,
1: sí. Pero realmente donde siento que empezó toda esa conquista y esa amistad fue con Genghis Khan, en Mongolia.
0: Claro. Que de alguna manera, es decir, ese proceso de Mongolia tiene que ver como esa mezcla entre Europa y la China.
1: Exacto, ¿no? Fue la unión, la unión de los primeros, digamos.
0: Y Atila, el rey de los hunos.
1: Exactamente.
0: De alguna manera uno también de los...
1: Exactamente, y ahí ya llegaron a Europa y ahí pues conquistaron todo, porque empezó toda la parte del ejército romano. ¿Y qué hubiera sido del ejército romano sin la caballería?
0: Sí. Exactamente. Bueno, Juan Pablo Sáiz, usted siempre está hablando de esto que me llama la atención, ¿no? Que es a través del ojo del caballo. A través del ojo del caballo, ¿uno qué mira? ¿Qué ve?
1: Ve el mundo desde otra perspectiva. Al fin y al cabo, todo en la vida es una perspectiva. ¿Sí? Depende de cómo tú veas y de donde yo vea. Si estamos los dos aquí, así estemos aquí, tú estás viendo algo muy diferente a mí.
0: Claro.
1: Entonces eso al fin y al cabo termina ser empatía. Sí, y con la perspectiva del caballo es muy diferente. Yo domo los caballos, empecé hace 20 años a domar caballos, desde hace 42 años monto, o sea, desde que tenía un año, pero desde hace 20 años empecé con todo este proceso, ¿sí? Y desde que empecé hasta hoy, lo que he aprendido para cambiar mi manera de hacerlo es increíble. Entonces, hoy siento que toca darle esa perspectiva, a ver a través de sus ojos.
0: Juan Pablo Sáiz, ¿todos los caballos se doman igual?
1: Sí.
0: Es decir, ¿uno doma igual un percherón a un árabe?
1: Sí.
0: ¿O a un criollo argentino o a un calentano comprado en La Dorada en Colombia?
1: Digamos que eso, el caballo tiene muchos mitos, ¿sí? Y leyendas, por decirlo así, ¿sí? Y yo, a través de todo esto que estoy haciendo y de la doma racional, por ejemplo, Monty Roberts, que fue el primero que hizo doma racional, él le domó caballos a la reina y todo, es increíble, él empezó con todo esto. Él empezó a hablar de que había otra manera. Y desde que él empezó a hablar hasta hoy, las cosas han ido cambiando cada vez más. Yo he estado desarrollando una técnica que me enseñó Jean-François Pignon. Yo lo veía por YouTube y vaya hacia el potrero a practicar. Pero una cosa es eso y otra cosa un curso con él. Mi primer curso fue el año pasado, estoy casi que cumpliendo un año.
0: Con Jean-François Pignon, que es una... Contémosle a la gente, ¿quién es? En una frase.
1: Él es el maestro. Poder coger 20 caballos al mismo tiempo y que hagan una hélice sin una cuerda, sin un lazo. Verlo a él es increíble.
0: Jean-François Pignon.
1: Sí.
0: Todo empieza en La Tartaria, una finca con más de un siglo de tradición con el caballo de paso fino colombiano. ¿Qué elementos de esa herencia familiar se convirtieron con el tiempo en la base de su forma de domar caballos actualmente?
1: Pues de pronto no sé si la base realmente, pero sí vi algo que había que cambiar. De una u otra manera yo lo hacía, yo aprendí a hacerlo como lo hacían hace 20 años, ¿sí? Con una bozal, con fuerza, jalando, que quebrando para aquí, que quebrando para allá, en una dominancia total. Por eso la pregunta que tú me hiciste ahorita, que si todos los caballos se doman igual, yo creería que sí, porque lo primero es aprender su lenguaje. Les hemos enseñado nuestro lenguaje, ¿sí? O, ¿sí? Les decimos nombres, pero los caballos, pues yo no creo que entiendan muy bien eso. Simplemente tienen un recuerdo y saben que O es parar, ¿sí? Pero hay otra manera de hacerlo, y es el lenguaje silencioso.
0: ¿Cualquier caballo en el mundo, si uno le dice O, para, O?
1: Depende, porque si es en Estados Unidos, de pronto no le dicen O, sino le dicen otra palabra.
0: Okay. ¿Y cómo es?
1: Y el... Eso es para que anden, que al fin y al cabo termina siendo pues más fácil, porque imagínate empujar a un caballo que es lo único que sabe casi que es correr, o sea, es presa, y si tú lo atacas por detrás, pues corre y anda. Eso termina siendo fácil, pero hacer que él se venga donde ti, eso es más complicado. Yo hablo que es como hacer que el león corra de ti, ¿sí? Si tú haces que el caballo se voltee y te siga, es como agarrar a un león que te viene a atacar y decirle ¡oh! Y que el león diga ¡uy, no, este mal me va a comer!
0: Okay.
1: ¿Sí me entiendes la...?
0: Sí.
1: ¿La idea?
0: Bueno, vamos a tratar de entender todo este mundo de la doma, no sin antes recordarle a la gente, estamos en las diferentes redes, ¿verdad? ¿Estamos en dónde?
2: Sí, señor, nos encuentran en Instagram y X a través de Javeriana 919 FM, en Facebook como Javeriana Estéreo y en nuestra página web a través de www.javerianastereo.com.
0: ¿Y en el WhatsApp?
2: Y en el WhatsApp no se encuentran, pues.
0: Los pueden escribir, pueden hacer una pregunta, un comentario.
2: A través del 317-515-1794.
0: Santiago Mora, tenemos gente que se está uniendo en este momento a través de nuestro streaming, que nos están viendo en...
3: Así es, Daniel, oyentes. Tenemos gente que se conecta desde Cotolaurel en Puerto Rico, desde Tarzana en California, desde Honduras, Seattle, desde Puerto Rico, Carolina, conocida por una canción muy popular, desde Houston, Texas, en los Estados Unidos, y desde Orlando, Florida. Un saludo a todas las personas que hasta ahora nos están escuchando en la distancia.
0: 7:13 p.m, vamos con algo de música.
2: A continuación, los dejamos con una canción de Rolling Stones lanzada en el año 1971 y partir del álbum Sticky Fingers, considerado por la revista Rolling Stone como uno de los mejores discos de la historia. La canción fue escrita por Keith Richards, quien la compuso pensando en la tristeza de tener que dejar a su hijo recién nacido para irse de gira, aunque Mick Jagger reescribió la letra desde su propia experiencia sentimental. Curiosamente, salió primero en la voz de la banda de Gram Parsons, The Flying Burrito Brothers, antes

0: Juan Pablo Sáiz, un caballo en Colombia es qué?
1: Depende de tu perspectiva, depende de quién lo vea.
0: ¿Puede ser una herramienta de trabajo?
1: Pues hay muchas cosas, herramienta de trabajo, valor, poder, deportista, amor, terapia.

0: piezas asistidas con caballos. O sea, es infinidad, es infinidad.
1: Siete de la noche, 19 minutos. Estamos en vivo con Daniel Rigón a través de Javeriana Estéreo. Hoy con Juan Pablo Sáiz y estamos hablando de muchísimas cosas a través del ojo del caballo. Usted ha mencionado, mi querido Juan Pablo Sáiz, estamos con un domador de caballos. Es un señor que doma caballos. Usted ha mencionado que Castañuela fue una de sus primeras maestras. Castañuela fue una yegua, entiendo.
2: Sevillana. Sevillana era, Sevillana. Castañuela era su hija, que fue su herencia, digamos. Uh-huh. Ella fue mi primera yegua. ¿Qué me enseñó Sevillana a mí? Uh-huh. Me enseñó a, hoy por hoy, viéndolo, sí. Me enseñó a no hacer las cosas como las estaba haciendo.
1: Sí, porque dentro de esas enseñanzas particulares que le transmitió esta yegua, me imagino que hay una cantidad de cosas que ningún manual le puedo ofrecer.
2: No, ninguno. Ninguno, porque además cada caballo es un mundo diferente. Y tú, para leer un caballo, tienes que leer a ese caballo, como nosotros. Cada uno es muy diferente. Entonces, nos comportamos igual. Así tú me hagas una pregunta a mí y se la hagas a Juan Camilo, vamos a responder diferente.
1: Sí, claro.
2: Así sepamos de lo mismo, digamos, claro, por decirlo.
1: Cada uno tiene una visión. Y entre todo ese proceso, a través del ojo del caballo, pues es tanto como su lema personal, ¿no? Como el nombre de un proyecto que trabaja en honrar la nobleza equina, ¿no? Con un retiro digno. Pero el origen fue algo muy doloroso. Fue la búsqueda de 8 caballos que le robaron en su finca La Tartaria.
2: Sí.
1: Juan Pablo Sáiz, ¿cómo pasó esa búsqueda de ser una crisis personal a convertirse en el punto de partida de todo un proyecto de vida?
2: Pues los caballos y domar caballos para mí se convirtió en una filosofía de vida. Y me he caído muchas veces. Y el caballo me ha enseñado a levantarme. Y esa es una de las caídas. Yo busqué durante 2 meses y medio a mis caballos. Me los robaron, yo no sabía. No comía, no dormía. O sea, fue una cosa impresionante. Una de esas yeguas que me robaron tiene nombre Prioridad. Que tiene toda una historia porque la prioridad. Pero si me quedo acá, entonces no nos alcanza el tiempo, claro, sí, con sí, esas sí. historias. Uh-huh. Pero me la robaron a ella y a 8 más, a 7 más. Uh-huh. Yo duré 2 meses y medio detrás de los caballos así. Contraté una medium y ella me ayudaba y era un, esto era como en una película de cine, ¿verdad? Y muy bíblica además, súper bíblica, porque el que me terminó ayudando, uno que le decían Judas y me dejó botado en la mitad de los ladrones. Y bueno, o sea, pasaron 1800 cosas. Uh-huh. El caso fue que en una de esas yo estaba en el monte metido. Y yo sentía que Prioridad estaba muy cerquita. Tenemos una conexión muy fuerte
1: con
2: ella.
1: ¿Uno puede sentir que el caballo está cerca? Sí. ¿Que se van a encontrar?
2: Pues yo lo sentía, ¿sí? Uh-huh. Además, porque los caballos relinchan diferente. Como un perrito, uno sabe cómo ladra su perro. Igual yo sé cómo relincha mi yegua.
1: ¿Sí? O como en la voz de mi hijo.
2: Exactamente. Y yo la sentí muy cerquita y relinchó y yo, no, ahí está, y bueno, pero no podía meterme a lo donde estaban los ladrones, o sea, esto era muy, como te digo, de película. El caso fue que después de todo lo del proceso, rescaté a Prioridad, rescaté 2 más de esas 3, una era Divina, Tartaria, la hija de Prioridad, y Prioridad, y los otros se desaparecieron. Uh-huh. Y convencí al ladrón de que me pagara con sus caballos. Imagínate quién hace eso, sin policía, sin nada. Me dio 3-4 de sus caballos para pagarme los que se habían perdido. O sea, esto es muy raro, esto es una historia rarísima.
1: Sí, usted habló con el presunto ladrón, llamémoslo así, ¿no? Y, sí. y llegaron a un acuerdo de, bueno, como se perdieron unos, págueme con sus caballos.
2: Exacto. Pues digamos que esa es una de las cosas que uno dice presunto ladrón, ¿no? Porque sí, pues, si le devuelve a uno los caballos y todo.
1: Claro, pues yo digo presunto porque no conozco el caso, ¿no? Claro, no,
2: claro,
1: sé.
2: No, pero es claro. Muy chistoso porque eso es algo que me da vueltas en la cabeza, porque yo tengo un folder así de grande, es así de grande, de toda la investigación de mis yeguas y dónde estaban y a dónde pasaron y esto y lo otro y no sé qué. El caso fue que, además, en la, cada vez que yo iba a... Esto me encanta contarlo. Cada vez que yo llegaba a mi casa después de buscar las yeguas por todo el monte, así, estilo ejército por allá enmontado, así, llegaba y yo no tengo que descansar, pero llegaba muy cansado y prendía la televisión y había un programa que decía: la prioridad es resolver el caso. Y la yegua se llamaba Prioridad. Y yo, ¿qué me quieres decir, Dios, con esto?
1: Claro. Sentía usted que le estaban hablando.
2: Exacto, y seguí, y las encontré, pues, hablé con el ladrón, una negociación muy bizarra, algo súper loco, pero me las terminó devolviendo.
1: Juan Pablo, volvamos al tema del tema de los caballos, y tal vez tratemos de entender seis razas, ¿no? Como para que me explique cuál es su gran característica. Por ejemplo, caballo de paso fino.
2: Ajá, ¿no? El caballo de paso fino, ahí te voy a decir, recuerdo a mi abuelo. Mi abuelo fue el fundador de la primera federación que se llama As de Pasos, del caballo de paso fino colombiano.
1: ¿Es un caballo estresado?
2: Es un caballo, no, es un caballo con una sangre caliente muy fuerte. Sus movimientos son así, simplemente se reúne el caballo y sus movimientos son así.
1: ¿Y nacen caminando así?
2: Nacen caminando así. Tú puedes ver un potrico de un mes y ya va a toda.
1: Ese así. Es como el sonido que produce, ¿no?
2: Exacto. En el caballo criollo colombiano tenemos cuatro andares.
1: A ver.
2: Paso fino colombiano, que digamos como el más conocido.
1: Sí.
2: Trocha pura colombiana, trote y galope y trocha y galope. Esas son nuestras cuatro andares. Entonces, digamos que eso es del caballo criollo colombiano.
1: Digamos otra raza.
2: Digamos el caballo de polo. Y ahí le mando un saludo a mi amigo Tincho Rincón, que realmente el caballo de polo es otra, es muy diferente. Ellos van en galope, en trote, ¿sí? Su andar es en paralelas,
1: cruzado.
2: Cruzado, sí, es en... En no. Ay,
1: sí, bueno. ¿Y sus características físicas cómo son?
2: Son unos caballos de anca muy grande, muy fuerte, porque la.
1: Cuando usted dice anca, discúlpeme para utilizar un término común y corriente, tiene una cola muy grande.
2: Ajá.
1: Si se me permite el término, lo digo con el mayor de los respetos.
2: Exacto. Entonces, porque el poder del caballo, al fin y al cabo, está en la parte trasera.
1: Es como un tractor.
2: Exacto.
1: Las llantas de atrás.
2: Exacto.
1: Y la cabeza es.
2: La cabeza lleva el equilibrio y es muy estilizada, digamos, ¿no? El caballo de polo está por detrás muy grande, porque tiene mucho poder, tiene que ser muy rápido y tiene que ser todo a toda y se demora. Hay 7 caballos en un partido de polo por cada jugador.
1: Claro.
2: Entonces, digamos que eso es algo del caballo de polo. Yo no soy experto en caballos de polo. Sí he jugado, he taqueado por ahí, me gusta, me parece interesante. Pero no soy el experto en los caballos de polo.
1: ¿Frisón?
2: El frisón es una raza muy linda, muy vistosa. Grandes películas se hacen con el caballo frisón. Por ejemplo, todos vamos a recordar el zorro. El zorro, el caballo negro parado en patas con esas crines y... Ese es el caballo
1: frisón. Es como el pelo que le cuelga.
2: Ajá. Okay. Pero sin embargo, el caballo frisón viene de la región de Europa, de Holanda. Viene de Holanda y es un caballo de tiro. Realmente no es un caballo para montar. Solo que como es tan guapo y esto, pues lo han hecho. Todos los caballos son para montar, digamos. Pero digamos que sus características son para un caballo de tiro.
1: No es un secreto que la palabra caballero, usted es un caballero, viene de las personas que andaban a caballo.
2: Un caballero de a caballo.
1: Un caballero de a caballo, sí, ¿cierto? Sí, sí, sí. Pero hay otros caballos que no se dejan tan fácilmente, ¿cómo se diría? ¿Montar? ¿Se dice?
2: Sí.
1: ¿No? Y tengo entendido, para que hablemos de esta raza, que hace alusión a una marca de automóviles, el famoso Ford Mustang. El Ford Mustang, y sale el dibujo de un caballo.
2: Sí.
1: Mustang es...
2: Mustang es un caballo, realmente el Mustang es un caballo español, fueron de los caballos españoles que se quedaron, digamos, salvajes, por decir algo así, y quedaron en las regiones de Estados Unidos salvajes y empezaron a tomar características de su ambiente. Entonces se pusieron más gruesos, ¿no? Pero realmente es una evolución del caballo español que llegó.
1: El caballo, recuerdo que había un gran cantante, Carlos Gardel, que le fascinaban las carreras de caballos, y su caballo favorito de carreras se llamaba Lunático.
2: Nada su, más y nada menos.
1: Se llamaba Lunático, y su jockey, pues el que lo montaba, era de apellido Leguízamo.
2: Sí.
1: ¿Cuál es la característica de esos caballos de carreras?
2: Uy, esos,
1: ¿cuál es su raza?
2: Esos caballos de carreras son pura sangre inglés. Caballos muy, muy veloces. Llegan a tener 65 kilómetros por hora, altísimos. Trabajé con ellos en el hipódromo de San Isidro, en Argentina. Y montarme en esos caballos era otro nivel.
1: El famoso caballo árabe que dicen que es indomable.
2: Ajá.
1: ¿Cómo es? Contémosle a la gente.
2: Bueno, qué lindo que me hagas esa pregunta. Estuve ahorita en México domando caballos árabes. Y sí, hablan mucho de que son indomables o que son muy complicados. Y lo que pasa, ahí viene otro de los mitos, ¿no? Que me gustaría empezar a mostrar en esta nueva era del caballo. Uh-huh. ¿Sí? Entre más bravo el caballo, más cosas fuertes le ponemos, cadenas, esto, lo otro, y le entramos más duro. Pero realmente, entre más bravo es que es más sensible. Entonces, su trabajo debe ser aún más suave y más sensible. Por eso el caballo árabe, digamos que se vuelve como un poco indomable, porque apenas hace algo de fuerza y entonces el humano, nosotros como humanos, sin criticar a nadie, pues nuestra naturaleza es jalarlos más duro y que obedezcan y tal y esto. Por eso lo que hablábamos al principio, domar caballos todos se deberían domar de una manera más respetuosa y tranquila. Y entenderlo.
1: El caballo árabe tiene los huecos de la nariz distintos, ¿no?
2: Sí.
1: Para que no les entre.
2: No, y tienen arena. la nariz tienen respingada, tienen una cara chiquita, tienen una vértebra más, los hace mucho más ágiles. Entonces, el caballo árabe es un... me encantan. La verdad, soy un fan número uno del caballo
1: árabe.
2: ¿Nuestro
1: caballo llanero?
2: Ah, el caballo llanero es una belleza, porque además las características del caballo llanero es que están en toda la sabana y pueden hacer curvas rápidas con sus cascos y con su tamaño y todo. Ellos son mucho más ágiles, por decirlo así. Pasan por pantano, todo.
1: Sí. Y ya vamos a hablar de las diferencias que hay entre la doma racional y la doma en libertad de los caballos. Quiero que nos centremos en eso porque quiero entender más el tema de la doma. Hemos estado muy anecdóticos, pero quiero que entendamos un poco, porque usted es un doma. ¿En cuántos países ha estado trabajando?
2: Pues casi todo Sudamérica. Argentina, Brasil, que me encantó. México, Perú, Ecuador, Bolivia, Colombia, uh-huh. No sé cuál se me escapa por ahí. Chile fue el único que no fui así de Sudamérica.
1: Uh-huh. ¿Y fuera de Sudamérica, de Centroamérica?
2: Paraguay. No, todavía no, uh-huh. Pero ya estoy organizando algunas cositas para Europa.
1: Son las 7 de la noche, 33 minutos. Santiago Mora tiene aquí algo que decirnos. La gente está escribiendo, parece que les ha gustado el programa.
3: Qué así bueno. Es, Daniel, nos pregunta un oyente, Juan Garzón, ¿qué tal es el Apalooza? ¿Sí lo pronuncié bien?
2: Sí, Apalooza.
1: ¿Cómo es el Apalooza?
2: Bueno, el Apalooza es un caballo muy guapo.
3: Como manchas, sí. Parece un dálmata.
2: Eso, exacto, parece un dálmata. Son otros caballos también muy sensibles, tienen mucha sensibilidad. Entonces hay que tratarlos suave. Entre más suave se trate ese caballo, más resultados efectivos vas a tener.
1: ¿Cuánto se demora la doma de un caballo?
2: Depende para qué.
1: ¿A qué edad se empieza una doma?
2: Depende del país. Pero Colombia, 23 meses. Europa, caballo español y eso, 4 años.
1: Un caballo para hacer cabalgatas por los llanos orientales, por la calera. ¿Cuánto tiempo dura la doma de ese caballo?
2: Esos caballos generalmente, es que hay que diferenciar, ¿sí? La doma es el inicio de un caballo, es el principio,
1: okay.
2: ¿Sí? Y después de ahí en adelante ya cada caballo va a tomar un camino, ¿sí? Es deportista de salto, entonces toma un camino. Es deportista de barriles, toma otro camino. Solo para cabalgatas.
1: El de barriles es el famoso cuarto de milla, que es como el caballo de los vaqueros.
2: Exacto, exacto.
1: Y en las películas de vaqueros había unos caballos pintados, mucho, mitad con pintas.
2: Uh-huh. Hay pinto americano.
1: El pinto americano.
2: Ese puede ser una de las razas. También hay ponis pintados, uh-huh, manchados.
1: Mm. ¿Es verdad que los ponis son bravos?
2: Sí. los ponis son bravos, pero también es como que los tratamos como si fueran un chiquitín y sigue siendo un caballo. Entonces, si se trataran como caballos, okay, un poco, pues okay, no serían tan bravos.
1: 7:35 en vivo con Daniel Rincón a través de Javeriana Estéreo en los 91.9 en FM. Y nos vamos con esto. ¿Qué pasó en el mundo? ¿Qué pasó? ¿Qué ocurrió un día como hoy? ¿Qué fue lo que pasó?
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5: Un día como hoy, 18 de agosto de 1936, en plena Guerra Civil Española, fue fusilado el poeta y dramaturgo Federico García Lorca, una de las voces más importantes de la literatura española del siglo XX. Lorca había regresado a Granada semanas antes para reunirse con su familia, rechazando ofertas de exilio de los gobiernos de Colombia y México, que temían por su seguridad debido a su cercanía con la República. Fue detenido por fuerzas franquistas bajo acusaciones difusas relacionadas con su pensamiento político y su condición de figura pública incómoda para la derecha de la época. Y pasó su última noche en una cárcel improvisada en el pueblo de Pisner. Su cuerpo nunca fue recuperado y hasta hoy permanece en una fosa común anónima en una zona de Granada. Autor de obras como Bodas de Sangre, Yerma y La Casa de Bernarda Alba, esta última terminada ese mismo año, su asesinato se convirtió en uno de los símbolos más recordados de la represión durante los primeros meses de la contienda. Y su legado literario sigue siendo estudiado y celebrado en el mundo entero.
1: Juan Pablo Sáiz, a través del ojo del caballo. ¿Eso para qué sirve? ¿Qué es eso de a través del ojo del caballo? La gente que acaba de entrar en sintonía, estamos hablando con un domador de caballos. ¿Para qué sirve tener esa visión? ¿Para entender qué y por qué?
2: Para darle una nueva fuerza al caballo. O sea, yo quiero convertir a Colombia como la capital mundial de la doma racional y la doma en libertad y las terapias asistidas con caballos. O sea, lo digo con fuerza porque tengo toda la fe, porque tenemos todo el material. Somos un país caballista, ¿sí? Somos el país número 9 con mayor número de caballos. Imagínate, el primero es Estados Unidos. Miren qué tan grande es Estados Unidos. El segundo, México. Colombia es ni siquiera un estado de Estados Unidos, es muy chiquitico y somos el país número 9. Entonces, creo que a través del ojo del caballo es una nueva visión de ver a nuestro mejor aliado, el caballo. Entonces, cambiar un poco la perspectiva.
1: Y vuelvo y lo traigo para acá. ¿Qué diferencia hay entre la doma racional y la doma en libertad de los caballos? Explíqueme eso, Juan Pablo Sáiz.
2: Bueno, entonces estábamos hablando un poco de que cada caballo tenía un camino, ¿cierto? Entonces, si es deportista, pues se fue para X o tal deporte, o si es criollo, X
1: actividad, oficio.
2: Entonces ahí empieza todo un proceso de adiestramiento según eso. Eso ya es, digamos, el adiestramiento del caballo, ¿sí? Y la doma, digamos, ahí me vuelvo un poquito hacia atrás, hay que ir un poquito hacia adelante con los caballos. Siempre es un paso, dos pasos hacia atrás y tres hacia adelante. Eso he aprendido yo, y más con la doma en libertad. Entonces la doma en libertad es un idioma silencioso que yo realmente hasta ahorita estoy descubriendo. Y el que me lo está enseñando es el caballo. Ahorita estoy haciendo una doma en libertad de caballos que no conozco.
1: ¿Cómo es eso? Cuéntemelo. ¿Cómo es eso de la doma en libertad? ¿Están en dónde? ¿Cómo es? Yo siempre lo veo descalzo, ¿no? ¿A usted le gusta mucho trabajar con sombrero y descalzo?
2: Me gusta mucho trabajar descalzo.
1: Con sombrero y descalzo.
2: Sí, pues digamos que los descalzos es como conexión a la tierra. Okay. ¿Sí? Eso a unos domadores que vienen a Colombia a hacer este primer Congreso Mundial de Domadores, yo he ido cogiendo un poquito de uno, un poquito del otro, un poquito del otro. Y un gran maestro para mí, Cristóbal Scarpati, siempre anda descalzo. Él es argentino, Y además esto es una herencia que lleva en la sangre. Su papá, Oscar, fue el primero que yo empecé a ver todo esto de la doma india y cómo se hacía. Entonces, la doma en libertad es entender al caballo desde su naturaleza. Y la doma racional es cómo nosotros podemos hacerle entender al caballo qué es lo que estamos haciendo, pero como seres humanos, ¿sí? Ponerle el freno, ponerle la silla, ponerle todo. Es más difícil para mí ensillar un caballo, enseñarle a un caballo a ponerle la silla, el freno, la jáquima y todo lo que necesito para salir a montar, que enseñarle en libertad. O sea, es más fácil en libertad. Que un caballo te siga, para mí ha sido más fácil que el caballo me siga o me gire. De todas maneras, como te digo, estoy aprendiendo, porque el caballo es mi maestro.
1: De alguna manera uno puede, de alguna extraña manera, hipnotizar un caballo, ganarse su corazón. Hay un flechazo con un caballo, como hay caballos que dice uno, ese caballo no me quiere y yo no lo quiero.
2: Pues mira, siento que esa es una buena pregunta, porque por mis manos pasan muchísimos caballos, muchísimos, y algunos me frustran. Y aprendí que la frustración hace parte de la equitación. Pero tú no te puedes rendir, porque no pasó esta vez. Todos tenemos un día. Hay veces que los caballos también necesitan su día, o tienen su día. Entonces simplemente dejarlo y seguir adelante, y al otro día vuelves a intentarlo. Y al otro día también lo vuelves a intentar.
1: Y dentro de la doma racional, es decir, es un espacio, es un corral, usted está descalzo con su sombrero, y empieza a llamarlo. ¿Qué ocurre ahí?
2: En la doma racional hay mucho tacto. Entonces empiezas a tocar al caballo, empiezas a enseñarle.
1: Acariciarlo.
2: Acariciarlo. Y él está muy nervioso porque es su primer vínculo con el ser humano. Entonces llaman descosquillar, que yo no sé si está, cómo sea la palabra, pero para mí es tocarlo y que él entienda que yo no le voy a hacer nada.
1: Esa es la doma racional.
2: Doma racional.
1: Se vuelven amigos sin utilizar ni un lazo.
2: Tocando.
1: Ni
2: pero
1: nada
2: de... No, utilizando lazos, utilizando todo.
1: Ah, pero tocando al caballo y que sienta el lazo en el cuello.
2: Y que sienta el lazo en el cuello y la montura y el freno.
1: Esa es la racional.
2: Esa digamos que es la racional.
1: Y la doma en libertad es totalmente distinta.
2: No tocas al caballo, ni una vez.
1: Ay,
2: yo no consiento a los caballos. Y eso para mí es muy difícil. Porque desaprender es lo más difícil.
1: Juan Pablo Sáiz, en la doma en libertad, usted, llamémoslo así, está en un espacio, uh-huh, en un picadero, en un corral,
2: sí,
1: ¿no? ¿Y usted no lo toca?
2: Nunca lo toco.
1: Entonces, ¿cómo lo doma?
2: Con la respiración.
1: No me diga eso.
2: Sí, entonces yo tengo una fusta, eso sí, tengo una fusta. No, no es que no lo toque, lo toco en una parte.
1: Pero no es que le pegue.
2: No, solo casi que lo toco una vez o dos veces. ¿Sí? Y cuando él ya entendió ese toque.
1: ¿Entendió qué?
2: El toque. Cuando yo voy y lo toco aquí en una parte que le decimos las verijas, lo toco suavecito.
1: Es como en
2: el, como en la barriga.
1: Como en la barriga.
2: En la barriga, exacto. Okay. En la barriga voy y toco, y eso es saludar al caballo. Entonces, cuando hago que el caballo se voltee hacia mí, o sea, porque yo lo estoy tocando por atrás, ¿qué sería lo normal? Que el caballo salga corriendo, ¿no?
1: Sí.
2: Entonces, cuando yo logro que tocar al caballo sin tocarlo, porque es solo es un decir, yo lo toco un par de veces, ¿sí? Pero ya él empieza a entender, porque el caballo es tan sensible que siente que una mosca se le para y hace ese pedazo de la piel y mueve a la mosca. Mira lo sensible que es un caballo.
1: Pero Juan Pablo, ¿y ahí habla usted con él o produce, genera sonidos?
2: Cero sonidos. Ay, esto es un lenguaje totalmente silencioso.
1: ¿Y usted dónde lo aprendió?
2: Con Jean-François Piñón en México. Ajá, yo lo veía y yo decía, ¿pero cómo hace eso ese man? Y me iba a intentar.
1: Esa es como la parte de la magia, llamémoslo así.
2: Ajá, y ¿qué? Me iba a intentar así, pero no. No. Hasta que fui y entendí y aprendí de él.
1: ¿A los caballos hay que mirarlos siempre a los ojos?
2: Si lo haces en libertad, nunca los miras a los ojos.
1: No.
2: Nunca. Yo nunca miro a un caballo a los ojos.
1: ¿Por qué, Juan Pablo? ¡Qué locura todo esto!
2: Si yo le digo todas estas cosas, todo el mundo que me está oyendo y que sabe de caballos me va a decir, no, ¿usted qué está hablando? Pero digamos que hay unas cosas básicas.
1: ¿Y por qué no los mira a los ojos, Juan Pablo Sáiz?
2: Porque los miro al anca. yo miro a la cola, por decir sí, algo. Yo sí, miro sí, más sí. a la cola, tengo una... Yo me convierto en un caballo. Para domarlo en libertad, me tengo que convertir en un caballo.
1: ¿Y los caballos no se miran a los ojos?
2: Y los caballos ni se miran a los ojos, ni se consienten, ni se hablan, ni se dan de comer uno al otro.
1: ¿Y duermen de pie?
2: Y duermen de pie. Comen 18 horas del día, por eso es una gran parte de que... De que duermen de pie. A veces se acuestan a recostarse un poquito, o si son jóvenes, pues duermen porque comen, se acuestan y cuando acuestan crecen, que eso es lo que nos pasa también a nosotros como seres humanos.
1: ¿Todo caballo da patadas?
2: Depende de cómo te acerques, o depende de todo. Porque, por ejemplo, ahorita estoy domando estos caballos que les digo en vivo y en directo en el Cantón Norte, claro. En la 106, que el ejército me abrió las puertas para hacer esto. Lo aprovecho para invitarlos a todos allá este fin de semana, calle 106 con séptima. Vamos a estar mostrando Doma en Libertad y vamos a estar recibiendo donaciones para todas las personas en el Valle del Cauca que lo necesitan. En esta ocasión vamos a hacer ese esfuerzo por el Valle del Cauca y por los jinetes que hay en el Valle del Cauca que están sufriendo todo esto. Hay jinetes que realmente perdieron muchísimas cosas, ¿sí? Y son jinetes que no son el dueño del caballo, sino jinetes que se estaban preparando para las Olimpiadas Especiales y para todo esto. Entonces hay unas personas que necesitan de esa ayuda y pues la idea es ir a ayudarlos.
1: El Congreso Mundial de Domadores es el primer paso para posicionar a Colombia como referente mundial en doma respetuosa y terapias asistidas con caballos. ¿Por qué Colombia, con toda su tradición del paso fino, puede convertirse en ese referente internacional? ¿Por qué?
2: Bueno, yo creo que tenemos una pasión, el colombiano tiene una pasión sobre el caballo increíble. Así no tenga caballos, le gustan los caballos. O sea, yo llevo un año y medio haciendo todo esto y hablando con personas y esto y lo otro. Y en ese año y medio, yo a veces cojo gente de la calle y le pregunto, oiga, ¿le gustan los caballos? Y solo dos personas en año y medio me han dicho que no, y yo quedo como... Tan raro, este man es raro.
1: Ok. Lo que sí no es raro es lo que está sonando. Y vamos a saber qué está sonando en este momento en las diferentes emisoras. Aquí, en vivo, con Daniel Rincón, a través de Gabriel Estéreo en el 91.9 FM, con un invitado muy especial, Juan Pablo Sáiz, domador de caballos.
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Hola, ¿qué tal, gente oyente? Mi nombre es Juan Camilo García y esto es Lo que está sonando. A continuación, tenemos el lanzamiento más reciente de Canalón de Timbiquí, agrupación del Pacífico colombiano, liderada por la cantautora Nidia Góngora, con más de 20 años representando la tradición del currulao y el arrullo desde Timbiquí, Cauca. Se trata de Mi Sombra, parte de su nuevo álbum Nuevos Ríos, un disco que llega cargado de marimba, bombo y guasá, y que ya ha sonado en espacios como NPR en Estados Unidos, reafirmando la proyección internacional que ha tenido esta agrupación tras giras por América y Europa. Esto es Mi Sombra, aquí en Javeriana Estéreo.

0: 7:48 de la noche, reemplazar la imposición por la confianza y la comunicación. Para alguien que nunca ha estado cerca de un caballo, ¿qué significa en la práctica que un animal hable o se comunique con nosotros?
1: Ahí viene, ahí viene.
0: Uy. Reemplazando esto de la imposición y convirtiéndolo en ese diálogo.
1: Es realmente, como es nuevo lo que les estoy diciendo, realmente es increíble los cambios que se ven cuando se hace las cosas de esta manera. O sea, me han salido caballos que parecen perros, ¿no? Con mordiscos, atacarme y qué sé yo, y tengo que tener nervios de acero. Yo le tengo más miedo a un caballo que a un perro, así un caballo bravo que un toro. Uy, yo le tengo más miedo porque un caballo de 700, 800 kilos, bien grandote, tirándote a... Tú no, y no tienes para dónde correr, también te va a ganar. Entonces, me han tocado unos casos bien, bien fuertes y tener un poco de nervios de acero, pero cuando logra uno ese cambio, es increíble porque el caballo de una ya cambia todo su... Es que se ve, se nota. Su tranquilidad pasa de un caballo ansioso, rápido, mordelón, a una tranquilidad y a una paz y estar detrás de uno como un perrito.
0: Vamos con algo de música hoy, disfrutando de la sabiduría y de la forma espontánea de nuestro querido Juan Pablo Sáiz.
2: A continuación, los dejamos con una canción de Alan Jackson, lanzada en el año 2003 y parte de su álbum recopilatorio Greatest Hits Volumen 2. Escrita enteramente por él mismo, es un homenaje autobiográfico a su esposa Denise. La canción repasa toda su historia de amor, desde ese primer encuentro hasta la crianza de sus tres hijas, y se convirtió rápidamente en una de las canciones country más queridas de las últimas décadas, alcanzando el número uno en las listas de country de Estados Unidos. En mayo de 2025, Jackson la eligió para interpretarla en los premios ACM, un momento que dejó a todo el público entre lágrimas. En la voz de Alan Jackson, esto es Remember When, aquí en Javeriana Estéreo.

0: Juan Pablo Sáiz, domador de caballos. Cuando usted conoce un caballo nuevo, uno que quizás pues llega con miedo, con una historia de maltrato, ¿cuáles son los primeros minutos de ese proceso para comprender al animal?
1: Dejarlo libre, dejarlo que se exprese. Simplemente dejarlo que se exprese, cero movimiento, yo me quedo mirándolo, no a los ojos.
0: Descalzo. Con su sombrero.
1: Exacto, mirándolo más que todo a la anca y intentando ver de reojo, por decir algo así, para no mirarlo a los ojos, todo su movimiento. ¿Qué está haciendo? ¿Cuál es su comportamiento? Si es que tiene maltrato y eso, generalmente él va a tirarte muela, a morderte, o a patearte, o irse a una esquina lo más lejos posible. Entonces tú debes leer eso e ir a decirle que eres agradable para él.
0: En Bogotá, Colombia, en Pereira, en Armenia, en Manizales, son las 7 de la noche y 53 minutos. En Bogotá tenemos una temperatura de 15 grados centígrados y el viento sopla a una velocidad de 8 kilómetros por hora. En Tucson, en Arizona, son las 5 de la tarde y 53 minutos, tienen una temperatura de 41 grados centígrados. En Shanghai, en la China, son las 8 de la mañana y 53 minutos de mañana, que tienen una temperatura de 29 grados centígrados. Y seguimos ya en esta recta final con nuestro gran invitado. Los caballos le han enseñado sobre la paciencia, el miedo y el ego. En la práctica, ¿qué se le ha revelado sobre usted mismo trabajando con ellos? Algo que quizá no habría descubierto de otra manera que no hubiera sido trabajando con ellos, con los caballos.
1: No, pues todo, porque es una filosofía de vida y el caballo simplemente te desnuda y frente a él no hay nada. Frente a él te tienes que quitar todo lo que sepas. Cada caballo es un mundo nuevo y cada vez que yo entro a trabajar un caballo, tengo que desaprender mucho.
0: ¿Un caballo es fiel?
1: Un caballo es muy fiel.
0: ¿Entiende por nombre o eso es de las películas?
1: Entiende por nombre, entiende por ruidos, entiende por todo. Memoria extraordinaria.
0: Parte de la nueva estrategia es darle una segunda oportunidad a caballos retirados, integrándolos a terapias para niños, personas con algún tipo de discapacidad y comunidades. ¿Cómo se adapta su método de doma, Juan Pablo Sáiz, cuando el objetivo ya no es un espectáculo o un deporte?
1: Esto se trata de equilibrar la salud mental del caballo y asimismo del jinete o de la persona que esté al lado. Simplemente si el caballo está bien y la persona empieza a entender todo esto que me ha tocado aprender a mí, pues empiezan a equilibrarse y bueno, ahí va a mejorar todo, va a ser el caballo un puente para ayudarnos.
0: Santiago Mora.
2: Nos escribe un oyente, José Javier Portacio, nos envía un cordial saludo desde el municipio de Chinú, en Córdoba.
0: Bueno, nos están oyendo muchísimas personas. Muchísimas gracias a todo el equipo. Yo trabajo en equipo, yo no creo en las estrellas, creo en los equipos, ¿no? Pero antes, la invitación para el congreso, ¿cuándo, dónde, cómo?
1: Bueno, entonces, el primer congreso mundial de domadores de caballos se va a llevar en la calle 106 con carrera séptima en la Escuela de Unidades Montadas y Equitación del Ejército. Ahí va a ser 18, 19 y 20 de septiembre y 25, 26 y 27 de septiembre. Todos muy invitados, no tienen que ser domadores, simplemente tienen que amar el caballo porque esto van a aprender muchísimo y van a ver cosas increíbles.
0: Juan Pablo Sáiz, muchísimas gracias por haber estado acá a hablarnos a través del ojo del caballo. Y bueno, desearle la mejor de la suerte. ¿Usted toma agua con el sombrero y le da a beber al caballo con la copa del sombrero, como los famosos Stetson?
1: Amo mis sombreros, sí se me dañan.
0: Pero los ven en las películas, ¿no? Que los ponen
1: a beber del
0: sombrero,
1: sí,
0: ¿no?
1: Sí, sí, sí, sí.
0: ¿Eso
1: sí,
0: es de película o es verdad?
1: Es verdad, pero es de película.
0: Gracias a todo mi equipo de trabajo en Ingeniería de Sonido, Diego Castro en la producción, Sebastián Camacho Cañón y Juan Camilo García Romero en la gestión digital, Santiago Mora, y en las cámaras, Daniela Rojas. Ellos también hacen parte del equipo que dirige el profesor y director de Javeriana Estéreo, el señor Esteban Bernal. Mi nombre es Daniel Rincón, soy miembro de la Asociación Colombiana de Locutores y Comunicadores. La próxima semana un tema totalmente diferente. Vamos con una canción que me parece espectacular. Vamos a poner nuestra canción que la tenemos acá. ¿Me querías decir algo?
3: No, señor Daniel, continúe.
0: Ok, no, es una canción de un gran artista que nos lo recomendó precisamente Esteban Bernal. Fue una canción que él nos dijo que le parecía lindísima. Vamos a colocarla y hace alusión a todo este grupo también de U2 que en su momento la hicieron ultra famosa. Esta canción a mí me parece que es divina y espero que les guste muchísimo. Y bueno, no les quiero decir más. ¿Sabe que no la quiero presentar? Quiero que la escuchen y la busquen. La busquen por Shazam. Perfecto. Ahí va. Feliz resto de noche.

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2: Un saludo especial a todos y todas los que están conectados con la programación de Javeriana Estéreo por los 91.9 FM y también a quienes nos escuchan por javerianaestereo.com en esta nueva emisión de Bitácora. La deforestación ha causado lo que en ecología se conoce como efecto de borde, que no es más que la alteración de condiciones y del comportamiento de especies y animales como anfibios y reptiles, esto en zonas donde limitan varios ecosistemas. En breve vamos a profundizar de qué se trata y por qué ocurre. La reciente emergencia que afronta el país pone de primera mano un gran reto para el nuevo gobierno, esto con el fin de garantizar recursos que ayuden a atender las necesidades derivadas del terremoto. El director del Centro Javeriano de Competitividad nos ayuda a analizar este desafío y otros de carácter económico de cara a los próximos años. La asistencia humanitaria a la niñez requiere de un enfoque integral en el que se articulen organizaciones del Estado y la sociedad civil que generen confianza y que se apliquen criterios de contextos diferenciales. Hoy se abordará este tema en una segunda entrega de una entrevista con Camila Franco, quien es la subdirectora de proyectos y cooperación de Aldeas Infantiles SOS. Y para cerrar, hablemos de zorros y osos que han sido vistos al norte de Bogotá. La importancia que esto tiene y el impacto es analizado por un biólogo javeriano aquí en Bitácora. Soy Kiara Severiche, les voy a estar acompañando con todo el equipo de Bitácora. Vamos a estar en esta próxima hora con nuestros invitados. En la conducción de entrevistas también María Fernanda Gutiérrez. La dirección general es de Esteban Bernal. La producción a cargo de Luis Gallar y la ingeniería de sonido es gracias a Laura del Soldaza.
3: Dentro de los efectos de deforestación que tenemos por estos problemas de ambiente, tenemos una cosa que se llama el efecto de borde. Y eso golpea muy duro a los anfibios y a los reptiles. Tengo invitado en este momento al profesor Dr. Nicolás Urbina, él es ecólogo, trabaja en la Facultad de Estudios Ambientales y Rurales, tiene un doctorado en Ciencias Biológicas de la UNAM en México y es el herpetólogo de la Universidad Javeriana. Profesor Nicolás, bienvenido a Bitácora, ¿cómo está?
4: Bueno, Fernanda, muy buenas noches, gracias por la invitación.
3: Óigame, usted desde que estaba haciendo su tesis de doctorado, hace poquitos años, porque usted es bien pollo, ha trabajado en el efecto de borde. ¿Pero qué es realmente un efecto de borde?
4: Pues María Fernanda, imagínate cuando tú sales en una ciudad como Bogotá, por ejemplo, a almorzar al mediodía y no hay nubes, pues hay un sol y una radiación horrible, gigantesca, uh-huh. Te quema la piel, etcétera. Y ya llega la hora del trabajo y vuelves otra vez a tu oficina y cuando entras al edificio das tres pasos e inmediatamente sientes frío, sientes un poquito más de sombra uh-huh. Y ya el sol te deja de pegar. Uh-huh. Ese es el papel de los bosques nativos en el planeta.
3: ¿Que no te peguen o que te peguen?
4: Que no te pegue la radiación ultravioleta, uh-huh. Que no te dé pues, tanto cáncer en alta montaña, que uh-huh. No te deshidrates, rangos de temperatura muy, muy estresantes y de sequía estresantes, uh-huh. Vientos, agroquímicos incluso. Entonces el efecto de borde es como... cómo fluctúan diferentes variables, digamos, si tú estás tomando temperatura, humedad, pero también pueden ser agroquímicos o la abundancia de una especie, cuando tú comparas entre el potrero o un cultivo versus adentro del bosque, asumiendo que bichos que sobreviven adentro del bosque pues están bien conservados.
3: Son los que deberían estar.
4: Y son los que deberían estar y lo que uh-huh. La conservación debería tomar como parámetro de comparación y pues vamos a ver, comparar ese interior versus otros sitios. Uh-huh. Y eso nos sirve para restauración ecológica y nos sirve para...
3: ¿Por qué se llama efecto de borde? ¿Qué tenía que ver el borde?
4: Porque cuando había un bosque o una selva gigantesca y le echamos motosierra o retroexcavadora y cortamos ese bosque, queda un nuevo borde. Borde literal, en el que tú tienes el potrero con puras hierbitas y luego llegas al borde y es como si fuera un muro de árboles y de uh-huh. arbustos.
3: Uh-huh. Y ese efecto de borde es un problema. Es decir, es o simplemente se ve como una situación...
4: Pues en realidad nos ayuda a entender cuál es el efecto de la deforestación sobre la biodiversidad. Uh-huh. O sea, es así de sencillo. Y en realidad es un problema, porque hay efectos de borde muy naturales. Imagínate algo natural como una transición entre un páramo y un bosque andino. Sí, ahí no hay ser humano, aquí llevamos hablando millones de años del tema, y ahí hay un efecto de borde. Pero cuando, y pues es una transición que hay en temperatura y eso que lleva millones de años. Pero ¿cuánto lleva la deforestación de origen humano más fuerte?
3: No, pues
4: 70 años.
3: Sí, poquito.
4: 100 años máximo. Entonces aquí ya no hablamos de una adaptación de millones de años, hablamos de que con la motosierra estamos cortando los bosques amazónicos, bosques secos, bosques andinos de Colombia, por ejemplo, y las especies no tienen tiempo de adaptarse en tan poco tiempo. Entonces muchas se extinguen porque aún vemos bosque, pero ya lo que queda es muy poquito, y ese poquito de bosque tiene mucho viento, tiene muy, muy, muy poca humedad, temperaturas muy fluctuantes, y muchas especies se extinguen localmente cuando les degradamos su hábitat.
3: Usted, con esta historia, con el efecto de borde de anfibios y reptiles, hace o escribe un artículo de revisión en donde revisa todo lo que hay de efectos de borde y encuentra 100 artículos. Eso me parece una locura, porque esos son muy poquitos para un tema tan importante.
4: Sí, y justamente esa es parte de la emoción y la frustración. Te comentaba antes que yo hice mi trabajo de pregrado en esto en el 2002 y pues había, yo creo que publicados 20 artículos a nivel mundial. Me encantó el tema y me fui a hacer el doctorado en ese mismo tema, y cada vez comenzamos a ser más personas que investigamos sobre el tema. Sí, yo creo que el 80% de lo que se ha publicado en los últimos 10 años.
3: ¿Y es de ustedes?
4: Y pues en parte es nuestro, pero pues digamos que yo he participado como en 8 o 10 estudios, estamos hablando de 100. Pero pues era necesario porque nunca se había hecho esta revisión, y esto fue gracias a una estudiante de maestría en conservación y uso de biodiversidad y una estudiante de pregrado en ecología. Entonces pues nos pusimos a revisar la literatura. Claro, salió la tesis, y después ya para el artículo pues uno sabe muy bien que toca meterse a trabajar muchas más horas. Nos demoramos como año y medio más y finalmente logramos sacar esta revisión de literatura.
3: Cuando usted tiene un efecto de borde y le pone apellido anfibios y reptiles, ¿quiere decir que usted tiene un efecto de borde en otros? Es decir, anfibios y reptiles son unos, pero ahí podría meter mamíferos, podría sacar los mamíferos, podría dejar solo murciélagos, podría dejar solo sapos.
4: Incluso podría haber no especies, podrías pensar, por ejemplo, en captura de carbono, en ciclo ambiente, del fósforo, en irrigación.
3: Y cuando usted se mete a mirar anfibios y reptiles, ¿qué ve? ¿Usted qué ve con respecto a los, son los anfibios y los reptiles más susceptibles a los problemas generados por la deforestación?
4: Yo siempre vendo un poco que son muy, muy buen modelo de estudio en temas ecológicos y de conservación como este, porque pensemos que los anfibios no tienen ni pelos, ni plumas, ni escamas, como tenemos el resto de animales. Eso quiere decir que al tener la piel desnuda, respiran por la piel y por los pulmones, obviamente, a través de las fosas nasales, pero respiran por la piel. Entonces, cualquier cambio de pH por contaminantes o
3: un
4: viento directo los deshidrata y los mata. Entonces hay anfibios que son de tamaño corporal muy grande, que tienen pieles gruesas, o pensemos un sapo que tiene verrugas. Es el viento no le hace tanto daño y vive en un potrero fresco. Pero los que nos interesan en conservación son anfibios que tengan la piel más delgadita, de tamaños corporales chiquitos. Tú sacas un bicho de esos al potrero y se muere. Entonces,
3: ¿y por qué nos interesan más esos y no los fuertes?
4: Porque se están extinguiendo por la deforestación. ¿Sí? Es justamente. Entonces, parte de esta línea de investigación busca, bueno, veamos qué elementos del hábitat son los importantes, y ahí tenemos pues muchos temas de estadística multivariada y muchos análisis estadísticos para ver qué variables explican cambios en su salud, por ejemplo. Y eso nos ayudaría mucho para pensar en restauración ecológica direccionada. Cuando hablamos de restauración ecológica siempre pensamos en plantas, pero los anfibios y reptiles son los últimos que se piensan cuando hacemos restauración, y son los que más se están extinguiendo en Colombia.
3: Son los que más se están extinguiendo en Colombia. ¿Sí? Dice, me cuenta que revisó 100, pues que tienen 100 artículos de revisión. ¿Esos 100 artículos tienen 100 temas distintos o varios artículos caen sobre los mismos temas? Es decir, ¿hay un tema que les preocupa más a los herpetólogos?
4: Pues esa es una muy buena pregunta, porque justamente el enfoque del artículo pues tiene como tres grandes objetivos: ver vacíos y sesgos temáticos, vacíos y sesgos geográficos, y vacíos y sesgos como de qué es lo que están comparando, un bosque nativo contra qué, contra un cultivo, una plantación, una ciudad, etcétera, ¿no? Entonces, respecto a los temas, pues lo que más está estudiando la gente en anfibios y reptiles es, para cada especie, el número de individuos. Es como lo mínimo. En algunos casos miran ni siquiera número de individuos, sino ya para varias especies, número de especies, sin importar sus individuos. Y ya. Pero entonces nos quedamos muy cortos, en ver cuál es el efecto de la deforestación, porque realmente lo que deberíamos estar viendo es, por ejemplo, condición corporal, que es como el índice de masa corporal de los seres humanos cuando vamos al médico, es eso. O sea, si tenemos ranas condición. Obesas o flacas o cosas así, y eso es una muy buena señal de salud o no salud por degradación ambiental. Muy poca gente está midiendo eso. Otro tipo de rasgos funcionales, digamos el tipo de la piel, ese tipo de cosas que te comento, hay muy pocos estudios, la mayoría son como de nuestra línea de investigación y unos colegas en México, otros en Ecuador, no más. Y el otro tema que no se está trabajando mucho es interacciones bióticas. Si pensamos, por ejemplo, ¿para qué sirve un anfibio en el ecosistema? Pues come un montón de zancudos y de insectos que finalmente podrían llegar a ser plaga de cultivos o vectores de enfermedades. Entonces, si se acaban los anfibios, pues puede comenzar a haber una sobrepoblación de posibles vectores. Entonces, lo que se debería estar mirando es cuáles son las redes tróficas, ver qué comen y ver un poco, imaginemos una gran red y cómo varía un poco esa complejidad de la red en el interior de un bosque, en el borde del bosque y en un potrero. Esos son como los temas que llamamos la atención, eso y de pronto temas de fisiología.
3: Yo me perdí porque se me perdió la deforestación. Usted venía, se metió con los anfibios, pero la deforestación, ¿dónde está?
4: La deforestación genera cambios en el hábitat. Entonces, imagínate ahora un ambiente más seco, con mucha fluctuación de temperatura, en la noche mucho frío, en la mañana mucho calor. Todo eso es el efecto de borde.
3: Pero entonces, yo tengo que estar comparando las zonas no deforestadas con las zonas deforestadas y en la misma ranita.
4: En la misma especie, sí, puede ser una serpiente, una lagartija, una rana.
3: Y esa especie se afecta y uno ve la diferencia entre los que viven en las zonas deforestadas respecto a los que viven con las zonas no deforestadas.
4: Exacto, ese es el tipo como
3: ¿alcanza
4: diseño?
3: ¿Alcanza a ver una variación fenotípica de la especie en el tiempo en que se logró deforestar y se generó un efecto de borde?
4: Sí, pero en aspectos, por ejemplo, más de condición corporal, como te decía. Por ejemplo, ya la longitud de la talla corporal, algo que se llama, por ejemplo, asimetría fluctuante, que tengan una pata más larga que la otra de un lado o del otro.
3: Sí.
4: Parece ser que la contaminación ambiental, porque estamos hablando que la deforestación viene asociada con agroquímicos, les genera esa diferencia de tamaños de miembros. Esa puede ser otras variables que uno puede medir ahí.
3: ¿De cuánto tiempo estoy hablando? Es decir, para que haya cambios fenotípicos en las especies, uno pensaría que necesitan varias generaciones, pero usted me lo está planteando de no generaciones, de esto es de una.
4: No, pero sí son generaciones, porque eso es lo bonito de los anfibios, pues es que el recambio generacional es muy rápido. Sí, nosotros tendemos a pensar la biodiversidad
3: son 30 años.
4: Desde el punto de vista de primates, por ejemplo, pero no, los anfibios se reproducen rapidísimo y el cambio generacional es muy rápido. Para que se vean cambios genéticos seguramente son 30 años,
3: Pero no.
4: en la forma corporal y en temas fisiológicos puede suceder en cuestión de 10 años.
3: No, bueno.
4: Entonces son buenos indicadores finalmente, ¿no?
3: Ok, ¿qué nos muestra eso para el futuro?
4: Pues primero, la conclusión es necesitamos hacer más estudios en variables distintas. Pensemos incluso estudios de impacto ambiental, pues siempre nos piden un listado de especies y ya. Y eso no es muy útil, porque si queremos ver el impacto de la deforestación, pues tenemos que hacer estudios como estos. Entonces, ¿estudios como en qué? Pues como en fisiología, en comportamiento, en interacciones y eso. Eso es una de las perspectivas.
3: Pero vamos a encontrar lo que usted ya está encontrando.
4: Pero como hay tan pocos estudios, justamente aquí no hicimos un metaanálisis, pero necesitamos tener... El otro sesgo es el geográfico. Parece ser que hay muchos estudios en tierras bajas. Digamos, si lo pensamos en Colombia, bosque seco, selvas, pero en los Andes no hay nada. No hay casi nada. Entonces, justamente es un ambiente
3: súper... Porque no hay petólogos en los Andes.
4: Importante, y muy poca gente está estudiando qué pasa con la deforestación en las montañas y su efecto en anfibios y reptiles. Ese es como el otro. Y la última conclusión es, hay más o menos un conjunto de conocimientos importantes en qué pasa cuando yo corto el bosque y pongo un potrero, ¿sí? Pero no sabemos mucho qué pasa cuando yo pongo una ciudad o pongo una plantación forestal, café, un agrosilvopastoril, por ejemplo, cacao. Hay muy pocos estudios. Entonces, pues es importante porque si queremos tener como paisajes más saludables con la biodiversidad y permitir, por ejemplo, que los anfibios y reptiles, en cambio climático incluso, puedan migrar de un sitio a otro y trepar montañas y les cambia un poco su clima o su hábitat, pues necesitamos permitir que puedan salir del bosque y cruzar de un sitio para otro. Entonces, todos estos estudios nos sirven para eso. Sí, como qué especies están usando cacao, qué especies están usando los sitios de caña de azúcar y cuáles pueden cruzar. Y los que no nos permiten cruzar nada son los más importantes en conservación. Es decir, los que son muy especializados y solo se quedan encerraditos en el bosque.
3: En una zona, sí.
4: Pues piensa en cambio climático, pues si no hacemos algo en restaurar sus bordes y incrementar el tamaño de esos parches de bosque nativo.
3: Se mueren.
4: Y pues el destino, digamos, de ellos depende de lo que hagamos ya en su parchecito. Ellos no van a poder nunca subir la montaña.
3: ¿Se adaptan fácil los reptiles y los anfibios a los cambios climáticos? Es decir, en proporción. Yo no sé de cuántos animales estoy hablando, pero hay unos que usted ya me dijo no pueden subir la montaña y hay otros que me imagino que se adaptan y salen de esa montaña y se van para otro lado. ¿Se adaptan fácil?
4: Sí.
3: ¿Nosotros, si nos lo comparamos con nosotros, se adaptan fácil?
4: Sí, totalmente. Sí se adaptan.

0: Bien, nos cuentan esa historia al no adaptarse y al morirse claro. muy rápidamente, más rápido que una guacamaya, que un mico, que una anta.
1: Dios mío.
0: Son nuestro centinela ambiental.
1: Es una utilidad que no les hemos dado tan claros, pero ojalá que no se la demos. No, hay que dejarlos.
0: Hay que estudiarlos, que ellos, sobre todo.
1: Sí, hay que estudiarlos, pero sin que se nos vayan a morir. Efectos de borde en los anfibios y reptiles, tremendo tema. Su tema, además, su tema, y yo lo felicito, un buen artículo, me imagino que ya lo tiene publicado y que ya está circulando por todas partes porque se convertirá en un artículo de referencia, si es un artículo.
0: Sobre todo inspiración a nuevas generaciones que ojalá se enamoren de este tema.
1: Nicolás Urbina, muchas gracias. Siempre bienvenido por Pitácora de Adrián Estéreo.
0: Hasta pronto, muchas gracias.
2: 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Esto es Capicúa, proyecto colombiano con el tema Pirarucú. Ya regresamos.

0: Hacemos hoy la segunda entrega de una entrevista con María Camila Franco. Ella es subdirectora de proyectos y cooperación de Aldeas Infantiles. La semana pasada empezamos a hablar sobre los hechos trágicos recientes, el terremoto que nos afectó en Colombia, y su visita a Bitácora tiene que ver con el asunto de la acción humanitaria enfocada en la niñez. Hoy seguimos conversando con ella sobre este tema y reiteramos a la audiencia una invitación para que nos acompañen este próximo miércoles 19 de agosto en el foro sobre acción humanitaria para la niñez que se lleva a cabo con colaboración de varias organizaciones. María Camila, buenas noches, bienvenida a Bitácora una vez más.
1: Hola, buenas noches Esteban, un saludo para todas y todos los oyentes que están con nosotros.
0: Bueno, de la entrevista pasada, pues que estábamos hablando de acción humanitaria para la niñez, hay otras preguntas pues que se quedaron en punta y que vale la pena retomar. Una de ellas es que muchas veces pensamos que la emergencia termina cuando una familia llega a un albergue o cuando logra salir de una zona de conflicto. Más allá de atender la emergencia inmediata, ¿qué significa acompañar a una niña o a un niño hasta que pueda recuperar su vida segura y desarrollar nuevamente su proyecto o retomar su proyecto de vida?
1: Claro que sí. Muchas veces pensamos que sacar a la familia, y en este caso también a los niños y a las niñas, de esa situación de emergencia significa que ya están a salvo, y no es así. Muchas veces, luego de que se da esta primera respuesta a la situación de las familias y los niños y las niñas afectadas por emergencias como la que ocurrieron la semana pasada, después de esto es cuando inicia un nuevo proceso, especialmente para la niñez, ¿no? Entonces, recuperar la sensación de seguridad, volver al colegio, reconstruir sus rutinas, elaborar lo que vivió y recuperar la confianza en el futuro. Digamos que acompañar en la respuesta humanitaria esta etapa es muy importante. Fortaleciendo a la familia, asegurando que tenga acceso a educación. Entonces, si su proceso educativo se vio interrumpido, también es un deber de nosotras, las organizaciones de la sociedad civil que tenemos acciones humanitarias en estos territorios, promover y garantizar el proceso de aprendizaje de los niños y las niñas a través de programas de educación no formal, por ejemplo, asegurar, brindar el apoyo emocional que se requiere después de la tragedia. Entonces, durante este tiempo es muy importante seguir acompañando a los niños, a las niñas y a las familias, dándoles oportunidades, protección y todo el apoyo que se requiere. Porque la recuperación no consiste solamente en estar fuera de peligro. Un niño se recupera cuando puede volver a sentirse seguro, cuando puede volver a jugar, puede continuar a

0: leyendo y pueda imaginar qué quiere ser y qué puede hacer con su vida, ¿no?
1: María Camila, ¿cómo es el trabajo de Aldeas Infantiles y de pronto de otras organizaciones que usted quiera mencionar en ese sentido? Porque yo supongo que ante una tragedia, una emergencia, claro, podemos pensar en las afectaciones, en las necesidades y en el bienestar de los niños, pero si los cuidadores de los niños también están viviendo esa situación de tragedia y de pronto no tienen en el momento las herramientas emocionales por arrancar de ahí para, digamos, cuidar de la mejor manera a sus hijos, ¿cómo es el trabajo de las organizaciones humanitarias como Aldeas Infantiles?
0: Claro que sí. Yo te mencionaba en la entrevista pasada que una respuesta centrada en la niñez no significa verlos como sujetos aislados, ¿no? Uh-huh. Es importante acompañar a la familia e incluso a su comunidad para que puedan recuperar un poco esa sensación de estabilidad y de normalidad después de una emergencia. Desde Aldeas Infantiles trabajamos, acompañamos a los niños y a las niñas, a sus familias y a las comunidades, a partir de servicios como el apoyo psicosocial, o si se requiere atención más especializada en salud mental, hacemos, digamos, la derivación a los servicios que puedan brindar esta respuesta. Establecemos espacios seguros para los niños y las niñas en medio de estos uh-huh. Lugares que han enfrentado estas crisis o estas emergencias. Allí brindamos un servicio donde los niños puedan, digamos, no solamente entender qué pasó, entender cuáles son los riesgos a los que se pueden ver expuestos durante esta crisis humanitaria, pero también brindamos herramientas o lo que llamamos un programa de educación en emergencias para que los niños puedan seguir con su proceso de aprendizaje. Acompañamos a las familias, a los padres, madres y cuidadores a través de diferentes estrategias. También hacemos encuentros con ellos de recuperación emocional, que puedan, digamos, expresar cómo se sienten frente a lo que sucedió y también cómo pueden fortalecer precisamente esas capacidades de cuidado y protección en esta situación que están viviendo. Y con las comunidades igualmente, los acompañamos a poder identificar o construir incluso rutas comunitarias de protección, cómo podemos reaccionar como comunidad ante una situación de emergencia que se pueda presentar, qué mecanismos y qué rutas pueden haber en la comunidad para protegernos y cuidarnos entre todos, también a los niños y a las niñas. Y eso es básicamente como los programas que desde Aldeas Infantiles desarrollamos.
1: Ante una situación de emergencia, la gente reacciona con miedo, con tristeza, con angustia, con ansiedad. ¿Cómo se construye confianza con una comunidad afectada en una emergencia para que la ayuda, el acompañamiento y la asistencia de organizaciones de la sociedad civil o también organizaciones gubernamentales sea efectiva?
0: Yo creo que es muy importante adaptar siempre las respuestas a los contextos donde se van a brindar, ¿no? Entonces poder abrir espacios seguros de escucha activa, donde las personas puedan hablar de lo que sucedió, puedan sentirse escuchadas, es fundamental. Pero que esto, digamos, se haga también teniendo en cuenta sus propias particularidades, sus propias costumbres. Por ejemplo, en el caso de Chocó, prácticas como el círculo de la palabra, que es tan recurrente o tan cotidiano en estas comunidades. Entonces poder adaptar también esos servicios que como organizaciones llegamos a prestar al territorio es muy importante para brindar esa sensación de confianza y seguridad que tú mencionas.
1: En estas adaptaciones, según el contexto, me pregunto si quizás ustedes se plantean sobre la necesidad o no de ajustar sus modelos de intervención desde perspectivas interseccionales, es decir, teniendo en cuenta categorías como sexo, género, etnia, incluso algunas nociones socioeconómicas.
0: Sí, claro que sí. Nosotros desde que, digamos, tenemos presencia en un territorio que ha sido afectado por alguna emergencia humanitaria, hacemos un análisis muy profundo de las necesidades, del contexto, de las, digamos, del tipo de comunidad que queremos acompañar. Entonces, en el caso del departamento del Chocó, lo que tú mencionabas, de todas estas variables que se deben tener en cuenta a la hora de diseñar un programa, teniendo en cuenta el sexo, la edad, también su pertenencia étnica, en el caso de Chocó, población afrodescendiente, pero también comunidades indígenas en el territorio de Chocó. Muchas veces hay que evaluar términos, temas como el lenguaje, si se habla castellano o no, o si hay que adaptar la respuesta y tener personas de la misma comunidad que puedan contribuir en la traducción. Lo que te mencionaba anteriormente de poder mapear esas prácticas protectoras que ya las comunidades tienen. ¿Por qué? Porque estas comunidades, cuando se presentan emergencias humanitarias, incluso ya viven en medio de un contexto complejo.
1: Difícil.
0: En medio del conflicto, de presencia de violencia. Entonces, también poder identificar esos factores protectores que ya la comunidad tiene y poder potenciarlos, ¿no? Entonces, creo que eso es fundamental en el diseño de todos los programas y las respuestas que se dan ante estas situaciones.
1: María Camila, con la conversación de la semana pasada y esta, pues vemos que en Colombia hay instituciones, hay normas y hay organizaciones con experiencia. Entonces, ¿dónde está hoy el principal desafío? ¿En los recursos, en la coordinación, en la capacidad de llegar a tiempo al lugar de los desastres y la emergencia, o está en otros aspectos?
0: Yo creo que Colombia tiene instituciones, experiencia y organizaciones con capacidad de respuesta. Sin embargo, el gran desafío es lograr que todo esto se conecte. Que llegue oportunamente a donde están las familias, donde están los niños y las niñas. Sí necesitamos más recursos, pero también necesitamos mejor coordinación.
1: Articulación interinstitucional.
0: Exacto. Sí. Información compartida, dejar capacidad instalada en los territorios y decisiones también más rápidas, porque ante estas situaciones, digamos, el tiempo es muy importante. Entonces, poder dar respuestas oportunas, pertinentes, relevantes en los tiempos en que se requiere, muchas veces es un desafío.
1: Usted hablaba de información, ¿cómo es el manejo de la información, de los datos ante una emergencia?
0: Digamos, ahí es muy importante tener contacto con, digamos, con las organizaciones como la Unidad de Gestión del Riesgo, ver qué información hay disponible en los territorios. Muchas veces las mismas comunidades tienen la información que se requiere y que no es fácil acceder. Entonces, el contacto con líderes y lideresas, también a través de la arquitectura humanitaria, esta coordinación entre las diferentes organizaciones, tanto de la sociedad civil, organizaciones internacionales, pero también agencias del sistema de Naciones Unidas, disponen de sistemas de información para poder contar con los datos y las cifras más precisas posibles. Esto también con el ánimo de no solo identificar dónde se está presentando, digamos, la mayor necesidad, en qué comunidades es más necesaria llegar con la respuesta humanitaria, pero también evitar la duplicidad de acciones, porque cuando no tienes datos y cada organización, digamos, está por su lado analizando la situación, podemos caer en el riesgo de duplicar esfuerzos. Entonces, por eso te mencionaba anteriormente la coordinación entre todos las organizaciones que están presentes en los territorios es muy importante.
1: En un país que en la actualidad está política e ideológicamente tan polarizado, y además pues con una historia muy complicada de violencia, ¿la acción humanitaria se dificulta?
0: Pues mira, yo creo que organizaciones como Aldeas Infantiles, SOS, siempre, digamos, como el principio rector de sus acciones, de su acompañamiento en los territorios, son los principios humanitarios de neutralidad, de imparcialidad. Vamos allí. Se dificulta, sí, pero también hay todo un sistema de arquitectura humanitaria que se moviliza con las instituciones del gobierno, pero también con las comunidades, con actores como la iglesia en los territorios, que hace que lo que busca es facilitar precisamente brindar la respuesta. Entonces, yo creo que ahí hay un trabajo enorme también de toda la arquitectura humanitaria y de todas las organizaciones por garantizar esa neutralidad y esa imparcialidad y estar en el momento donde se requiere la ayuda, ¿no? Entonces, ante tu respuesta, sí es difícil, pero ya existen muchas prácticas que lo que hacen que sea posible brindar esa respuesta.
1: Mañana miércoles en la Universidad Javeriana ustedes tienen organizado un foro, La Niñez en el Centro de la Acción Humanitaria. Es un foro de puertas abiertas, nuestra audiencia está invitada y se puede registrar buscando simplemente foro La Niñez en el Centro de la Acción Humanitaria, Universidad Javeriana. ¿Qué nos quiere contar de la agenda de mañana?
0: Claro que sí, este será un espacio para encontrarnos, compartir experiencias, también pensar juntos cómo lograr que la niñez y la adolescencia estén en el centro de la respuesta humanitaria desde el primer día. Nos pueden acompañar presencialmente, también virtualmente.
1: A través del canal del Espectador de
0: exactamente,
1: YouTube.
0: Y de Aldeas Infantiles, las redes de Aldeas Infantiles. Contaremos con diferentes invitados que se suman a esta conversación, agencias de cooperación internacional, Agencia del Sistema de Naciones Unidas y otras organizaciones también de la sociedad civil que, como nosotros, estamos muy interesados en poder tener esta conversación y poner a la niñez en el centro de la acción humanitaria.
1: Es María Camila Franco, subdirectora de Proyectos y Cooperación de Aldeas Infantiles SOS. Muchas gracias por acompañarnos una vez más en Bitácora de Javeriana Estéreo.
0: Muchas gracias, Esteban, y un saludo para todos los oyentes que están con nosotros.
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3: Este es el trino del tororoy comprapan, un nombre que imita su canto. Es un pájaro tímido, principalmente terrestre, de unos 18 centímetros de alto, que tiene la cabeza y la nuca de color naranja rojizo, con el vientre blanco superpuesto con rayas marrón o negro. Le gusta la parte baja y enmarañada de los bosques, y a veces sale a pequeños claros o a las orillas de las carreteras temprano en la mañana o al atardecer. El trino del tororoy comprapan forma parte del Banco de Sonidos de Aves Colombianas, recopilado por el Instituto von Humboldt y la Universidad de Cornell.
4: Por estos días vamos a estar analizando aquí en Bitácora parte de los desafíos que tiene este gobierno ya a cargo en diversos frentes como seguridad, energía, trabajo y el tema económico, que es el que nos compete hoy. Por eso está con nosotros a esta hora Oliver Pardo, quien es el director del Centro Javeriano de Competitividad. Él también es docente de la Universidad Javeriana y es autor del libro El Laberinto Fiscal. Profesor, muy buenas noches, bienvenido a Bitácora.
5: Buenas noches, Kiara. Un saludo a todos los oyentes.
4: Uno podría empezar hablando para este tema de déficit fiscal, de la deuda, de sí o no reformas tributarias o impuestos, pero ahora a todo esto anterior hay que sumarle algo muy importante y es la emergencia por el terremoto que de cierta forma cambia todo de aquí en adelante. ¿Qué es lo que encuentra el ministro de Hacienda para poder hacerle frente a esta situación desde lo económico y analizando un poco esto que mencionaba del terremoto, director?
5: Bueno, dependiendo de la magnitud, todavía puede ser demasiado temprano para evaluar qué tanto son los daños del terremoto, pero basados en experiencias internacionales, uno podría estimar que el costo puede ascender a 1 o 2 puntos del PIB, que podrían ser entre 20 y 40 billones de pesos, de los cuales no todo tiene que ser responsabilidad pública. Buena parte de esos daños van a ser responsabilidad del sector privado, pero sí otra buena parte tiene que ser responsabilidad del sector público. Haciendo algunos cálculos de servilleta, podríamos decir que al menos el gobierno tendría que invertir unos 10 billones de pesos en la reconstrucción, que equivaldría a medio punto del PIB, y que por supuesto no es dramático, no es catastrófico, pero ciertamente agrava una situación fiscal que de antemano ya era bastante delicada antes del terremoto.
4: Claro, hablando de eso puntualmente, el déficit fiscal es una de las mayores preocupaciones que se tienen, pues el 2025 cerró con un 6,4% del Producto Interno Bruto de nuestro país. Y ahora enfrentar esta situación nos pone un poco más en aprieto. ¿Cómo asumir este nuevo problema que se está teniendo anunciando además que lo que ya ha dicho el gobierno es que proyecta preliminarmente unos 30 billones de pesos para el tema de la reconstrucción, y sumándole entonces lo que usted menciona, que esto puede significar 1.1

0: uno o dos puntos del PIB, que ya venía un poco cargado para el 2025, y lo que se dice es que este año puede ser un poquito más complicado.
1: Pues eso es lo grave de la situación. El Comité Autónomo de la Regla Fiscal proyecta que el déficit primario, es decir, la diferencia entre ingresos y gastos sin contar con intereses, puede llegar a ser más de 4% del PIB. Estos son niveles de pandemia, a pesar de que no estamos en pandemia, y esto era sin tener en cuenta el terremoto. Si a eso le sumamos estos 30 billones de pesos, que es 1.5 puntos del PIB, pues sería un déficit aún más grande. Esperemos que esos 30 billones de pesos no se materialicen en solo un año, seguramente se repartirán a lo largo de varios años, pero van a deteriorar aún más la situación fiscal. Pero estos gastos no son gastos recurrentes, son de una sola vez, es un monto significativo, pero el problema de Colombia es mucho más estructural. Uh-huh. A Colombia no le están alcanzando sus ingresos para responder por todas las obligaciones de gastos. Y acá vale la pena mirar dos extremos. En un extremo uno puede pensar que el problema es completamente estructural, y otra parte es que ha sido irresponsabilidad del gobierno saliente. Y la verdad es un punto intermedio. Efectivamente, especialmente desde que se rompió la regla fiscal a finales de 2024, sí hubo un aumento excesivo del gasto en 2025 y especialmente 2026, y eso ha deteriorado bastante la situación fiscal. Pero uno no puede esperar que el ajuste fiscal sea solamente revertir esos aumentos de gasto, porque Colombia tiene un problema estructural. Y un problema estructural bastante grave. Por ejemplo, el Comité Autónomo de la Regla Fiscal estima que de aquí a 2030 el ajuste fiscal tiene que ser de 6 puntos del PIB. Tiene que ser un ajuste de 120 billones de pesos. Es un ajuste gigantesco. Es un ajuste que se puede hacer que se tiene que hacer de manera gradual y que necesariamente va a tener que mezclar medidas de ingresos como medidas de gastos. Y acá hay un punto muy importante, porque se está tratando de vender la idea que el ajuste fiscal tiene que ser por el lado del gasto, como si hubiera una disyuntiva entre recortar gasto o aumentar impuestos. La verdad es que el tamaño del hueco fiscal es tan grande que hay que hacer ambas cosas.
0: O sea, no puede ser una u otra, tienen que ser las dos.
1: Tienen que ser las cosas eventualmente, porque Colombia enfrenta muchas inflexibilidades de gasto. De hecho, un documento del Ministerio de Hacienda estima que los gastos inflexibles son aproximadamente el 20% del PIB y nuestros ingresos son del 16% del PIB. Entonces, de los 6 puntos del PIB de ajuste, probablemente 2 puntos del PIB pueden ser medidas que puede tomar el gobierno por su propia iniciativa, recortando gasto discrecional. Pero otros 4 puntos del PIB son completamente un déficit completamente estructural. ¿Qué hay que hacer? Pues inevitablemente tenemos que hacer reformas legales para corregir ese déficit estructural, los cuales probablemente tendrán que involucrar 3 cosas. Primero, racionalizar el plan de beneficios en salud. El plan de beneficios en salud en Colombia es demasiado generoso, tanto para el régimen contributivo como para el régimen subsidiado, y eso es lo que está generando muchas presiones de gasto para el gobierno y también muchas deficiencias en la prestación de los servicios. Segundo, necesitaremos volver a mirar el tema pensional. De la pasada reforma pensional quedó pendiente un aumento de la edad de pensión y una reducción de los beneficios del régimen público. Y también el régimen público no solamente involucra Colpensiones, sino probablemente también regímenes como los de las Fuerzas Armadas. Y tercero, mirar el sistema general de participaciones, que son las transferencias que hace el gobierno nacional a las regiones. Desafortunadamente, a finales de 2024 se aprobó un acto legislativo que planea aumentar progresivamente las transferencias que la nación hace a los gobiernos subnacionales, a los departamentos y a los municipios, y esto va a generar mayores presiones de gastos. Estos son los 3 factores que están generando presiones de gasto y que de alguna manera uno tiene que pensar que hay que hacer reformas para frenarlos. Pero uno tiene que ser realista, porque esas reformas, con optimismo, lo que pueden hacer es frenar el crecimiento del gasto y no reducirlo. Y por lo tanto, para hacer ese ajuste fiscal tan grande, eventualmente el país tiene que darse cuenta que necesitamos buscar un aumento del recaudo, lo cual no necesariamente pasa por una reforma tributaria, pero sí necesariamente tiene que pasar por algunas medidas, como por ejemplo reducir la evasión y la elusión de una manera significativa. Y probablemente, pero sin duda necesitamos articular los problemas administrativos de la DIAN con unas reformas estructurales al estatuto tributario para simplificar la tributación, pero no con el objetivo de reducir el recaudo, sino al contrario, buscar las maneras de aumentarlo, porque si no combinamos medidas de gastos con medidas de ingresos, el país no va a poder ajustar sus cuentas.
0: Eso básicamente, profesor, para que la gente lo entienda en sus casas, estoy gastando mucho en mi hogar, necesito ver, pues ya no ir al plancito de cine, ya no rumbear, ya no empezar a recortar los gasticos que estoy teniendo mensualmente, pero además buscar otro trabajo, por ejemplo, que me genere más ingresos para poder soportar todo lo que yo estoy teniendo mensualmente en mi hogar. Básicamente es eso, digamos, muy coloquialmente dicho, para la gente en el día a día, es lo que se necesita hacer a gran escala para el país.
1: La analogía con el hogar es útil en la medida en que las finanzas de los hogares y las finanzas del Estado funcionan muy parecida, pero en otra medida el Estado es mucho más complejo porque, claro, a diferencia de lo que pasa en un hogar, el presidente y el ministro de Hacienda no pueden de manera discrecional aumentar los impuestos o reducir el gasto. Necesariamente tienen que negociar con el Congreso, y yo iría más lejos, incluso tienen que hacer unas reformas constitucionales para poder hacer los ajustes necesarios, porque desafortunadamente, y no solamente tiene que hacer estrecharle la mano al Congreso, también tiene que estrecharle la mano a las Cortes para que validen las reformas legales que efectivamente van a ser muy duras y van a impactar el bienestar de los colombianos, y tiene que extenderle la mano también a toda la sociedad para explicarle por qué estos recortes de gasto y estos aumentos de impuestos van a ser necesarios para consolidar las finanzas públicas.
0: Profesor, usted ahorita hablaba de la regla fiscal. Expliquémosle a la gente en qué consiste la regla fiscal que Colombia ha estado en este último periodo incumpliendo.
1: La regla fiscal básicamente es un mecanismo que te dice cuánto puede ser la diferencia entre ingresos y gastos. Hay aspectos técnicos que hacen que esta diferencia se ajuste dependiendo, por ejemplo, de los precios de las materias primas o el ciclo económico, pero esencialmente es eso, te pone un límite al déficit fiscal. A partir de 2024 se activa una cláusula de escape precisamente por esas rigideces del presupuesto que hacían imposible cumplir con la regla fiscal, y supuestamente tenía que hacerse un ajuste para que a partir de 2028 volviera a cumplirse la regla fiscal. Pero lo que ha venido pasando es que el déficit, en vez de recortarse, ha venido ampliándose, la deuda ha venido aumentándose, y por lo tanto el ajuste necesario para cumplir la regla fiscal en 2028 no es realista. Lo más probable es que el gobierno tenga que recurrir a una extensión de ese periodo donde está inactiva la regla fiscal, tratar de impulsar las reformas legales y constitucionales necesarias para ajustar las finanzas públicas, para en el mediano plazo tratar de hacer ese ajuste. Ahora, vale la pena insistir en lo siguiente: de aquí al 2030, el ajuste fiscal es de 6 puntos del PIB. Para serte muy honesto, es poco realista que podamos hacer un ajuste tan grande. Pero si hacemos un ajuste que va, digamos, que sea la mitad de eso, 3 puntos del PIB, no va a ser suficiente para cumplir la regla fiscal, pero mandaría señales importantes de que el país está haciendo unos ajustes necesarios para cerrar ese gran déficit, y que eventualmente, si no en este gobierno, en el siguiente, se puedan consolidar las finanzas públicas. Tenemos un déficit primario de más del 4% del PIB, probablemente para estabilizar las finanzas. Adicionalmente, tenemos presiones crecientes de gastos en salud, pensiones y transferencias a las regiones. Y para llegar a estabilizarle el crecimiento de la deuda, probablemente necesitemos un superávit primario de 1 punto del PIB, que sumado a ese freno a las presiones de gasto implicará un ajuste de más de 6 puntos del PIB, 120 billones de pesos. Es un desafío muy grande, y el mensaje principal es: en el mediano plazo los colombianos tendremos que ser conscientes de que si queremos seguir bajo un Estado social de derecho, tenemos que estar dispuestos a pagar más impuestos.
0: Muy bien, es el director del Centro Javeriano de Competitividad, Oliver Pardo, docente también de la Universidad Javeriana, autor del libro El Laberinto Fiscal en Colombia, a quien le agradecemos estos minutos por acompañarnos aquí en Bitácora para poder analizar todos los retos en temas económicos que se vienen para el nuevo gobierno. Gracias por acompañarnos, director.
1: Muchas gracias.
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3: Dentro de las cosas que nos han pasado últimamente aquí en Bogotá es que ha aparecido fauna silvestre adentro. Hemos visto zorros, hemos visto osos cerca a Bogotá y cerca a las personas. Vamos a analizar ese tema con el profesor Germán Jiménez. Él es del Departamento de Biología, él es el director de la maestría en conservación.
4: Restauración ecológica.
3: Restauración ecológica, pero además es nuestro personaje para hablar de los famosos hipopótamos. Ahorita no vamos a hablar de los hipopótamos. Profesor Germán Jiménez, bienvenido a Bitácora, ¿cómo está?
4: Muchas gracias, profesora María Fernanda.
3: Óigame, zorros en el norte de Bogotá.
4: Sí, señora, están apareciendo. Pues hay unos reportes de algunos animales que se han acercado a los patios de las casas en el norte de Bogotá. Pues parece ser que atraídos por los desperdicios que dejan las personas, pues obviamente atraídos por la misma presencia de otros animales también ahí cerca, y pues porque definitivamente nosotros estamos cada vez más cerca de los hábitats de la fauna silvestre.
3: Para allá iba, tener zorros cerca a Bogotá, o verlos, o estar en contacto con ellos, ¿es bueno o es malo? Inicialmente pensé, qué horror, y después dije, qué chévere, nos está mostrando que la biodiversidad está por todas partes, pero después dije, pero qué horror, entonces no supe si decir bien o mal.
4: Bueno, aquí hay dos cosas. Entonces, la primera, cosa que tenemos que tener en cuenta es que obviamente ver fauna silvestre es un privilegio para nosotros,
3: claro.
4: ¿Cierto?
3: Uh-huh,
4: porque
3: uh-huh.
4: Pues los bonito. La idea es exactamente verlos, pero verlos sobre todo en sus hábitats naturales. Uh-huh. ¿Qué es lo que puede estar sucediendo aquí? Que de hecho pues lo vimos con la epidemia, con la COVID-19. Lo vimos y es que una vez nosotros quedamos encerrados, ellos empezaron exactamente a merodear. Y no fue solamente ese caso, ¿no? Fue de mucha fauna silvestre alrededor del mundo. Uh-huh. Entonces, ¿eso qué está probando? Entonces voy al segundo aspecto. Eso está probando que estamos cada vez más cerca de los hábitats naturales de la fauna silvestre, lo que quiere decir que los estamos invadiendo. Básicamente eso es lo que está sucediendo. Tal vez nosotros tenemos la percepción de que ellos son los que nos están invadiendo a nosotros. Uh-huh. Pero en realidad está ocurriendo es al contrario. Nosotros estamos invadiendo cada vez más el hábitat de la fauna silvestre. Como lo estamos transformando, entonces estamos obligando a la fauna silvestre a que se desplace, se mueva, salga y sobre todo empiece a buscar recursos, los recursos que necesitan para sobrevivir, los empiecen a buscar pues donde normalmente no los buscaban, ¿cierto? Uh-huh. Y entonces las casas, los patios, si dejamos por ahí basura, comida, cosas,
3: pero
4: pues eso
3: ha pasado,
4: se vuelve atractivo.
3: Eso ha pasado todo el tiempo. Es decir, no es que ahora tengamos más cantidad de basuras más manejadas. Llevamos mucho rato manejándolas igual. No sé si bien o mal, pero manejándolas igual. Y también llevamos mucho tiempo en esta presión sobre nuestros alrededores. Es decir, tratando de meternos en los alrededores. ¿Por qué hasta ahora aparecen?
4: Pues porque esto es, pues como siempre digo yo y le comento a los estudiantes en las clases, esto es una película que se llama Evolución. Uh-huh. Y la película Evolución, pues de la película Evolución nosotros vemos cuadros. Este es un cuadro. Entonces, ¿qué puede estar ocurriendo ahorita? Que el comportamiento de esta fauna silvestre está cambiando. ¿Qué significa eso? Se están adaptando más a la presencia humana, están cambiando patrones de comportamiento, patrones de búsqueda de recursos, entonces cada vez se aventuran más a los sitios donde están los humanos o donde uh-huh. estamos los humanos. Entonces esos cambios son cambios que pues pueden venir ocurriendo, ¿cierto?, de manera gradual y hasta ahora estamos empezando a evidenciar esas situaciones, ¿no?, que se están
3: sí.
4: acercando porque pues están cambiando sus hábitos.
3: Bueno, yo no sé qué tan peligrosos sean los zorros, pero si me encuentro con un oso, creo que quedamos pavorizados. Es decir, eso puede ser una situación realmente peligrosa.
4: Bueno, cualquier encuentro, aquí yo quiero ser claro, y es cualquier encuentro con la fauna silvestre es potencialmente peligroso. Es decir, aquí no podemos desestimar tamaños.
3: ¿Ni tipo de animales?
4: Ni tipo de animales, uh-huh. Exactamente. Porque a veces hay una percepción, hace poco, pues rápidamente hago un comentario, hace poco estaba leyendo unos comentarios que precisamente hicieron las personas acerca de un video de estos de un minuto que hacemos. Uh-huh. Y una persona decía, es que ustedes están educando sobre el miedo. No estamos educando sobre el miedo, estamos educando sobre la realidad, claro. Sobre la evidencia científica, ¿cierto? Y estamos mandando un mensaje de prevención. ¿Cuál es el mensaje de prevención? Cuando la fauna silvestre se acerca y cambia sus comportamientos, entonces esos comportamientos en algún momento pueden volverse agresivos hacia los seres humanos. ¿Cuándo? Uh-huh. Cuando intentamos manipularlos, cuando intentamos agarrarlos, porque vemos, el zorrito es pequeño. No, es un animal salvaje, muerde, rasguña, transmite enfermedades. Y ese es el otro gran, digamos, el otro gran problema que hay ahí, digamos, está escondido. Y es que potencialmente ellos pueden transmitirnos enfermedades, uno, y dos, nosotros podemos transmitirles enfermedades también a ellos, esas famosas zoonosis, uh-huh. ¿Cierto? Entonces, si nosotros no tenemos precaución, entonces puede ser que no veamos que hay como un peligro porque el animal se acerca, merodea, pero sí, hay peligro, hay que advertir que hay un peligro. Y como usted lo comentaba ahora, pues si ahora el peligro, pues, digamos, se traslada a un animal como un oso,
3: no, pues es que un oso
4: se
3: es
4: potencializa
3: lo más salvaje
4: el efecto, que fue lo que ocurrió pues con estos turistas que empezaron a grabar un oso, esto por la entrada o por los lados del Parque Chingaza. Y eso no es normal, no es normal que un oso se arrime, no es normal que se arrime a los carros, le dé curiosidad, no, eso no es normal. Hay que tener mucho cuidado con eso y hay que tener mucho cuidado con cualquier animal silvestre, ¿cierto?
3: Pero entonces, ¿qué vamos a hacer? Porque ellos están entrando, los motivos, usted ya me los expuso, es bien difícil frenar esos motivos, es decir, que van a seguir entrando.
4: Probablemente va a seguir sucediendo. Sí. ¿Y cuáles son como, y eso también lo tenemos muy claro, cuáles son los detonantes que están generando esos problemas? Los detonantes que están generando esos problemas es que si miramos a Bogotá, todos los hábitats alrededor, ¿cierto? De la zona de expansión urbana de Bogotá, todos están modificados.
3: Ajá.
4: O sea, tenemos fuertemente modificados estos bosques altoandinos. Uh-huh. Entonces, ¿qué tenemos que correr a hacer rápidamente? Tenemos que restaurar bosque altoandino, porque hay que restaurarle hábitat a la fauna silvestre. Es como si tú estás en tu casa, ¿cierto? Tienes tu casa, tienes tus recursos, tu alimento, y de pronto te empiezan a quitar pedazos de la casa. Miremoslo de esa forma, sí, ¿cierto? Uno tal vez nunca asocia esas cosas, sí, y dice, sí, sí. Claro, si cuando tú vas y le quitas el bosque a una especie de fauna silvestre, le estás quitando la casa, ¿cierto? Uh-huh. Le estás quitando por dónde se mueve, por dónde se relaciona con otros de su especie, con otras especies, por dónde busca sus recursos. Entonces, exactamente pasa lo mismo. O yo también lo planteo como, estás en tu casa, tienes tus recursos, estás muy cómodo,
3: y te los quitan.
4: Y de pronto llegan y te meten 5,000 personas más a la casa, uh-huh. A pelear por esos recursos. Entonces, cuando nosotros metemos el ganado, metemos nuestros animales domésticos, nos metemos nosotros mismos, eso es lo que estamos generando precisamente sobre la fauna, presión.
3: Entonces, ¿qué vamos a hacer?
4: Tienen que empezar a cambiar. ¿Qué vamos a hacer? Tenemos que hacer una gestión mucho más fuerte e impulsar mucho más la restauración de hábitats alrededor de Bogotá. Si nosotros no empezamos ahorita juiciosamente a hacer esto, entonces yo ya estoy viendo escenarios, por ejemplo, inmediatos. Se nos va a venir el niño fuerte, uh-huh. Aquí a Bogotá, y seguramente los únicos que no vamos a tener problema, o mejor, entre otros los que vamos a tener problema por el agua, no vamos a ser solamente nosotros los seres humanos, va a ser también toda esta fauna silvestre, y ellos van a salir a buscar agua. Uh-huh. Y entonces puede ser que eso también genere a futuro conflictos. ¿Y por qué? Porque nunca planificamos, ¿cierto? Nunca gestionamos bien nuestros ecosistemas de alrededor, existiendo muchas veces los planes de manejo, existiendo muchas veces la propuesta desde los sectores ambientales, desde nosotros como sector académico, de que, oiga, es urgente restaurar hábitats aquí en Bogotá, en los alrededores de Bogotá, para mejorar las condiciones inclusive climáticas para nosotros, claro. Pero también las de hábitat para la fauna silvestre.
3: ¿A quién le corresponde hacer esa tarea? Yo sé que a todos, pero nosotros que no sabemos cómo hacerla, ¿qué haríamos? ¿Y quiénes son las autoridades que nos deberían estar oyendo en este instante?
4: Entonces, en este instante, urgente otra vez hacer el llamado al Sistema Nacional Ambiental. Uh-huh. Y dentro del Sistema Nacional Ambiental, en las competencias directas para Bogotá, la Secretaría Distrital de Ambiente, y en los alrededores, ya en la zona rural, la Corporación Autónoma Regional. O sea, eso es urgente. Pero también nosotros, pues, como academia, estamos intentando participar en espacios y en escenarios porque vemos esa urgencia. Esa urgencia es una urgencia para allá. Si nosotros no restauramos hábitats para fauna, pues vamos a tener muchos problemas. Vamos a seguir teniendo estos problemas. Cada vez vamos a ver más fauna. Cada vez vamos a ver más el potencial para esta transmisión de enfermedades. Puede haber después ataques de la fauna y entonces claro, le empezamos a echar la culpa a la pobre fauna.
3: O si no empezar a matar a la fauna y o tener si no, una pistola para matarla.
4: Exactamente.
3: Un error.
4: Que es lo que, por ejemplo, con oso nos pasa muchas veces eso, que ellos uh-huh. empiezan a ver... con los osos, ¿qué pasa? Los osos ya están lamentablemente catalogados por muchas comunidades como cazadores.
3: Sí.
4: Porque eso es lo que ven en las películas. Pero resulta que los osos de aquí de nosotros no son cazadores. Ellos realmente sus hábitos primarios de alimentación son hábitos herbívoros. Uh-huh, ellos uh-huh. son escarroñeros. Es decir, si se encuentran un animal muerto, si se encuentran una placenta en descomposición uh-huh. de un ternero recién nacido, pues claro, eso los atrae.
3: Ya.
4: Y a veces cuando los vemos en ese escenario es que decimos, ah, mató el ternero, ah,
3: y
4: agredió.
3: Nosotros como personal de la calle por común y corriente, ¿qué podemos hacer?
4: Nosotros presionar fuertemente como ciudadanos para que se cumpla la normatividad ambiental. Es uh-huh. que nosotros también tenemos ahí un compromiso. Nosotros somos parte del SINA, del Sistema Nacional Ambiental,
3: okay.
4: las veedurías ciudadanas, los gremios de personas, todos tenemos que empezar a presionar fuertemente porque, primero, nos restauren la calidad de nuestros ecosistemas aquí de Bogotá y de los alrededores.
3: Uh-huh.
4: Dos, tenemos que presionar porque nos protejan o nos ayuden a proteger nuestra fauna silvestre.
3: Claro.
4: Y parte de eso es que la fauna tiene que estar lejos de nosotros, no cerca. Tiene que estar uh-huh. allá donde la podamos observar en los ecosistemas naturales de ellos, exactamente, que los podamos contemplar ahí, ¿cierto? Entonces yo creo que ahí tenemos un compromiso social muy, pero muy fuerte nosotros como comunidades humanas. Presionar fuertemente, exigir. Nosotros tenemos unos derechos. La Constitución colombiana nos da unos derechos en lo ambiental y tenemos derecho a un medio ambiente sano.
3: Profesor Germán Jiménez, tenemos derecho a un medio ambiente sano. Eso me parece que es muy importante y los animales tienen derecho a su medio ambiente sano para ellos.
4: Exactamente.
3: Y son dos medios ambientes independientes que no se tienen por qué mezclar.
4: Yo diría que son interdependientes. Uh-huh. O sea, si nosotros sabemos vivir sanamente en nuestro ambiente,
3: no se nos mezcla.
4: No se nos mezcla con el ambiente de la fauna silvestre. O sea, los dejamos a ellos allá vivir y hacer sus cosas, lo que tienen que hacer en su ambiente, en sus ambientes naturales.
3: Bueno, es usted muy amable y ojalá, espero no volver a ver osos ni a ver zorros por Bogotá. Eso no está bien.
4: Eso no está bien. Muchas gracias.
0: Y a esta hora, para ir cerrando esta misión, como siempre, nuestros recomendados, agenda de actividades, y esta empieza con una invitación muy especial para seguir sumándose a las donaciones para los afectados por el terremoto en el Pacífico y también en el Eje Cafetero. La Universidad Javeriana cuenta con 4 puntos de acopio que van a continuar operando durante toda esta semana, 3 en el campus principal, incluido el Hospital San Ignacio aquí en Chapinero, y uno más en la Torre Sapiencia, que está ubicada en la autopista norte con 123. Se pueden donar alimentos no perecederos, elementos de aseo y actualmente, con especial atención ante las lluvias que se han estado registrando en esta zona, se están necesitando carpas y colchonetas que también se reciben en estos puntos desde las 8 de la mañana hasta las 5 de la tarde. Y seguimos ahora hablando del Teatro Mayor porque allí se va a presentar la obra El Vuelo de Leonor. Ese es un montaje que combina danza, poesía y mapping para poder reflexionar sobre lo femenino, la maternidad y también la relación con la naturaleza y las culturas ancestrales. Esta obra es ganadora del Premio Nacional de Dramaturgia en el 2024 y se va a presentar en el Teatro Mayor Julio Mario Santo Domingo este viernes 21 de agosto y también el sábado 22 a las 8 de la noche. La entrada es con boletería que usted puede consultar directamente en el Teatro Mayor. Y cerramos con un plan para quienes disfrutan de la ilustración, este puntualmente en la Biblioteca Pública Gabriel García Márquez en El Tunal, donde se va a realizar el taller Explorando el Linóleo, donde los participantes van a poder conocer los principios básicos de esta técnica y también crear sus propias imágenes impresas. La actividad va a ser mañana 19 de agosto a las 3 de la tarde en esta biblioteca con entrada totalmente gratis. Así llegamos al final de esta emisión de Bitácora. 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

Bienvenidos a Conexiones, aquí por los 91.9 de Javeriana Estéreo. Les habla Simón Calle y me acompaña Laura del Sol en la ingeniería de sonido. Hoy llegamos al programa número 347, el cual voy a dedicar al hard pop y un poco al cool jazz, estilos que pues traigo de vez en cuando aquí a Conexiones cuando pues quiero presentar algo de jazz clásico. El programa lo abrió el pianista McCoy Tyner con una composición de Thelonious Monk titulada Blue Monk. Esto fue grabado en el año de 1963, justo cuando el pianista formaba parte del cuarteto de John Coltrane, pero pues empezó a tener contratos como músico líder y a grabar para el sello Blue Note. Lo interesante pues es que McCoy Tyner desarrolló un estilo muy diferente en sus trabajos como líder a el que tenía cuando tocaba con John Coltrane. Dado que escuchamos a Tyner en una composición de Thelonious Monk, vamos a escuchar esta vez a Thelonious Monk interpretando también el mismo tema, Blue Monk, que es una de las composiciones más famosas de este pianista y también una de mis favoritas. Aquí se destaca la participación de Johnny Griffin en el saxo tenor, Abdul Malik en el bajo y Roy Haynes en la batería. Esto fue grabado en el año de 1958, específicamente el 7 de agosto, en el Five Spot Café de Manhattan, que fue un lugar donde estará la banda de la casa y pues tocaban ahí casi todas las noches y fue una de las bandas, digamos, más prolíficas, ¿cierto? Y más importantes de Monk.

Tras el cuarteto de Thelonious Monk con Johnny Griffin, escuchamos a Johnny Griffin en el tema Nice and Easy. Esto pertenece al álbum Introducing Johnny Griffin de 1957, que es un álbum grabado para el sello Blue Note y, por supuesto, pues fue el álbum debut de este saxofonista tenor. Aquí la formación incluye a Wynton Kelly en el piano, Curly Russell en el bajo y Max Roach en la batería. Estos son, digamos, todos grandes músicos del bebop y posteriormente del hard bop. Tal vez uno de los compositores más importantes de la era del hard bop es el pianista Sonny Clarke, que fue muy prolífico junto a otros como Monk y Hank Mobley. Sin embargo, aquí vamos a escuchar a Sonny Clarke al lado de su trío en una composición que no es suya, es un estándar, Softly as in a Morning Sunrise.

Escuchábamos a Lee Morgan con A Night in Tunisia, que pertenece a su álbum The Cooker de 1958. A Night in Tunisia es una composición de Dizzy Gillespie y Lee Morgan, pues, puede ser considerado como uno de los trompetistas de la generación posterior que fueron muy influenciados por Gillespie. De hecho, Morgan grabó muchas versiones de A Night in Tunisia como líder y como miembro también de los Jazz Messengers de Ark Blakey. Morgan tal vez es también como una de esas figuras emblemáticas del hard bop y de las figuras emblemáticas de la trompeta también de esta era del hard bop. Estaba hablando de los Jazz Messengers. Y el pianista de los Jazz Messengers durante muchos años fue Bobby Timmons. Vamos a escucharlo en una grabación de 1970 en el tema That Dere, seguido de Nat Adderley y el tema Work Song.

Escuchábamos a Nat Adderley en el tema Work Song. Nat Adderley, pues, es hermano menor del saxofonista Cannonball Adderley. Nat Adderley es trompetista. Y este Work Song, pues, tal vez es una de las composiciones más famosas de los hermanos Adderley y ha sido grabada, digamos, múltiples veces y puede ser considerada ya un estándar. Después de Nat Adderley, el tema inmediatamente anterior que acabamos de escuchar es Lotus Blossom, también del trompetista Kenny Dorham, que es también otro de esos grandes trompetistas y compositores de la era del hard bop, pero que es una figura, digamos, no tan famosa como Lee Morgan, no tan famosa como Thelonious Monk, pero pues que definitivamente dejó una marca y una gran influencia en los músicos de su generación y las generaciones posteriores. Les recomiendo mucho explorar, ahora que en las plataformas uno tiene acceso a todas estas discografías clásicas, explorar, digamos, la música de Kenny Dorham. Finalmente, para cerrar ya este programa de conexiones, este programa número 347, escucharemos a otro de esos músicos emblemáticos del hard bop. Se trata de Horace Silver con el tema Opus de Funk. Hasta aquí estuvieron con ustedes Laurelson en la ingeniería de sonido y quien les habla, Simón Calle, en la presentación, selección musical y comentarios. Los dejo entonces con Horace Silver y su grabación de 1956, Opus de Funk.

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1: En el Evangelio de hoy, Jesús dice: en verdad les digo que difícilmente entrará un rico en el reino de los cielos. Esto suele interpretarse como una crítica a la riqueza, pero Jesús va mucho más al fondo. No está condenando a quienes poseen bienes, está confrontando aquello que posee nuestro corazón. La verdadera pregunta no es cuánto tenemos, sino qué lugar ocupan nuestras seguridades, nuestros privilegios y nuestros apegos. Porque cualquier riqueza, ya sea material, intelectual, afectiva o incluso espiritual, puede convertirse en una prisión si dejamos que sustituya nuestra confianza en Dios. Por eso los discípulos se asustan y le dicen a Jesús: entonces, ¿quién puede salvarse? La respuesta de Jesús es profundamente esperanzadora. Para los hombres es imposible, pero Dios lo puede todo. La salvación no es el premio para quienes lo hacen todo perfectamente. Es un don para quienes se atreven a dejar que Dios transforme su corazón y lo haga cada vez más libre. Vivimos en una cultura que nos invita a acumular dinero, reconocimientos, títulos, seguidores, experiencias y poder. Nos hace creer que valemos por lo que poseemos o producimos. Sin embargo, el Evangelio nos recuerda que una vida llena de cosas puede estar vacía de Dios y de los demás. Por eso Pedro le dice a Jesús: nosotros lo hemos dejado todo por ti. ¿Qué nos va a tocar? Es una pregunta muy humana. También nosotros esperamos resultados por nuestras renuncias y esfuerzos. Jesús responde que quien lo elige nunca pierde. Tal vez no reciba más comodidades, pero sí una vida más amplia, más libre, más fraterna y profundamente fecunda. Quien pone a Dios en el centro descubre que el reino multiplica la capacidad de amar, de compartir y de vivir con esperanza. Hoy vale la pena preguntarnos: ¿qué apego me impide vivir con la libertad necesaria para que Dios ocupe verdaderamente el primer lugar en mi vida? Los acompañó Aura Camilo, religiosa apostolina, estudiante de la Facultad de Derecho Canónico, para el Centro Pastoral San Francisco Javier de la Pontificia Universidad Javeriana.
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¿Qué tal, amigos? Les damos la bienvenida una vez más a Música para Colombia. Siempre muy temprano aquí por los 91.9 del FM de Javeriana Estéreo en Bogotá. Hoy iniciamos con el dueto Recordar es Vivir, que nos interpretaba la danza Naides. Y viene ahora la estudiantina Boyacá, que va subiendo el ritmo de nuestro programa con este pasillo, Prisiones. Después, Héctor Raúl Ariza, reconocido intérprete del requinto, nos va a presentar Lucilita, un bambuco. André Luengas en la programación, Jenner Bedoya en la presentación. Los acompañaremos el día de hoy, como es costumbre.

El dueto de los hermanos Collazos nos interpretaba Esa es mi madre, un pasillo. Avanzamos en esta mañana con más música para Colombia. Llega el dueto Nocturnal, que en este mismo ritmo en pasillo nos va a interpretar 6 motivos. Seguido vamos a escuchar al dueto vocal Mejía y Valencia con un bambuco titulado La Casa, una composición de César Mejía.

Escuchábamos a la Orquesta Sinfónica Infantil de la Escuelita Santa Cecilia de Ibagué, que nos presentaba una versión del bambuco Colombia es Amor. Recordemos que esta es una composición de José Jacinto Monroy. Continuamos con más bambucos. En esta oportunidad tendremos una composición de Eugenio Arellano, Hay que sacar al diablo. Después, el Quinteto del Mar con la guabina Salustiana.

Escuchábamos al ensamble instrumental La Cofradía con Bambucazo. Vamos avanzando en este encuentro diario de música para Colombia aquí en Javeriana Estéreo con una fusión de sonidos de nuestra música de las costas. Nos referimos a Herencia de Timbiquí, que versiona una de las composiciones más famosas de José Barros, La Piragua. Luego tendremos el clásico Bambuco Palo Negro, una composición de José Eleuterio Suárez. Interpreta el sexteto 5 más 1.

Era la agrupación Gaitas y Tambores de San Jacinto que nos interpretaba el popurrí homenaje a los gaiteros. Continuamos ahora con Álvaro José Arroyo, el Joe Arroyo, que junto a la orquesta de Pacho Galán, fue durante varios años solista de esta agrupación, nos va a interpretar Volvió Juanita.

Finalizamos nuestro encuentro de hoy con las alegres ambulancias y el tema Zambilaco. Con música de nuestras costas los dejamos Andrés Luengas en la programación, Jenner Bedoya en la presentación. Mañana muy temprano, más música para Colombia.

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2: Muy buenos días, bienvenidos a la primera emisión de Primera Página este miércoles 19 de agosto de 2026. Soy Manuela Navarro y estos son nuestros titulares. La bolsa de Seúl cayó hoy brevemente más del 5% por nueva ola de ventas masivas. Emiratos Árabes suspendió las relaciones comerciales y financieras con Irán. Francia expulsará a diplomáticos iraníes tras la detención de su personal en Teherán. Y Estados Unidos asegura que no hay conversaciones en curso ni programadas con Irán. Los futuros de Wall Street impactados por alertas sobre los rendimientos de los tesoros. Los ingresos de OpenAI fueron moderados en comparación con los de Anthropic. Trump anunció una pausa de 3 días para imponer aranceles del 50% a Canadá. Argos, Ecopetrol y Reficar son condenados por afectaciones ambientales en Cartagena. El índice Kospi de Corea del Sur se desplomó este miércoles cayendo más del 5% debido a una nueva ola de ventas masivas en el sector de semiconductores a nivel mundial, lo que provocó el desplome de los gigantes SK Hynix y Samsung Electronics. La caída activó una suspensión temporal de la negociación de órdenes de venta programadas, conocidas como Sidecar, diseñadas para dar a los mercados una breve pausa cuando las acciones se mueven bruscamente. El Kospi cerró con una caída del 5,80% tras haber caído previamente hasta un 6,4%. Las acciones de SK Hynix bajaron un 6,56%, mientras que las de Samsung Electronics retrocedieron un 5,40%. Las ventas también se extendieron a empresas regionales de semiconductores, con la japonesa Kioxia cayendo 7,73% y la taiwanesa Semiconductor Manufacturing un 1,47%. Emiratos Árabes Unidos anunció la suspensión hasta nuevo aviso de todas sus relaciones comerciales, intercambios mercantiles y transacciones financieras con Irán después de que las autoridades emiratíes detectaran el lanzamiento de 2 misiles balísticos iraníes hacia su territorio. A la luz de las tensiones regionales que socavan la paz y la seguridad regionales e internacionales, se han suspendido hasta nuevo aviso todos los intercambios comerciales y las transacciones financieras con Irán. Esto afirmó la directora del Departamento de Comunicaciones Estratégicas del Ministerio de Asuntos Exteriores emiratí, Afra Hameli, en un comunicado del gabinete. El anuncio se produce después de que el Ministerio de Defensa emiratí informara que sus sistemas de defensa aérea habían detectado 2 misiles balísticos lanzados desde Irán contra el país. Según el comunicado, el primero de los proyectiles cayó fuera de las aguas territoriales emiratíes, mientras que el segundo impactó dentro de esas aguas. Las autoridades agregaron en una escueta nota posterior que todas las evaluaciones realizadas determinaron que los misiles tenían como objetivo el tráfico marítimo, sin aportar más detalles. Entre otras noticias, el presidente de Estados Unidos, Donald Trump, aseguró que no hay conversaciones en curso ni programadas con Irán un día después que terminara el plazo de 60 días acordado en el memorando de entendimiento firmado entre Teherán y Washington el 17 de junio para lograr la paz. La guerra con Irán, que empezó el pasado 28 de febrero tras la ofensiva de Estados Unidos e Israel y que está a punto de cumplir 6 meses, se ha convertido en un conflicto enquistado sin que, por el momento, las negociaciones abiertas en varias ocasiones hayan conseguido avances significativos o un acercamiento en las posturas de las partes. El Ministerio de Defensa ha reafirmado su plena disposición para hacer frente a cualquier amenaza y ha asegurado que responderá con firmeza ante cualquier intento de desestabilizar la seguridad de Emiratos. En las últimas semanas, Emiratos sí ha denunciado ataques iraníes contra buques de su petrolera estatal que transitaban a través del Estrecho de Hormuz, aunque no informaron de ninguna acción contra su territorio, que también se ha visto amenazado por las milicias proiraníes de Irak. Francia añadió un nuevo elemento a la tensión diplomática al anunciar la expulsión de dos diplomáticos iraníes en los próximos días, esto tras la detención y presunta intimidación de dos funcionarios de la embajada francesa en Teherán en julio. Los diplomáticos fueron declarados personas no gratas y deberán abandonar Francia en los próximos días. Hace aproximadamente un mes, los diplomáticos franceses habían sido detenidos durante varias horas por las fuerzas de seguridad iraníes. Uno de ellos también fue objeto de acoso. El ministro de Asuntos Exteriores calificó el incidente como un acto de intimidación extremadamente grave que violaba la inmunidad diplomática. En ese contexto, el petróleo extendió sus ganancias por cuarta sesión consecutiva en las operaciones asiáticas, continuando una racha impulsada por la persistente incertidumbre sobre el estado operativo del Estrecho de Hormuz. Los futuros de Wall, las acciones estadounidenses se mantuvieron moderados el miércoles después de que las acciones se vieran afectadas por una fuerte caída en las acciones de semiconductores y un aumento en los rendimientos de los bonos del gobierno. El contrato de los futuros del Dow Jones había subido 42 puntos, un 0,1%. Los futuros del Standard & Poor's 500 se mantenían prácticamente sin cambios y los futuros del Nasdaq 100 habían caído 40 puntos, un 0,1%. Los principales índices de Wall Street retrocedieron este martes. El bajo rendimiento de las acciones de semiconductores se debió a una combinación de toma de ganancias y preocupación por una oleada masiva de emisión de deuda vinculada al auge de la inteligencia artificial. Desde hace tiempo existe inquietud sobre la sostenibilidad del enorme gasto en infraestructura de IA, en particular en los centros de datos de vanguardia necesarios para impulsar esta tecnología incipiente. Las acciones de memoria fueron las más afectadas. Micron Technology cayó un 7%, mientras que las acciones de Skyhynix, que cotizan en Estados Unidos, bajaron un 9,2%. Nvidia cayó un 2,3%. El presidente de los Estados Unidos, Donald Trump, anunció que suspenderá temporalmente durante 3 días la imposición de un arancel del 50% a diversos productos canadienses, dando tiempo a los dos socios comerciales tradicionalmente cercanos para alcanzar un nuevo acuerdo. Horas antes de que entraran en vigor los nuevos aranceles, Trump publicó en redes sociales que Estados Unidos y Canadá tenían un acuerdo sujeto a la finalización de los documentos, invocando una ley de la época de la Gran Depresión diseñada para castigar a los países que supuestamente discriminaban a los productos estadounidenses. La administración Trump amenazó en julio con imponer aranceles a productos canadienses por un valor aproximado de $20 mil millones, incluyendo vino, muebles, cañas de pescar y palos de hockey. La Oficina del Representante Comercial de Estados Unidos indicó que el acuerdo con Ottawa incluiría un mejor acceso a los mercados canadienses para los productos estadounidenses, así como una alineación en materia de comercio digital. Los ingresos de OpenAI crecieron un 18% en el segundo trimestre, pero las pérdidas se incrementaron aún más, ya que el creador de ChatGPT tuvo dificultades para igualar el ritmo de su rival Anthropic. OpenAI comunicó a los inversores que sus ingresos alcanzaron los $6,700 millones en los 3 meses finalizados en junio, eso frente a los $5,700 millones del primer trimestre. Este aumento del 18% con respecto al trimestre anterior decepcionó a algunos inversores que esperaban un progreso más rápido frente a Anthropic. Anthropic, en comparación, duplicó con creces sus ingresos hasta alcanzar los $11,600 millones, esto en el mismo periodo, superando a OpenAI por primera vez, a la vez que generó un pequeño beneficio operativo. Esta divergencia pone de manifiesto un posible cambio en la carrera de la IA. OpenAI ha experimentado un crecimiento más lento de ChatGPT, al tiempo que el producto Cloud de Anthropic ha ganado popularidad entre los desarrolladores. Esto según el Wall Street Journal. Esta combinación ha aumentado la presión sobre OpenAI para que ajuste su estrategia y acelere su crecimiento. Cementos Argos, Ecopetrol, Reficar y Aguas de Cartagena, junto a organismos del Estado como el Ministerio de Ambiente, el Ministerio de Vivienda, la ANLA, Cardique, el Departamento de Bolívar y el Distrito de Cartagena, fueron condenados por afectaciones ambientales. Cementos Argos hizo la revelación en una sentencia de primera instancia proferida por el Juzgado Octavo Administrativo del Circuito de Cartagena en el marco de una acción de grupo interpuesta por pobladores de la vereda Membrillal contra la cementera y otras 14 entidades públicas y privadas. El fundamento jurídico de la sentencia establece una falla en el servicio asociada a la falta de actualización del plan de ordenamiento territorial. Durante más de 2 décadas, el incumplimiento de normas de emisión de gases, ruido y material particulado por parte de la industria de Mamonal y la falta de cobertura en agua potable y saneamiento básico. En materia de compensaciones económicas, la decisión fija unas indemnizaciones para más de 6.000 habitantes, incluidos integrantes del cabil indígena Zenú Membrillal, equivalentes a 80 salarios mínimos por perjuicios morales y 60 salarios mínimos por daños a la salud, dado que los peritajes acreditaron patologías respiratorias, dermatológicas y gastrointestinales en el 75% de la población. Muchas gracias a nuestros televidentes. Los esperamos en la próxima emisión. Pero continúe usted, Kiara, con más información en Javeriana Estéreo.
3: Muy buenos días, Manuela. Gracias por esa actualización de noticias. Bienvenidos y bienvenidas cada una de las personas que ya están conectadas con Primera Página Radio, este espacio informativo y de análisis económico en el que trabajan conjuntamente Javeriana Estéreo y la agencia de noticias Primera Página. Hoy vamos a estar entonces iniciando esta primera parte del panorama internacional hablando de los rendimientos de los bonos del Tesoro de Estados Unidos que retroceden desde sus máximos tras la publicación de los datos débiles sobre la vivienda y la producción industrial de Estados Unidos en las últimas horas, lo que ha generado toda una serie de dudas sobre la rapidez con la que la Reserva Federal podría subir los tipos de interés. Las apuestas sobre una subida de tipos de la Reserva Federal en los próximos meses también ha estado aumentando en este mismo ritmo. Las expectativas se desvanecen tras los recientes datos poco alentadores del mercado laboral y también teniendo en cuenta las cifras de inflación moderadas. Estas apuestas podrían ponerse a prueba nuevamente hoy cuando la Reserva publique las actas de su reunión de política monetaria que se llevó a cabo el pasado mes de julio y que buscan en el mercado que den algunas pistas sobre lo que puedan ser los próximos meses. En esta reunión, la Reserva Federal, recordemos, mantuvo sin cambios las tasas de interés, pero los mercados de bonos fluctuaron tras esta decisión ante la perplejidad de los comentarios del presidente de la Reserva Federal en su momento, Kevin Warren. Como ya es habitual en su breve mandato al frente del Banco Central, este presidente no ofreció a los operadores ninguna pista sobre los planes para futuras decisiones sobre las tasas de interés, limitándose, eso sí, a decir que la Reserva Federal no va a vacilar en su compromiso de mantener la inflación o de reducir la inflación en el objetivo que tiene el Banco Central, que es del 2%. Ante la falta de orientación futura, es probable que los inversores recurran entonces a esta información que se publicaría hoy para hacerse una idea por lo menos aproximada de lo que la Reserva Federal haría en los próximos meses, especialmente en septiembre, cuando se viene la próxima reunión de decisión del Banco Central. Cabe destacar que Warren describió esta reunión como una buena disputa familiar con 3 miembros que discreparon o que estuvieron en contra de mantener las tasas sin cambio y más bien abogaron por una subida de 25 puntos básicos. Está por verse entonces lo que arroje las actas y la información o las luces que pueda dar frente a la reunión del mes de septiembre, pero no cabe duda que en los próximos días, sobre todo mañana y en las próximas semanas, se va a estar hablando mucho de estas probabilidades o de la probabilidad que existe de si se van a mantener o se van a subir las tasas de interés en esta reunión de septiembre. Son las 6:15. Saludo a esta hora a nuestro analista que ya nos acompaña desde los estudios de Javeriana Estéreo, Germán Verdugo, quien es economista, docente universitario y experto en temas de finanzas. Muy buenos días, Germán. Gracias por estar con nosotros aquí en Primera Página. Y queremos arrancar entonces hablando de este tema y de sobre todo qué estaría usted esperando que arrojen estas actas, teniendo en cuenta que la dinámica del presidente de la Reserva Federal ha cambiado un poco en cuanto a ese tipo de información o de luces que proporciona, y cómo ve usted el panorama internacional frente a lo que pueda ser una decisión de la Reserva Federal que sorprenda a los mercados en el mes de septiembre.
4: Gracias, Cara. Buenos días a toda la audiencia de Primera Página y nuevamente gracias por la invitación. Un placer, como siempre, estar aquí en la cabina. Bueno, respecto a este tema de los... Yo diría que más que las minutas de la Reserva Federal, que por supuesto van a ser importantes, creo que definitivamente, como abre el programa hoy con el tema de las subidas fuertes en las tasas de los bonos del Tesoro americano, pues realmente es el tema más relevante para los mercados globales, no solamente hoy, sino ya desde en lo corrido del año, creería yo. Digamos, incluso yo lo catalogaría como de mayor jerarquía frente a otras noticias, como precisamente la postura monetaria de la Reserva Federal, de otros bancos centrales a nivel global, e incluso por encima del tema de la guerra entre Irán y Estados Unidos, porque finalmente eso es un fenómeno totalmente incierto que puede cambiar continuamente, como lo hemos visto. Pero definitivamente la subida tan fuerte que tienen las tasas de los bonos del Tesoro es un asunto de alto impacto, que puede tener mayores consecuencias, y no en vano incluso ser la raíz de una eventual crisis financiera si no cambia la situación a nivel global, digamos. Porque no es un tema solamente de los bonos del Tesoro americano, esto también está ocurriendo con bonos del Tesoro japonés, con bonos del Tesoro europeo. En Colombia, afortunadamente, ha bajado la presión sobre los TES, pero en general lo que vemos es una situación de presión al alza de las tasas de interés de largo plazo en los bonos de deuda pública y, en consecuencia, en general las tasas de interés que están disponibles para el mercado, lo cual afecta incluso la valoración de las compañías cuando hablamos del mercado de renta variable. Y eso ocurre no necesariamente o no solamente asociado a la política monetaria, sino que en gran medida ocurre por las presiones fiscales. La semana pasada, hace exactamente una semana, precisamente salieron cifras de déficit fiscal en Estados Unidos, y ahí hemos visto la presión de las tasas de los bonos del Tesoro. Entonces yo creo que el tema de la Reserva Federal, las minutas hoy, va a ser importante, pero más precisamente por ese cambio de director de la Reserva Federal, donde ha habido también mucho ruido alrededor de la independencia de Kevin Warsh versus Donald Trump, donde incluso, pues digamos, se ha mencionado que están reuniéndose muy seguido, como que se pierde un poco la sensación de independencia de la Reserva Federal, y eso es negativo para los mercados. Entonces creo que estamos en una situación donde coinciden dos elementos negativos para el mercado de renta fija a nivel global, que son, por un lado, el fuerte déficit fiscal que no cede, y por el otro lado, esa presión sobre la independencia de la Reserva Federal en este reciente cambio de director.
3: Esa tendencia de la que estamos hablando frente al aumento de los bonos del Tesoro, ¿usted considera que va a ser un tema que se va a mantener a corto y mediano plazo, o es un tema que ya va a estar cambiando un poco la situación frente a este aumento que podría tener su incidencia en el tema de inversión, en el tema de consumo en general, del crecimiento económico?
4: Desafortunadamente, lo que pienso es que esto va a seguir ahí presionando durante muchos meses, probablemente muchos años, porque lo que estamos viendo es una fuerte competencia por recursos a nivel global entre los desarrollos de la IA y los déficits fiscales. Entonces creo que mientras eso siga ocurriendo, pues va a ser difícil. Si la inflación no cede, pues la Reserva Federal no va a poder tener la capacidad de bajar las tasas de interés, y en consecuencia la competencia por esos recursos pues va a mantener presionadas las tasas de interés al alza de largo plazo en las grandes economías. Entonces, pues es un tema que nos ha regresado a niveles de tasas de interés que teníamos incluso antes de la crisis del 2008, como que volvimos a la normalidad después de tanto tiempo. La pregunta es si el mercado financiero global está preparado suficientemente para eso, o de verdad hay que empezar a tener cuidado, porque porque hace rato que no tenemos una crisis financiera, entonces hay que mirarlo con mucho detenimiento.
3: 6:19, pasemos entonces a conocer el comportamiento que están registrando los mercados en las últimas horas y arranquemos con Asia, donde se han registrado grandes pérdidas.
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3: Estas pérdidas han estado encabezadas principalmente por Tokio y Seúl en la caída de acciones impulsadas por el sector de semiconductores. El retroceso se produjo tras un fuerte cambio de tendencia en Wall Street y el índice de semiconductores de Filadelfia, que sigue la evolución de 30 de las principales empresas de chips que cotizan en Estados Unidos, se desplomó este martes un 5,6%, registrando la peor sesión desde principios del mes de julio, y esto desde luego teniendo un impacto en el resto de los mercados. Las bolsas asiáticas cayeron bruscamente este miércoles y esto ha activado un poco el mecanismo de interrupción de la negociación del Kospi, mientras que el petróleo extendió sus ganancias por cuarto día consecutivo.

pedido el que se había registrado hasta por lo menos en el mes de febrero. Los pedidos anuales registraron un crecimiento del 16,9% en datos económicos. Pekín anunció que está permitiendo que pequeños envíos de chips de NVIDIA lleguen a las principales empresas tecnológicas china. ByteDance y Tencent han recibido cada uno alrededor de 10.000 procesadores en las últimas semanas. Siguiendo con el comportamiento de las bolsas, tenemos que el índice compuesto de la bolsa de Shanghai cayó un 2,40%, mientras que el Hang Seng de la bolsa de Hong Kong registró una subida muy leve, estamos hablando del 0,09%. El Kospi, como les comentaba al inicio, de la bolsa de Seúl abrió con una caída del 5%, que luego se amplió un poco más al 6% en cuestión prácticamente de minutos, y esto lo que hizo fue activar el mecanismo de negociación paralela de la bolsa, que suspende las ventas programadas por lo menos durante 5 minutos. Finalmente, la pérdida al cierre de este miércoles fue del 5,80% y Samsung Electronics y SK Hynix cayeron alrededor de un 7% cada una de estas compañías. Según informaron medios surcoreanos, los ejercicios militares conjuntos entre Estados Unidos y Corea del Sur tuvieron una reducción a la mitad tras una orden del presidente Donald Trump. Ahora, en materia de política monetaria, el subgobernador del Banco de la Reserva de Australia, son otras noticias relacionadas con Asia, reiteró que la inflación sigue siendo demasiado alta y que es necesario que la política monetaria continúe bajando la demanda en la economía. Indicó el subgobernador del banco, en Australia, que es posible que se produzcan nuevas subidas de tipos si la inflación no disminuye, al tiempo que señaló que el Consejo no prevé una recesión, sino solo una desaceleración, e identificó incluso los riesgos de una inflación al alza como una preocupación constante. En las últimas horas es la información que se conoce desde Australia. 6:23 PM. Pasemos entonces ahora también a conocer lo que ocurre en Europa, donde las bolsas pierden tras una brutal oleada de ventas y la deuda europea a largo plazo también se ha logrado estabilizar. El Banco Central Europeo parece dispuesto a actuar de nuevo en septiembre para poder posicionarse mejor ante posibles subidas de tipos si fuera necesario, en caso de que se materialicen los efectos de la segunda ronda. El Banco Central había reducido los tipos de interés hasta un nivel prácticamente neutral antes de este último ciclo que se ha dado a conocer, y la nueva subida de tipo prevista, el tipo de la facilidad del depósito, solo se devolvería al 2,50%. A ese nivel se podría decir que resulta apenas restrictivo. Los mercados en Europa entonces están bajando hoy, excepto la bolsa de París, tras una brutal oleada entonces de ventas que se detuvo mientras los inversores buscaban gangas y entran también a absorber un poco la deuda soberana que se había golpeado hasta los rendimientos máximos de varias décadas. En cuanto a las bolsas, tenemos que el DAX de Frankfurt, esto en Alemania, cede un 0,11%, el IBEX 35 de la Bolsa de España un 0,11%, mientras que el CAC 40, esto en París, está registrando un avance del 0,27%. En cuanto a inflación, datos económicos, esto en el Reino Unido subió un 2,9% en los 12 meses corridos hasta julio, frente al 2,6% que había sido hasta junio, impulsada especialmente por un alza del 14,7%, esto en los precios del gas, y el mayor incremento mensual que se registró con este tema desde octubre de 2022. Lo que se ha dicho es que esta decisión, sobre todo este tema, este incremento en el precio del gas que impulsó también el tema de inflación en Reino Unido, está relacionado por una decisión de elevar el límite del precio de la energía doméstica en 221 libras hasta un equivalente anual de 1.862 libras.
Tenemos finalmente entonces, en cuanto a monedas, que la libra esterlina se aprecia un 0,15% frente al dólar, y finalmente la bolsa de Londres es la que está en estos momentos bajando con un

0: comportamiento de un 0,21%. Son las 6 de la mañana, 26 minutos. Saludo también a Mauricio Hernández, que nos acompaña a esta hora, economista principal de BBVA Research Colombia. Muy buenos días, gracias por estar con nosotros, Mauricio. Hablemos primero de Asia, de cómo está viendo usted el mercado asiático, también entendiendo un poco lo que está pasando, lo decíamos antes, con el tema de los bonos de los Estados Unidos y este aumento que está registrando, y también este importante apetito con el tema de la inteligencia artificial.
1: Los mercados están al vaivén de las tasas de interés, y con eso empiezo antes de los buenos días que debí saludar. Muchas gracias por la invitación. Siempre es un placer estar aquí con ustedes. Pero ese vaivén de las tasas de interés está moviendo los mercados del mundo, de Asia, pero también de Europa. Y pues hemos visto caídas en los mercados accionarios, algunas interrupciones quizás de esas caídas en los últimos días, pero caídas generalizadas en los últimos días por esas tasas de interés. Y es que claro, la geopolítica está moviendo el mundo. La geopolítica, pero no geopolítica en teoría, sino también en la práctica, en sus efectos en el petróleo, en materias primas y en los precios de los energéticos en general, y por lo tanto sobre las expectativas de inflación que se ejercen en el mundo a raíz de esos impactos geopolíticos. Y esos impactos de inflación están llevando a los mercados a pensar que puede haber incrementos de tasas de interés. Y esos incrementos de tasas de interés los ven como algo negativo para el mercado de acciones por el costo de financiamiento, el apalancamiento que es necesario a veces para invertir en acciones, y por lo tanto hemos visto estos resultados en los mercados de Asia, pero también de Europa y en general en el mundo, hacia la baja.
0: 6:28 minutos, y también saludo por acá, está con nosotros Julián García, quien es experto en temas de ciencias de la tierra, de economía, también docente universitario. Julián, muy buenos días, gracias por estar con nosotros. Hablemos de Europa. Estaba yo mencionando el tema de cómo la inflación está, por lo menos puntualmente en el Reino Unido, fuertemente golpeada por el tema de el gas, que es un commodity que ha estado subiendo y que le hemos hecho seguimiento aquí en primera página, de cómo está registrando un aumento significativo. Y estaba yo revisando, ahorita ya vamos a entrar en materia con los commodities, pero solo hablando puntualmente del gas en Europa, estaba revisando yo que el año corrido ha tenido un aumento de más del 100% el precio del gas. ¿Cuál es el panorama actualmente con este commodity puntualmente en Europa?
2: Bueno, Kiara, buenos días a mis compañeros de la mesa de trabajo y por supuesto a la audiencia. Sí, Europa está en un grave problema en cuanto a su abastecimiento de energéticos, porque sabemos que Europa es dependiente, es importador, no es autosuficiente, entonces importa petróleo, importa gas, importa carbón, aún así, bueno, importa todos los commodities, y fuera de eso hay los encadenamientos, porque entonces la electricidad es generada en gran parte con ese gas importado. Entonces, que suba el gas que importan, que suban los commodities que importan, se traduce en que sube, por ejemplo, la electricidad, como veíamos ahora en el caso de Inglaterra. Entonces hay una alta preocupación, no solamente por los precios altos, sino porque tienen problemas en particular en Europa de déficit de almacenamiento. O sea, no hay colchón para manejar. Entonces, no solamente el precio es alto, sino hay un riesgo de abastecimiento. No solamente ahora en el verano, con estos calores intensos que ha habido en particular en Europa durante este verano, se han superado inclusive en ciertos sectores los 40 grados centígrados. Eso se traduce en mayor demanda de energía, porque hay que hacer el aire acondicionado, pero además de eso, usted tiene que tener buenos inventarios para la llegada del invierno, y ahí es donde hay problemas. Hay problemas de inventarios no solamente en gas, sino también hay problemas de inventarios, por ejemplo, en diésel, ¿sí?, que es un combustible fundamental, por ejemplo, para el transporte de carga pesada, y eso pone muchísima presión, por ejemplo, en los costos del transporte de carga pesada, y todo eso es presión inflacionaria, porque la energía, pues, es lo que mueve, digámoslo así, el mundo, y le mete presión a los hogares con la electricidad, con el gas, al sector transportador con el costo del diésel, etcétera, y ese gran riesgo de abastecimiento. De simplemente ya no es un asunto de precio, sino que es que de golpe no hay, toca parar un camión porque no hay diésel que ponerle a ese camión. Esa es la angustia que tiene Europa en este momento.
0: O sea, angustia que no va a ser a corto plazo, sino que se va a extender.
2: Angustia que solo se va a resolver en la medida que vean un poquito más de Rusia, de que Rusia, pero Rusia lo tienen ellos mismos, son los primeros que quieren bloquear a Rusia por su problema geopolítico, obviamente, o la situación del Golfo Pérsico.
3: Muy bien, son las 6:31. Bueno, me complace volver a ver a Mauricio Hernández. ¿Sabe hace cuánto tiempo no viene? ¿Sabe cómo lo sabe uno? En la época en que él venía antes, tenía cabello.
1: Hace mucho.
3: Ahí se ve la diferencia, ¿no? Oiga, yo quiero hacer un comentario breve, pero sustancioso. Es que anoche recibí un par de llamadas con relación a unas revelaciones y datos que divulga Héctor Mario Rodríguez en torno a ciertos personajes del mundo minero y petrolero y de los negocios, entre ellos de Barranquilla. Porque lo que pasa es que la ecuación no la conocen. La ecuación completa no la conocen. Hay un texto muy interesante del autorregulador del mercado de valores, que se los recomiendo sobre todo a aquellas personas que hacen a veces comentarios sueltos e infundados, en donde pone presente, estoy hablando del autorregulador del mercado de valores en Colombia, en donde pone de presente la importancia que tiene la labor periodística, la labor de estar pendiente de que quienes actúan desde las empresas, sobre todo aquellas que están en bolsa, pues obliga a los periodistas a ser bastante rigurosos. En Colombia, Primera Página ha sido de las empresas periodísticas más destacadas en el examen de los actores del mercado. Entonces, nadie sabe las presiones que vive constantemente, diariamente, Primera Página. Primera Página, mire, yo me acuerdo que una Semana Santa de 2012 se me amargó el rato, porque llegaron unas acciones, inclusive intentaron acciones judiciales en el exterior, en Estados Unidos y en Canadá. Por fortuna por fortuna siempre Primera Página actúa documentada. Y entonces lo que pasa es que nadie sabe cómo es la reacción de los personajes. Son reacciones pasadas de tono. Inclusive hay un editorial famosísimo de Primera Página que se ha vuelto materia de consulta, que se llama El Matoneo Judicial. Inclusive los, no sé por qué, esos personajes que tienen cola de paja, esos personajes siempre terminan acudiendo a los jueces y a los fiscales. El mejor ejemplo que se puede ver, para no ponernos a mirar acá, es la persecución que tuvo la prensa en el gobierno de Richard Nixon, cuando se empezaron a revelar los papeles del Pentágono, que mostraban la forma como el gobierno de entonces de los Estados Unidos había cazado la guerra de Vietnam de una manera poco bien argumentada, y pues que le costó la vida a miles y miles de jóvenes de los Estados Unidos. Y posteriormente fue el caso del Watergate. ¿Qué hicieron ¿Qué hizo el gobierno de Nixon? Acudir a la corte para ver, a ver si maniataba a la prensa. Entonces acuden a los mecanismos judiciales permanentemente. Es que Primera Página todavía no ha mostrado la otra ecuación. La va a mostrar en su momento. Váyanse preparando. Porque es que ese tipo de presiones, entonces a veces recaen vía judicial o a través del corte de pauta. Acá en Colombia el ejemplo más célebre es el que sufrió El Espectador cuando le quitó la pauta el grupo Gran Colombiano. Y empezó, nunca me voy a olvidar, empezó por la página de cines. Se la sustrajo al Espectador. Pero no sé si me atrevo a decir esto, pero casi siempre el final feliz es para la prensa. No he visto casos en donde salgan ganadores, ni siquiera la mafia del narcotráfico. Pablo Escobar y los Rodríguez Orejuela le ganaron el pulso al Espectador. El Espectador al final del día, todo lo que denunció terminó haciéndose público. Y como hoy dicen, ¿qué es esa vaina de que todos los días? No, pues al Espectador le tocó mucho tiempo, además de manera solitaria, afrontar esa lucha contra el narcotráfico. Y todos los días sacaba historias que tenían que ver con esa situación. Entonces, el caso de Primera Página es que permanentemente tenemos persecución, matoneo judicial, acciones, solicitudes de abogados, memoriales de abogados, acciones de tutela, acciones penales. Hasta ahora va ganando la batalla Primera Página y de seguro va a terminarla ganando, porque cuando no se obra bien, las cosas no pueden salir bien. Pero como Primera Página obra bien, le tienen que salir las cosas bien. Quería hacer esa anotación. 6:39. ¿En qué vamos, doña Kiara?
0: Vamos para Latinoamérica. O venimos para acá, para Latinoamérica.
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0: Wall Street cerró este martes con números rojos, impulsado por la subida de los bonos del Tesoro de Estados Unidos durante la jornada y del petróleo del WTI, especialmente la referencia de Estados Unidos. Esto en medio del temor del mercado de un posible aumento de la inflación por la guerra que cesa en Irán. Bajo este escenario, el Nasdaq fue el que ayer encabezó los descensos con 1.33% a la baja, mientras que el Standard & Poor's 500 retrocedió un 0.69%. Y el Dow Jones cayó un 0.22%. Para el caso de Latinoamérica, con este comportamiento de Wall Street, el Merval de la Bolsa de Comercio de Buenos Aires retrocedió 1.89%. El Ibovespa de Sao Paulo perdió un 0.27%, mientras que la Bolsa de México, el retroceso, la caída de su principal indicador fue leve, del 0.5%. En el caso de Colombia, contrario a sus pares, se logró una recuperación del 0.39% del MSCI Colcap aquí en nuestro país ayer martes al cierre de su jornada, mientras que en Santiago de Chile el avance fue el 0.35% para el IPSA y un mismo comportamiento de aumento, pero del 0.40% para el caso de la Bolsa de Valores de Lima con el indicador del MSCI NUAM. 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
3: Bueno, el vecindario, a ver, don Mauricio, que quiero escuchar su voz. Don Mauricio Hernández del BBVA. Oye, a propósito, ayer estuve con su presidente en su última aparición pública.
1: Sí, sí, hubo un cambio dirigencial en BBVA Colombia. Llega Gloria Cerqueiro y se va Mario Pardo. Mario ayer dio su última rueda de prensa. Héctor, gracias por la invitación. Siempre es un placer estar aquí. Tenía pelo la última vez que vine, es verdad, pero bueno, aquí estamos. Los mercados de Latinoamérica, bueno, las acciones cayendo, como en el mundo, pero yo quiero resaltar algo más de mediano plazo. ¿Sabe que Latinoamérica ha resaltado en los últimos meses como una de las regiones que más ha atraído capital externo? En medio de toda la volatilidad global, en medio de la geopolítica global, y en medio de la volatilidad y la incertidumbre que eso implica para los mercados, los inversionistas han encontrado en Latinoamérica un oasis de buenos rendimientos, tasas de interés altas, países ortodoxos en su política monetaria en mayoría, y que por lo tanto están enfrentando la inflación, pues han atraído con esas decisiones capitales del mundo buscando rentabilidad. En lo corrido del año, no solo Colombia, sino Latinoamérica en general, han tenido una entrada neta de capital extranjero, lo que ha ayudado en general a sus mercados. Eso sí, no ha evitado que tengan impactos y contagio de lo que está pasando en el resto del mundo. Ese riesgo de inflación que le hemos hablado ya aquí, esos incrementos de materias primas, esos de precios de materias primas, esos incrementos de presiones inflacionarias y por lo tanto las dudas sobre si la Fed y Europa tendrán que subir tasas de interés o al menos no podrán bajarlas, pues ha llevado que Latinoamérica, igual que el mundo, tenga una bajada de sus mercados de acciones. Pero también, un punto interesante que también hablaban acá hace un rato, el riesgo de la inteligencia artificial. Y es que mucho se hablaba de su rentabilidad y de su crecimiento, y ahora se está hablando de su costo, de las grandes inversiones en capital, en dinero, que están teniendo que hacer las grandes tecnológicas del mundo, para mantener sus centros de datos y sus centros de almacenamiento operando. Unos costos muy altos que ha generado que muchas acciones asociadas a tecnología, como decía el Nasdaq, por ejemplo, se hayan devuelto en los últimos días.
3: Don Germán Verdugo.
5: Bueno, gracias, Héctor. Pues me parece que el análisis que acaba de hacer Mauricio es muy al lugar, porque en efecto creo que en medio de esta situación geopolítica tan compleja y que seguramente va a seguir siéndolo así durante muchos meses, Latinoamérica sí se mantiene, digamos, como una especie de isla que termina siendo refugio mientras no tengamos un efecto colateral importante, por un lado por los precios de los commodities, por otro lado pues porque no producimos nada relacionado con la IA, y en tercer lugar creería también con ese ambiente geopolítico que también ha habido un giro hacia gobiernos más promercado en la región, y eso al final termina siendo positivo. En el caso de Colombia, ayer resaltaría que pues con el dato del PIB por encima de las expectativas de los analistas, pues puede haber sido un impulso de corto plazo, dado que el crecimiento fue del 3.5% cuando la mayoría estaban más hacia el 3 o un poco por debajo del 3% para el segundo trimestre del 26. Entonces, en ese orden de ideas, yo creo que el asunto muy de corto plazo de lo que pasó ayer en las bolsas en Latinoamérica, pues no es diferente a lo que pasa afuera, pero definitivamente si uno lo mira año corrido y pensando en lo que resta del 2026, pues definitivamente creo que sigue siendo un buen asset class para diversificar muchos portafolios a nivel global. Lo que pasa es que cuando venga otra vez el impulso de las grandes utilidades de los mercados accionarios a nivel global, pues Latinoamérica otra vez se va a quedar rezagada, porque aquí pues no están los sectores growth, aquí son principalmente sectores value.
3: 6:45. A ver, don Julián García, porque lo oí hablando de petróleo cuando todavía no era en los commodities. Entonces,
2: no es de Latinoamérica.
3: Vamos a hablar de Latinoamérica. pero ahorita que vengan los commodities, le toca resumen ejecutivo y harto. O si no, mire, aquí tenemos la tarjeta amarilla que hace días no la usamos. 6:45, a ver, Brasil, el vecindario.
2: No, hay una noticia pues para el mundo energético muy importante en Brasil, y es que Petrobras perforó un pozo en aguas ultra profundas es 2.900 metros la profundidad del mar. Eso son aguas, lo que se conoce, ultra profundas, son pozos de muchísima complejidad tecnológica y un alto costo, y confirmaron un descubrimiento. El viernes lo confirmó Petrobras, es un descubrimiento que abre todo un mar de oportunidades, perdón la palabra mar, pero en el mar de oportunidades en el Caribe brasilero, frente a la desembocadura del río Amazonas. Es un descubrimiento gigante. Lula estuvo el lunes visitando la operación y diciendo: aquí estamos abiertos, y eso abre una oportunidad para un crecimiento de la producción petrolera de Brasil gigantesco. Se estima que inicialmente puede haber más de 10,000 millones de barriles ahí para producir. Eso es 5 veces todas las reservas colombianas solo en este proyecto. Son cosas gigantes. Esto se suma a Surinam, que es el vecino de Brasil. Luego sigue Guyana, que ya está volando, que ya nos está pasando en producción. Surinam viene detrás volado. Entonces, toda esta parte del Caribe está encontrando muchísimo petróleo en las costas del Caribe, en aguas ultra profundas. Acordémonos que en Colombia se iba a perforar un pozo más o menos hace un año entre Occidental y Ecopetrol en aguas ultra profundas, un pozo obviamente con riesgo, pero tenía buenas expectativas de ser un descubrimiento como esos de Guyana, Surinam y ahora Brasil. Desafortunadamente el gobierno no le dio la licencia ambiental, y si no, pues de golpe el pozo ya estuviera perforado, y si tuviéramos suerte estaríamos celebrando. Es un descubrimiento gigantesco, y obviamente Latinoamérica, con Argentina, Brasil, Surinam, Guyana, Venezuela recuperándose, pues se vuelve el nuevo centro, un centro muy importante de producción de petróleo para el mundo, y en un mundo que quiere cada vez depender menos del Golfo Pérsico y de Irán, pues Latinoamérica es el que está con los ojos puestos para ser ese sustituto del Golfo Pérsico.
3: Bueno, son las 6:48. Nos vamos a los commodities.
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0: Y empecemos hablando del Brent, que está en estos momentos en $91.67. Esto es un precio de un 0.71% al alza en comparación con los últimos minutos. El WTI de Estados Unidos cotiza en $85.59 el barril, también al alza un 0.79%. El gas natural, la referencia internacional, está subiendo 1.60%. El precio es de $2.82 por millón de BTU. Esto para la referencia internacional, porque como les decía, en Europa el gas está aumentando, aunque en estos momentos el precio en comparación con las últimas horas es una variación negativa del 0.37%. Estamos hablando de 63 euros, pero en la última semana, en el último mes, ha estado subiendo el gas. Revisando el carbón, tenemos $129.71 la tonelada. Esto es una variación positiva del 0.35%. Para el caso de las materias primas relacionadas con el tema de metales, está el oro en $4,367, sube un 0.75% en las últimas horas la onza del oro, mientras que la plata está al alza un 0.34% el precio de la onza, que cotiza a esta hora en este momento en $63.51. El cobre, que ha estado subiendo en esta última semana, ha bajado y hoy no es la excepción. Está cayendo el precio 1.14%. Está en $6.40 la libra del cobre. Pasando a materias primas relacionadas con agricultura, tenemos el azúcar en $17.42 la libra. Eso es una caída del precio del 0.29%, pero en la última semana subió 6.33% el precio del azúcar. Y Y tenemos finalmente que el café está con un precio de $3.33 la libra, lo que corresponde a un alza leve del 0.13%.
3: Bueno, a ver, dejemos que sea don Julián García el que arranque cortico.
2: Bueno, no, pues yo creo que es cortico porque estamos es en la tensión geopolítica, que es lo que tiene desbordados el precio del petróleo de nuevo y el precio del gas. Estos 63 o 64 euros por megavatio hora equivale más o menos a $21 por millón de BTU. A eso es lo que está importando Europa el gas, y ese es el referente para Colombia. El referente para Colombia no es el Henry Hub, que es el que se reporta acá, ese es el mercado local de Estados Unidos, al que más debemos hacerle seguimiento es al precio de importación de Asia. Un referente es el de Japón o el de Europa, porque más o menos a eso es a lo que importamos nosotros. Ese es el precio en el barco, ¿sí? $21 está importando Europa, a eso súmele la regasificación y el transporte, entonces un industrial en Europa está pagando más de $25 por millón de BTU, y eso es lo que estamos pagando nosotros, ¿sí? Por el gas puesto en una térmica, por ejemplo, ¿sí? Para ahora abordar el fenómeno del Niño. Como mencionaba antes, el gran problema coyuntural en este momento es inclusive más los derivados del petróleo, el propano, el diésel, la gasolina, por bajos inventarios. Algunas refinerías han tenido que cerrar en el mundo y comienza a haber escasez y baja de inventario sustancial en los derivados, ¿sí? En los derivados como la gasolina, como el diésel, etcétera. Uno que no ha subido tanto, afortunadamente, es la urea. Entonces la urea, para, acordemos que también somos importadores de urea, que es fertilizantes, esa no ha subido tanto, estamos casi a la mitad de lo que estábamos en abril.
3: ¿Qué tal el cortico comentario? Óigame, a las 7:25 primera página va a revelar una primicia grande, grande. La estaremos comentando unos 10 minutos después acá y meteremos hasta extra. Bueno, hoy es el día de los Hernández, ¿no? Porque más tarde viene Gonzalo Hernández, está Mauricio Hernández y Héctor Hernández. El día de los Hernández. Los Hernández se tomaron el programa. Oiga, un punto a raíz del comentario que hice, para que lo tengan presente.
0: Comentario del inicio.
3: El comentario mío. Que es que primera página conoció. Primero, una encuesta. ¿Qué tanto cree usted que oye en primera página, Germán Verdugo?
5: Pues yo la escucho. Yo espero que muchos sean como yo y la escuchan.
3: Mauricio.
1: Quintos, cuartos, no sé.
3: No. ¿Qué tanto lo escucha?
1: ¿Qué tanto lo escucha?
3: ¿Usted cree?
1: Es un medio de nicho, pero lo escuchan en el nicho.
2: Pues yo creo que muchos, todos los días conozco a alguien que escucha primera página, no sé, pero me da la impresión de que es bastante, más de un mes.
3: Además nos quedamos sin cifras, ¿no? Porque el ECAR no ha vuelto a ser ECAR. No ha vuelto porque se retiraron varios de los que aportaban para hacer esa encuesta del Centro Nacional de Consultoría. Pues les tengo noticia, no se las puedo dar todavía porque me pidieron guardar reserva, pero en septiembre se va a hacer una revelación en donde van a mostrar que primera página la está sacando del estadio. Bueno, 6:54, sigamos. Yo les tengo cositas nuevas, ¿no? A ver, don Mauricio, ahora sí miremos los commodities.
1: Pues conectemos, entonces hablemos de estanflación, Julián, o no, tal vez. Es un precio alto, pero estancamiento en el nivel de comercio de materias primas. No sé si estanflación todavía economía, es decir, al crecimiento de Estados Unidos y Europa, quizás no lo llevaría a ese contexto, pero sí hay una estanflación en materias primas, en donde tenemos altos precios, pero estancamiento en las cantidades, incluso escasez. Y mucho tiene que ver con Hormuz. Mencionaste el Golfo Pérsico. Traigamos algunas cifras del Estrecho de Hormuz. Antes del conflicto geopolítico, 160 barcos pasaban al día por el Estrecho de Hormuz. Entre abril y junio, cero. Uno, dos máximo al día. En esos intervalos en que Trump parecía llegar a acuerdos con Irán 20, 40, y ahora estamos otra vez entre 10, 20, 30, pero nunca 160. Entonces ya estamos en un nivel bastante más bajo de transporte por el Golfo Pérsico y por el Estrecho de Hormuz en particular, de lo que teníamos antes, que ha llevado a esa escasez no solo de materias primas energéticas, porque por ahí no solo hay ese tipo de cosas, también otros fertilizantes. Al menos la urea, nos decía, no está tan cara como en aquel conflicto de Ucrania, que modificó mucho más el precio de los fertilizantes, pero sí hay unas presiones al alza en fertilizantes que probablemente se unan a el régimen de lluvias del fenómeno del Niño, más bajo, menos intenso, y que esos precios de fertilizantes junto con un régimen de lluvia menos fuerte en Colombia nos puede llevar a inflación de alimentos al final de este año y principios del año entrante.
3: ¿Pero qué es la lluvia? Pero no le entendí lo de las lluvias, ¿al fin qué? Porque estamos ese en fenómeno del Niño, no de la Niña.
1: Sí, un régimen bajo de lluvias, de escasez de lluvias que podría llevar precios
3: de sequía. Pero,
1: de sequía.
3: Porque si sigue lloviendo, pues bueno, pero si no llueve, eso sí es el...
1: Sí. No Houston, dije la palabra baja lluvia, régimen de baja lluvia.
3: Houston, tenemos problemas. A ver, doctor Germán Verdugo, los commodities, pero ¿por qué no me le mete un poquitico de tesoros?
1: Ah, ok, listo.
3: Tesoros, dólar...
1: Listo.
3: Commodities, petróleo.
1: Ah, ok.
3: Bien. A ver, pero le quedan. Le doy la buena noticia. Le quedan solo 2 minutos.
5: No, está bien. Yo creo que el tema de los commodities de energía, pues bastante ilustración dieron mis compañeros de mesa. Creo que es importante también mencionando lo que está sucediendo con la inflación, lo que sucede también con otros tipos de commodities. Todos los que tienen que ver con IA. Que no son solamente energéticos, sino de manera importante metales como el cobre. Pero el otro que ha sido muy importante a la luz de lo que ha venido pasando en el conflicto geopolítico y con la inflación principalmente en Estados Unidos y el régimen de política monetaria, pues es el oro. Entonces al final lo que uno observa es el oro repuntando nuevamente, manteniéndose en niveles relativamente altos, y por el otro lado los metales que se utilizan para el desarrollo de toda la industria de IA, pues también manteniéndose en niveles bastante elevados. No tan afortunadamente así con commodities como el café, que para Colombia ha sido un asunto muy beneficioso en trimestres recientes, pero que seguramente ya va a dejar de serlo en la medida en que han cedido un poco los precios del café. Eso en cuanto a los commodities. Y respecto a los bonos del tesoro, pues precisamente esta situación de alta inflación que menciona Mauricio, pues definitivamente genera presiones sobre los bonos del tesoro, que sumado a las condiciones geopolíticas internacionales, particularmente lo que está sucediendo con Irán en el Estrecho de Hormuz y los precios del petróleo, pues hace muy difícil que la Reserva Federal pueda bajar las tasas de interés. Entonces lo que uno tiene es un cóctel nada bienvenido para las tasas de interés. Por un lado, una política monetaria que va a estar apretada todavía durante muchos meses seguramente, pero al mismo tiempo un alto gasto público de las grandes economías, particularmente los Estados Unidos, que hace que las tasas de interés también de largo plazo estén elevadas y se reflejan obviamente los bonos del tesoro. Por último, como me pedía del dólar, pues estamos hablando también que hay una menor preferencia por dólares a nivel global, y lo hemos visto incluso en el mismo mercado de tasas de interés, donde recientemente ha venido cogiendo muchísimo impulso la colocación en otras monedas, particularmente incluso en yuanes o en monedas, digamos, de la región asiática, por parte de muchas compañías que típicamente hacían la emisión en dólares americanos.
3: Bueno, le doy la oportunidad, digan la hora.
5: A esta hora.
3: No, ese está atrasado.
5: Bueno, pero vamos a inventar, no mentiras. No, esta hora son las 7.
3: En primera página no se inventa.
5: 7 en punto de la mañana en primera página, Héctor.
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4: Muy buenos días, bienvenidos a las noticias de primera página este miércoles 19 de agosto de 2026. Soy Manuela Navarro y estos son nuestros titulares. Grupo EPM formaliza venta de su filial mexicana a Odinsa por $88 millones. Crédito en Colombia repunta por tarjetas y vehículos. Hacienda ampliará línea de crédito con Banco Mundial tras terremoto. Café sube más de 4% y alcanza máximos desde julio. Pérdidas por terremoto en Colombia superan los $9.500 millones. Las sociedades EPM Capital México y EPM Latam, filiales del grupo EPM, formalizaron el cierre definitivo del contrato de compra-venta para la enajenación del 100% de su participación accionaria en la entidad mexicana Tecnología Intercontinental TICSA. Los compradores de la propiedad accionaria corresponden a las firmas Odinsa S.A. y Odinsa Aguas, unidades de negocio pertenecientes a la estructura corporativa del grupo Argos. La concesión del traspaso de control y del patrimonio corporativo se produjo una vez verificadas las totalidades de las condiciones precedentes fijadas en el acuerdo contractual firmado en septiembre de 2025, entre las que figuraban la obtención de autorizaciones por parte de las autoridades gubernamentales en materia de competencia económica en México, la aprobación de entidades financieras e instituciones clientes y la escisión previa de ciertos activos que no formaban parte del perímetro de la transacción. En el ámbito financiero, la valoración patrimonial pactada para la adquisición de la firma especialista en diseño, construcción y operación de sistemas hídricos alcanzó la cifra de $1.499 millones, suma equivalente aproximada a $88 millones al tipo de cambio vigente. El acuerdo incluye cláusulas con mecanismos de ajuste de precio e incentivos contingentes sujetos al cumplimiento futuro de hitos específicos, los cuales podrían representar recursos adicionales entre $224 millones y $224.3 millones. Pudieron elevar el valor global de la transacción a una cifra hasta de $1.723 millones, alrededor de $101 millones. Las ventas es el resultado de un proceso estructurado de búsqueda de inversionistas iniciado formalmente con la aprobación de la Junta Directiva de EPM en 2021 y reactivado a finales de 2023, durante el cual se extendieron invitaciones a 33 actores del mercado internacional y se recibieron 4 propuestas no vinculadas antes de la selección de la oferta vinculante de Odinsa en mayo de 2025. El reporte del mercado de crédito al consumo en Colombia correspondiente al segundo trimestre de 2026, elaborado por TransUnión, reveló una dinámica caracterizada por el incremento en las originaciones de nuevos créditos y una reducción generalizada en las tasas de morosidad.
5: Nuestro más reciente informe de tendencias de la industria de TransUnion al segundo trimestre de este año registra comportamientos positivos para este mercado en Colombia. Nuestro indicador de la industria de crédito aumentó 5 puntos año contra año, marcando el segundo trimestre consecutivo de crecimiento en sus 4 pilares, lo que refleja un mayor acceso, un mayor endeudamiento y además un mejor comportamiento de pago por parte de los consumidores.
4: Además, TransUnión, al analizar las cifras anualizadas con corte al trimestre finalizado en mayo, la colocación de productos mostró sus repuntes más pronunciados en las tarjetas de crédito.
5: Las originaciones de crédito continuaron creciendo año contra año en la mayoría de los productos crediticios. En el segundo trimestre de este año, los nuevos créditos que más crecieron anualmente fueron los de tarjeta de crédito, con un crecimiento de 37.3%, y los de vehículo, con un crecimiento de 29.8%. El crecimiento en estos dos segmentos se observó en todos los perfiles de riesgo, aunque fue más pronunciado entre los consumidores de mayor riesgo, lo que sugiere una flexibilización en las estrategias de originación y una mayor disposición de las entidades para asumir riesgo en ciertos portafolios. Nuestro reporte destaca además que, a pesar de esta flexibilización, las entidades se mantienen cautelosas en su originación de nuevos créditos, lo que se refleja en que el 60% de los nuevos créditos otorgados en este segundo trimestre del año se concentraron en perfiles de menor riesgo crediticio.
4: Finalmente, TransUnión reveló que el indicador de morosidad disminuyó en los microcréditos a 5,4%, en las tarjetas de crédito a 4%, en la libre inversión a 7,6%, en los créditos de vehículo a 5,6% y en los de vivienda a 4,6%. La única excepción a esta tendencia a la baja se presentó en el crédito de libranza, cuya morosidad aumentó a 79 puntos básicos hasta ubicarse en el 2,6%.
5: Por su parte, las tasas de morosidad mejoraron en la mayoría de los productos de crédito, lo que apunta a portafolios de crédito más saludables, con un entorno de riesgo más favorable y una mejora generalizada en la calidad de crédito. Esta mejora se explica en parte por estrategias prudentes de otorgamiento de crédito por parte de las entidades y un sólido manejo de los portafolios después de otorgados estos créditos. Además, la mejora que estamos observando en el indicador de carga financiera, es decir, esa proporción de sus ingresos que deben destinar los consumidores al pago de sus deudas mensuales, también podría estar contribuyendo a que los hogares estén pudiendo cumplir de mejor manera con sus obligaciones y de esta manera a un mejor comportamiento de pago.
4: El ministro de Hacienda de Colombia, Miguel Gómez Martínez, anunció que citará la Comisión Interparlamentaria de Crédito Público para solicitar la ampliación de la línea de crédito con el Banco Mundial de cara a atender los estragos causados por el terremoto de la semana pasada en Colombia. De hecho, hace unos días el país recibió el desembolso de $200 millones por parte de dicho organismo multilateral, que correspondía a un contrato firmado en 2025 para un cuarto préstamo de desarrollo de política de gestión del riesgo de desastres con opción de desembolso diferido por catástrofes. Precisamente el viernes pasado, el Banco Mundial dio a conocer que desembolsó $200 millones para apoyar la respuesta a esta emergencia. Asimismo, dijo que puso en marcha una evaluación global rápida de daños por terremotos con el fin de proporcionar al gobierno una evaluación preliminar de las pérdidas económicas y ayudar a priorizar la asistencia y los esfuerzos de reconstrucción. Además, afirmó que está trabajando con los bancos de desarrollo de Colombia, las instituciones financieras y el sector privado para canalizar financiamiento hacia las comunidades y empresas afectadas, incluyendo apoyo para la salud pública, la vivienda y las pequeñas y medianas empresas. Los precios del café arábiga subieron por encima de los $3.30 por libra, rondando su nivel más alto desde finales de julio, apoyados por el ritmo más lento de la cosecha brasileña y las preocupaciones sobre el suministro. Safras y Mercado informó el 14 de agosto que la cosecha de café de Brasil 2026-2027 estaba contemplada en un 90% al 12 de agosto, por detrás del 97% del año pasado y del promedio de 5 años del 94%. La cosecha de café arábiga de Brasil estaba contemplada en un 86%, detrás del 95% del año pasado. La atención ya se está desplazando hacia la cosecha 2027-2028 para la incertidumbre sobre la cosecha actual y los riesgos climáticos en curso mantienen al mercado cauteloso con nuevos acuerdos que siguen siendo escasos. Además, los comerciantes continuaron evaluando el impacto de las interrupciones relacionadas con el terremoto en las exportaciones de café colombiano, con los envíos a través del puerto principal de Buenaventura solo reanudados parcialmente y permanente limitados. El potente terremoto en Colombia, que destruyó parte del oeste del país y mató a cientos de personas, deja pérdidas económicas equivalentes a unos $9.570 millones, según una estimación preliminar del presidente Abelardo de la Espriella.
6: El terremoto que golpeó el oeste de Colombia hace una semana deja un balance cada vez más devastador. Según el más reciente reporte oficial, la cifra de víctimas ascendió a más de 300 muertos, 4.548 heridos y 426 desaparecidos, mientras el gobierno estima pérdidas económicas superiores a los 9.500 millones de dólares.
7: Ya existe una primera estimación técnica de la dimensión económica de todo este desastre. Una firma privada modeló pérdidas físicas directas en Chocó, Valle del Cauca, Risaralda, Quindío y Caldas, cercanas a los 30 billones de pesos, más o menos 24.5 billones en edificaciones y 5.5 billones en infraestructura.
6: El sismo de magnitud 7,4 destruyó miles de viviendas, escuelas, hospitales y edificios en varias regiones del Pacífico y del Eje Cafetero. Las autoridades entraron ya en la fase de remoción de escombros, con escasas probabilidades de encontrar sobrevivientes entre los desaparecidos.
7: Imagínense ustedes la dimensión del desastre. Es una cifra preliminar que se irá ajustando en la medida en que tengamos más información y se caracterice en cada una de las regiones los daños que se han presentado por cuenta de este terremoto.
6: La tragedia representa la primera gran prueba para el presidente Abelardo de la Espriella, quien asumió el cargo apenas 3 días antes del terremoto. Colombia ha recibido ayuda internacional, mientras el mandatario solicitó a Washington una suspensión temporal de los aranceles estadounidenses para aliviar la economía golpeada por la emergencia. Según dijo, el tema fue abordado en una llamada con el secretario de Estado, Marco Rubio.
7: He encomendado al ministro de Vivienda, Jaime Andrés Beltrán, el Plan Milagro de Reconstrucción. Es un plan que une al gobierno nacional, a los constructores, al sector financiero, a las aseguradoras, a los gobernadores y alcaldes de todo el territorio nacional.
6: El gobierno busca acelerar la reconstrucción de las zonas afectadas con apoyo del sector privado y de las autoridades regionales, mientras continúan las labores de evaluación de daños en una tercera parte del país afectada por uno de los peores desastres naturales de las últimas décadas en Colombia.
4: Y con esta información me despido, pero continúen ustedes, Héctor y Kiara, con más información desde Javeriana Estéreo.
8: Son las 7:13. ¿Quién estaba presentando?
9: Manuela Navarro. Nos está acompañando.
8: Uy, qué bien, Manuela. Bueno, felicitaciones a Manuela. ¿Y qué le pasó a Laura Gabriel, que no la vi? Bueno.
9: Esperemos que esté bien.
8: Esperemos que esté todo ok. 7:14. Bueno. Entrando en materia que yo quedé tocado con el dato de inflación que estaban hablando ustedes. Porque me asaltan varias dudas, pero espérenme porque no quiero cometer errores. Venga, a ver. Bueno. Primero, la inflación en julio salió bajita, ¿no? Primero. Eso hay que recordarles. Y no sé cómo habrá sido la inflación de agosto del año pasado, pero si fue alta, usted, Mauricio, que tiene más los datos, tiene los datos más frescos, si la inflación fue alta en agosto, pues seguiremos teniendo inflación bajita. Eso por un lado, porque por ahora no se ha sentido el... Sí, pues, ¿o usted qué cree? ¿Cómo fue la de julio?
10: No, pues lo que
8: disminuyó. La de julio disminuyó. ¿O no? Hasta donde yo sé, disminuyó. Pero no importa, disminuyó. Y puede la de agosto. A ver, ya que está
10: en mi. No, yo no estoy mirando. Solo digo que es que el 6% es, o sea, bien, es el doble de la meta. O
8: sea, me están jalando las orejas porque usted está hablando a 2 kilómetros del micrófono.
10: No, que solamente digo que no me parece bajita porque independiente que esté reduciéndose, es el doble de la meta.
8: No, me refiero a... No, pero es que usted me sacó el bloque, tarjeta amarilla. Mire, es que Uno mira lo de la inflación, que si el Banco de la República no ha podido o no ha podido cumplir la meta. Es que venimos de unas situaciones raras. Venimos primero de una pandemia que enloqueció todas las economías. Y segundo, tuvimos un gobierno que no fue serio, porque fue un gobierno que hizo crecer la economía a punta de gasto. Y cuando las economías crecen a punta de gasto, por más de que... Y súmele el dinero extraño que ha llegado. Por más medidas que se tomen en materia monetaria, no se va a poder controlar no se va a poder lograr la meta de inflación. Eso, mejor dicho, si usted dice que se logra la meta de inflación con esas variables... Pues lo felicito, doctor Verdugo. Muy bien. Entonces, usted me hizo perder la cuerda.
10: No, está hablando de la inflación mensual de julio y agosto.
8: Bueno, entonces, ¿encontró el dato de agosto, no? ¿Del año pasado?
10: Sí, fue 5.1 el año pasado.
8: No, pero la mensual.
10: 0.19.
8: Uy, fue bajita.
10: Los agostos son muy bajos, en realidad fue alta para hacer un agosto.
8: Sí, pero ya le pone una cerca bastante bajita.
10: Una vara alta.
8: No, o sea, y es una vara alta para que siga subiendo. Bueno, entonces, la pregunta mía es para los asistentes. Es, nadie contaba con la variable terremoto. Sabe que no he visto muchos análisis sobre eso, porque el terremoto... no sé cómo va a ser, qué efectos tenga para el desempeño de la economía y para el tema inflacionario, con un antecedente complicado, que es que el Banco de la República le dio por tratar de controlar la revaluación. Comprando dólares, ¿cómo se llama? Acumulando reservas, pensando en que esa revaluación afecta a los exportadores. Entonces, dólar bajito, tasas altas, entonces no puede bajar las tasas porque si las baja, estimula más la llegada de capitales, es decir, más dólares, es decir, más revaluación. Entonces, bueno, esto es un salpicón, una belleza. A ver, empecemos por nuestros invitados especiales que llegaron, que no llegan a las 6 de la mañana, sino que llegan a las 7. Nicolás Cruz de Corfi.
11: Gracias, Héctor. Buenos días a todos. Bueno, primero, para empezar, decir que...
8: Cortico, ¿no? Sí. Porque todos juegan.
11: En agosto nosotros vemos que la inflación va a volver a repuntar. Creemos que se va a aumentar a un 6,17 desde un 6,03 que cerró en julio. Y referente a lo que usted decía de los efectos que puede tener el sismo, nosotros ya vemos que por el lado del abastecimiento, en los departamentos más afectados, sí hubo una caída... importante en el nivel de abastecimiento. Eso se va a traducir en un aumento de los precios de los alimentos en esas zonas especiales, pero pues recordemos que la inflación pues es el aumento del índice generalizado de los precios. Entonces ahí vemos un efecto que de cierta manera puede generar presiones de la inflación, pero va a ser un efecto que nosotros consideramos temporal. De todas formas, pues la inflación va a seguir con esa senda al alza. Nosotros nos mantenemos en que va a seguir cerrando en 6,8%. Y en términos de política monetaria, pues digamos que creemos que para la próxima reunión lo más probable es que haya una estabilización nuevamente de la tasa de interés, dado pues este choque por el terremoto, dado que todavía nos seguimos apreciando. Pues lo más probable que vemos es que las tasas se van a mantener quietas.
8: 7:20. A ver, Gonzalo Hernández.
12: Héctor y todos, buenos días. El tema de la política macroeconómica en general, yo lo definiría como una política macroeconómica acorralada para reaccionar frente a este evento tan trágico del terremoto. Por el lado de la política fiscal, va a ser muy difícil que los anuncios iniciales de un ajuste fiscal se puedan cumplir.
8: Pues ya oímos al presidente Abelardo de la Esperilla hablando de que el sismo genera un problema fiscal adicional de 30 billones de pesos.
12: Exacto. Y si hace unas cuentas gruesas con los 60 billones de pesos que se estiman

0: necesario como las nuevas necesidades de recursos para la reconstrucción. Entonces, una política fiscal apretada, una política fiscal sin capacidad de reacción. Y como bien anota usted, por el lado de la política monetaria, tenemos una política monetaria contractiva en términos reales. La tasa de interés de intervención del Banco de la República, encontrándose en 12%, con una inflación de cerca de 6%, muestra que tenemos 6 puntos de contracción en términos reales. Eso también va a dificultar la reacción frente a esos temas del terremoto. Y lo más triste de todo, en términos de conexión de política fiscal y monetaria, es que una reducción de la inflación requiere de ajuste fiscal, y el ajuste fiscal va a ser difícil de implementarse. Entonces vamos a estar en ese escenario subóptimo de política monetaria, con tasas de interés altas por más tiempo y con un gasto público que va a tener que seguir creciendo. Eso va a dificultar también que se cumpla la meta de inflación. Llevamos más de 5 años sin cumplir la meta de inflación, y no creo que con el terremoto podamos decir ahora que este va a ser el momento para terminar ese ajuste. Y por último, si me da 10 segundos más, le diría que Banco de la República hace bien controlando la revaluación, que sumado a los incrementos de salario mínimo y de inflación, pues fácilmente 25. Para el sector exportador significa una revaluación real superior al 25%.
1: Bueno, 7:23, don Mauricio Hernández, el tocayo.
2: A ver, Héctor, metamos la cuña de crecimiento de una vez.
1: Pero además una cosa, las cuentas de subida de tasas, no sé si de pronto sucede como lo está planteando Gonzalo, de que pues obviamente que tenemos una política contractiva con un nivel de tasa del 12, pero todos estaban apostando que eso iba a llegar a 12.75.
2: No todos, Héctor. Nosotros tenemos 12.25, pero
1: pero más arriba de 12. Más arriba de 12.
2: Tenemos 300,
1: pongamos
2: 275.
1: Todos arriba de 12, los analistas.
2: Todos hace un mes. Antes no. Pero más allá de eso, Héctor, hablemos de inflación otra vez. El crecimiento que estamos teniendo es inflacionario. Déjame lo pongo de ese tamaño. El bosque del crecimiento...
1: Se me están revelando los analistas.
2: El bosque del crecimiento está bien. Si usted lo mira desde arriba completo, hay un buen crecimiento. El número de 3.5% de crecimiento es muy bueno. Cuando usted baja un poco más y ve los árboles que componen ese bosque, usted va a ver que hay unos árboles muy altos, unas secuoyas, unos eucaliptos gigantes, como el gasto público, como el consumo privado, pero hay unos bonsai, hay unos arbolitos muy pequeños que están en ese bosque perdido y que casi no les llega la luz, como la inversión en construcción, como las mismas exportaciones. Entonces, cuando usted crece más por consumo, sea público, sea privado, pero por consumo, y menos por producción, porque usted ve la industria manufacturera no ha crecido en los últimos 4 años casi, usted ve el sector minero tampoco, usted ve el sector agrícola y lleva 1 año y medio tampoco creciendo, pues creces por demanda, por consumo y no por producción, pues eso es inflacionario. Cuando usted consume muchas papas, pero no produce papas, pues la papa sube de precio. Lo mismo pasa con la economía del país, como un todo, los precios como un todo. Si el consumo es el que lidera el crecimiento en vez de la producción, pues es un crecimiento inflacionario, pero además deficitario externamente. Y es que lleva también a importaciones. Con lo cual, y ahí uno, con la pregunta de Héctor, de usted, este crecimiento que estamos teniendo es inflacionario. Y este crecimiento no permitirá que haya una desinflación generalizada de la economía, a menos que impulsemos pues factores más productivos. Ahora bien, el Banco de la República, pues creo también va a estar estable. Nosotros teníamos, sí, 300 puntos básicos de subida, fueron 275. Yo digo, le pegamos.
1: ¿Ah? ¿Qué opina?
0: Le pegaron.
1: Ay, Dios. Germán Verdugo, ¿usted también le pegó?
3: No. Vamos a retomar. Me quedo con Mauricio, con el ajuste que ellos ya le han hecho a los temas. Pero digamos que respecto a su pregunta de la inflación y el crecimiento con este nuevo ingrediente que es el terremoto y sus consecuencias, pues digamos que si hay posiblemente algún tipo de efecto de corto plazo en los precios en las zonas afectadas, pero también recordar que muchos empresarios, incluyendo pues grandes almacenes, han decidido incluso congelar precios o bajar precios de algunos bienes básicos en la región durante un tiempo. Entonces probablemente eso modere un poco el efecto. Obviamente lo que sí es

0: herramientas y materiales de construcción seguramente sí ya están empezando a tener incrementos relevantes, y eso pues seguramente va a durar. La semana pasada, un análisis que hizo Andrés Pardo sobre la comparación con el terremoto de Armenia en 1999, y ahí mostraba un poco los costos de la recuperación.
1: ¿Y quién es Andrés Pardo?
0: Yo creo que usted lo conoce mejor que yo, entonces si quiere cuéntenos.
1: No, pero es que como dicen, Andrés Pardo, no, yo lo conozco muy bien, pero él hoy en día, ¿dónde está?
0: En XP Investimentos, si no estoy mal.
1: Eso, que sepamos que Andrés Pardo, imagine cuántos Andrés Pardo hay, ¿no? Bueno, Andrés Pardo fue viceministro técnico de Hacienda y fue analista de Primera Página, aquí en Primera Página Radio.
0: Exacto. Entonces, pues digamos que ha hecho un ejercicio bastante juicioso, y él lo que mostraba era cómo en esa ocasión pues fueron prácticamente 3 años de impacto, sobre todo en las cuentas fiscales. Y ahí un poco lo que menciona en el documento es que es cerca del 60% del esfuerzo vino del lado del presupuesto general de la nación. Habrá que ver si en esta ocasión tenemos esa capacidad o no. Y otra parte vino por apoyo de multilaterales con endeudamiento público finalmente. Entonces, pues yo creo que ese es el gran desafío y la gran pregunta que tiene el actual gobierno, y es qué tanto le va a meter a impuestos y qué tanto le va a meter a deuda en un escenario donde la deuda ya está elevada, que no es sencillo. Pero también es cierto que los niveles de tasas de interés a los que se estaba endeudando el país hace 2 meses, pues eran mucho más altos. Entonces eso podría moderar un poco el impacto. No obstante, pues desafortunadamente tenemos un déficit primario que no es menor, y pues de verdad que la situación no está simple.
1: A ver, don Julián García.
2: Bueno, pues yo lo que veo es que desde el punto de vista de los energéticos, yo solo veo subidas por todas partes, ¿sí? El gas subiendo, como mencionamos ahora, el referente es Europa, entonces el precio del gas va a tender a subir porque cada día importamos más, ya estamos en un tercio, uno de cada 3 pies cúbicos que consume el país es importado, y ese número solo sube, no, en el corto y mediano plazo no va a bajar. Entonces con un gas internacional tan caro va a subir, y eso se lleva de paso la electricidad, porque necesitamos más las térmicas a gas, con gas importado carísimo. Entonces el precio de la electricidad va a subir. Yo creo que el gobierno está seriamente pensando si sube el precio del diésel, porque el hueco del fondo, etcétera. Entonces sube el precio del diésel, pues un tiestazo durísimo para la inflación, pero creo que el gobierno debe estar pensándolo. Yo creo que estamos de golpe hasta a horas de que comiencen subidas al diésel. O sea, por el lado de los energéticos veo una presión inflacionaria muy fuerte, ¿sí? Muy fuerte por el lado de todos los energéticos. La buena noticia es que por el lado de la inversión que Mauricio menciona, yo sí veo que con precios buenos de carbón, de petróleo, estas industrias tienen hoy caja. Y al tener caja y al ver un gobierno que los quiere motivar, yo creo que va a comenzar a aumentar la inversión, por lo menos en la actividad mineroenergética. Va a aumentar mucho la inversión en todo, en generación solar, en generación eólica. Finalmente vamos a hacer, se van a perforar más pozos, se van a abrir más tajos en las minas de carbón, etcétera. Y todo eso creo que comienza a generar un poco, a activar más el elemento inversión. Una parte importante de esa reconstrucción es bienes importados. Por ejemplo, el acero, Colombia produce una parte, entre otras, un porcentaje pequeño del acero que va a necesitar, entonces va a ser principalmente acero importado, que si el dólar está bajito, pues bueno, eso va a ayudar a que no salga tan cara la reconstrucción si tenemos un dólar bajito para comprar ese muchísimas miles o millones de toneladas de acero que vamos a necesitar de importar.
1: Bueno, son las 7:31. ¿Usted quiere que le dé la palabra a Gonzalo Hernández?
0: Claro, pues está levantando la mano hace media hora.
1: Bueno, le vamos a, como están mandando los análisis.
3: Muchas gracias por querer escucharme, gracias. En temas de las prioridades de la agenda de gobierno y también de la agenda legislativa, y frente a un panorama en el que la política macroeconómica está atada, se vuelve importantísimo el Plan Nacional de Desarrollo, en donde el Ministerio de Hacienda tiene precisamente la iniciativa para presentarlo al Congreso. Eso, uno. Dos, está completamente justificada la declaración del estado de emergencia, el artículo 215 de la Constitución. Pero recordemos que los tiempos de ese estado de emergencia son cortos. Se puede declarar primero por unos 30 días, luego puede extenderse hasta 90 días. Esto lo único que nos dice es que se convierte en un tanque de oxígeno para que el Congreso asuma un papel muy activo en definir una agenda legislativa con propósitos de reconstrucción y de reactivación económica, especialmente en los territorios más afectados por el terremoto. Ahí es donde está la tarea, como decía ahora Germán. Sí, la reconstrucción del eje cafetero en el año 2000 tuvo un componente muy importante de presupuesto público. Ahora, en ausencia de espacio fiscal para poderlo hacer desde el presupuesto público, hay que diseñar un plan nacional de desarrollo que facilite la concurrencia de recursos privados. Y como en materia fiscal tendrán que corregirse, por ejemplo, los temas de precios de combustibles para no afectar el FEPEC, tendrá que pasarse alguna reforma tributaria para poder tener recursos adicionales. Sería insuficiente un ajuste del gasto, va a tener que focalizarse muy bien también regionalmente. Esto tiene que ir de la mano con todo el paquete de descentralización que tiene que promover el gobierno, unido con impuestos territoriales, unido con los impuestos departamentales, municipales. Es decir, aquí hay una gran tarea, para no extenderme más, de mucha coordinación de todos los actores. Allí puede estar el éxito del nuevo gobierno en la reactivación económica post terremoto, o puede estar un fracaso en donde lamentablemente se pierda la oportunidad de atender de manera eficaz las necesidades de las poblaciones más golpeadas.
4: En el 99-2000 fue...
1: Claro. No, siga Mauricio Hernández. Nos vamos, Kiara. Pues ellos se tomaron el programa. Siga Mauricio.
4: Y sin alzar la mano.
1: Tarjeta amarilla, ¿sí o no? Hagámonos sentir.
3: ¿Por qué me la ponía a mí?
4: Sí, sí. Hablé dos segundos.
1: Bueno, siga.
4: No, que solo que el 2 por mil fue clave para financiar Armenia en el 99-2000. Se creó inicialmente para rescatar el sistema financiero, pero luego
1: primero
4: sirvió.
1: Primero era 1 por mil, ¿no?
4: Creo que fue 2 desde el principio.
5: Y se subió un punto.
3: Más Lake Invalid.
4: Para el terremoto.
3: 2 subió a 3 y después a 4.
1: Sí, yo me acuerdo cuando se emocionaron. Entonces, lo importante es que no venga el 5 por mil, ¿no? Bueno.
4: Solo lo digo.
1: 7:34. Conclusión. La política monetaria le tocó dejar la estatua en el banco. O sea, me ha dicho, ¿no? Donde le deja al banco por tomar una decisión de subir las tasas, usted se imagina, mejor dicho, el prestigio del banco, mejor dicho, se va a pique porque la gente va a decir, oiga, tan insensible, ¿no? O sea, yo creo que ahí al banco, al no haber subido tasas la vez pasada, se le complicó la cosa ahora.
3: Pero a ver. Eso, Héctor, hubo muchas críticas a la decisión mayoritaria del Banco de la República en la reunión pasada, pero a mi modo de ver fue adecuada frente a lo que estaba ocurriendo. En primer lugar, la tasa de interés en los Estados Unidos no cambió. En segundo lugar, los analistas hoy prevén mayores dificultades para que la Reserva Federal aumente aún más sus tasas, no para decir que las va a bajar. Pero el porcentaje de analistas ahora ve una Reserva Federal mucho más cauta también al subir tasas, está aumentando. En tercer lugar, hay una revaluación que obviamente golpea a los exportadores, pero que en temas de presión de precios está ayudando a que los precios no suban mucho más a través de los precios de los importados. Y por último, el Banco de la República tiene que hacer consistente el hecho de que está haciendo intervenciones en el mercado cambiario, obviamente muy quirúrgicas, dependiendo de precios del dólar, que estén por debajo de ese promedio móvil que establecieron para su regla, no podía a la vez volver a subir tasas para que generaría una atracción de nuevos capitales. Entonces, y quizás lo más importante que ya mencioné es que hay que pensar no únicamente en el efecto de la decisión de un día, de un viernes, sino que ya lleva con una tasa contractiva de 6 puntos reales por mucho tiempo. Es decir, el margen de acción que tiene el Banco de la República para frenar un poco, para enfriar un poco ese exceso de demanda sobre producción, ya lo ha hecho. Ahora lo que es importante es cómo el gobierno que también tiene diferentes instrumentos, ya mencioné uno, en acuerdos con el Congreso de la República, pero también, por ejemplo, el Grupo Bicentenario, a través de su banca de segundo piso, de Finagro, a través de la estructuración de proyectos con la Financiera de Desarrollo Nacional, ¿cómo logra generar una focalización de tasas con las garantías financieras, para que los productores que se necesitan en esta tarea de reactivación logren tener tasas relativamente más bajas? Es decir, esto no es un asunto de bajar las tasas para todo el mundo, para ponerlo de alguna forma, sino de encontrar nichos en donde la política, no solo monetaria, sino la política de reactivación del Grupo Bicentenario puede focalizar mejor el impacto.
1: 7:37, hablando de chismes a raíz de esto de buscar quién puede ser el responsable de ayudar a la reconstrucción, que suena Peñalosa. Se está volando Germán Verdugo. Atájenlo.
2: ¿En qué sentido? O sea, tener un gerente de la reconstrucción. Claro. No, yo creo que indudablemente sí se necesita un gerente, sí, o alguien con habilidades de movilizar un equipo multidisciplinario, porque esto es un problema desde fiscal, desde recursos, es un problema tecnológico, como comentábamos ahora, por ejemplo, la autoconstrucción hay que evitarla. Porque es precisamente gran parte de lo que pasó en el terremoto, de lo que se destruyó, era por la autoconstrucción. Y entonces eso no es de que todo el mundo reconstruya su casa, sino aprovechemos hacerlo bien, con buenas prácticas, con ingeniería, etcétera. Movilizar todo eso necesita un supergerente, indudablemente. No sé quién será. Peñalosa, pues sería uno supergerente.
1: Hablaban de Peñalosa. Usted como tiene como migas, quería saber si, ¿no? Pero bueno,
5: ahora mismo está el ministro de Vivienda.
1: Sí, ¿no? ¿Cómo se llama el ministro de Vivienda?
5: Beltrán.
1: Beltrán. Beltrán no tiene nombre.
5: Jaime Andrés Beltrán.
1: Eso, salvavidas. Don Gonzalo.
5: Eso que estuvo en.
1: Le voy a quitar una amarilla, ahí está.
3: Guárdemela para la siguiente. Como en monopolio.
1: Daniel Tamara, a ver, metámonos en lo macroeconómico. ¿Qué me tiene?
6: Héctor, muy buenos días para ti y para todos los oyentes. Pues si quieren, empecemos con la noticia más reciente con respecto al crecimiento económico del país, que mostró un crecimiento del Producto Interno Bruto de Colombia de 3,5% para el segundo trimestre de este año en términos anuales y de 2,9% si se mira el crecimiento del primer semestre, es decir, de enero a junio, el PIB de Colombia creció cerca de 2,9% con relación al mismo periodo del año inmediatamente anterior. Una cifra de 2,9% que supera, digamos, estimativos o los estimativos que tiene el gobierno, el Banco de la República, los diversos analistas con relación a lo que va a crecer el PIB durante todo el año, que son cifras más cercanas al 2,4%. En particular, el crecimiento del segundo trimestre de este año estuvo jalonado por el sector público, que en este caso tuvo un crecimiento del orden o de más, o de doble dígito, de más del 12%. Seguido por el comercio, que con un crecimiento un poco más moderado, cercano al 5%, y en tercer lugar las actividades artísticas y de entretenimiento, particularmente por el efecto que tuvo el Mundial de Fútbol, que también, digamos, jalonó el crecimiento del PIB durante este segundo trimestre del 2026. Hay que tener en cuenta también, por otro lado, que por el lado del gasto o también se resalta que el gasto de los hogares, si bien creció, lo hizo a un menor ritmo que el gasto del gobierno. El gobierno tuvo su mayor crecimiento en varios trimestres, cerca de 2,2% creció el gasto del gobierno general y también terminó jalonando ese crecimiento del 3,5% del PIB para el segundo trimestre de este año, con una inversión que, no obstante, venir, digamos, reduciéndose en el primer trimestre, había caído cerca de 3%. Ya solamente en el segundo trimestre tuvo un crecimiento superior al 7%, en concreto 7,1%, y mostró una ligera recuperación, pero de todas maneras el gasto del gobierno pues siguió creciendo a ritmos más elevados, como decimos, del 12,2%, Héctor. Esto así como un resumen general de lo que fue el comportamiento del PIB en el segundo trimestre de este año.
1: Muy bien, a ver, don Nicolás Cruz.
7: Bueno, un resultado positivo de PIB. Sin embargo, un crecimiento que yo considero que es temporal, soportado en fuentes temporales. Por un lado, el gasto público. El gasto público explicó casi cerca del 60% del crecimiento. Este gasto, pues, impulsado por el gasto de las elecciones, el pago de retroactivo de los servidores públicos, el aumento en la de planta en algunos sectores del Estado. Y por otro lado, pues, el comercio, explicado principalmente por el Mundial de Fútbol. También hubo un aumento del consumo de los bienes durables, electrodomésticos, televisores que se demandaron para ver el Mundial. Pero es un efecto que en los próximos meses se va a diluir y vamos a volver a los crecimientos entre el 2,2%. El entretenimiento también sigue apoyando principalmente la economía. Acá cuando hablamos de entretenimiento nuevamente y siempre resaltar que es el tema de juegos de azar, no tanto el tema de conciertos. Dentro del PIB tiene una participación muy baja, la mayor contribución es de juegos de suerte y azar, y pues un rezago principalmente, si bien la inversión creció un 7,2%, pues es una inversión que todavía está soportada en maquinaria de equipo, algo en obras civiles, pero la inversión propiamente en construcción y edificaciones sigue bastante rezagada. Cayó 2,2% y frente a los niveles incluso prepandemia sigue casi un 15% rezagado. Entonces digamos que la inversión, lo que nosotros denominamos como esa semilla del crecimiento para aumentar el crecimiento potencial, el crecimiento de los próximos años, pues sigue todavía bastante rezagada. Y por último, el comportamiento de las exportaciones cayeron un 1,1%, principalmente es mes a mes hemos visto que las exportaciones han venido aumentando, sin embargo, esto se ha explicado por un aumento de los precios. Los precios es lo que ha mantenido ese aumento de las exportaciones, pero las cantidades no lo ha hecho así. Y también resaltar que este es el primer trimestre, de varios, hace casi ya 4 años, en donde las exportaciones de servicio también se contrajeron. Entonces, las exportaciones que también permiten un crecimiento de mayor, de largo plazo, pues también, de cierta manera, le están restando al crecimiento en este trimestre.
1: Muy bien, 7:43. ¿Usted qué mira tanto lo sectorial? ¿Cómo está viendo eso?
4: Hagamos un ejercicio, Héctor. Hagamos como una división entre cuatro
1: Mauricio
4: tipos.
1: El primo Hernández del BBVA.
4: Gracias, Héctor. Dividamos los sectores en 4 grupos. Un primer grupo, arriba, lo vamos a ubicar sectores relacionados con el sector público o que tienen gasto público por dentro o que se relacionan con el sector público. Entonces, mayor crecimiento arriba, sector público, educación, salud, defensa, arriba. Un segundo grupo se relaciona con el consumo privado. Entonces, ahí encontramos el comercio mayorista, el comercio minorista y en general entretenimiento. Entonces, sectores muy relacionados con el consumo de los hogares. Pero ya estamos más abajo. Un tercer grupo, más abajo, son los sectores relacionados con servicios privados. Entonces, los sectores que le prestan servicios a las empresas, como servicios profesionales, contables, de seguridad, los servicios inmobiliarios, los servicios financieros, los servicios que en general se le prestan a las empresas, en un tercer grupo, más abajo. Y en un cuarto grupo, ya casi pegando en el piso, los sectores relacionados con producción. Entonces, sectores como agricultura, como minería, como industria manufacturera y como construcción, relacionados con hacer cosas, con producir cosas, están casi pegaditos al piso. Entonces, ahí tenemos los 4 niveles de crecimiento de la economía, en donde más arriba está lo más relacionado con público, segundo lugar lo más relacionado con consumo privado, tercer lugar lo más relacionado con servicios privados a las empresas y en último lugar lo que produce en esta economía. Entonces ahí tenemos un desbalance bastante claro en la forma en que está creciendo la economía, lo cual debería irse transformando, y ahí me uno al comentario de Julián hace un rato, en la medida en que haya incentivos para producir en Colombia y para invertir, como lo decías, en esa semilla de crecimiento futuro.
1: Bueno, son las 7:46. A ver, el otro primo, Gonzalo Hernández.
3: Luego del muy pobre crecimiento del año 2023 como consecuencia tanto en normalización monetaria, porque recordemos que en ese momento el Banco de la República tuvo que subir mucho las tasas de interés, y además que fue el único año del gobierno Petro en el que hubo ajuste fiscal. Recordemos que el déficit quedó en 4,2% del Producto Interno Bruto, la deuda neta como porcentaje del Producto Interno Bruto estuvo cercana al 53%, pleno cumplimiento de la regla fiscal. Pues todo eso se vio materializado también en una reducción de la tasa de crecimiento del Producto Interno Bruto post pandemia, en donde se había contado con toda la expansión del gasto y bajas tasas de interés. Luego de eso llegaron los años 2024, 25, primer trimestre de 2026, con unos patrones que fueron bastante estables, es decir, un crecimiento impulsado por gasto público, una industria manufacturera con tasas de crecimiento muy bajas, un sector agrícola bastante volátil y un sector de construcción que alcanzó a sumar en su agregado cerca de 10 trimestres consecutivos con tasas de crecimiento negativas. Frente a eso hay cambios en el segundo trimestre que a mí me parece que son positivos, con todo y que pueden estar impulsados por ese motor que no es el más benigno de los motores, que es el gasto público. Uno de ellos es que por primera vez la formación bruta de capital fijo crece a 7%. Es decir, ya es un asunto de una inversión que esté creciendo por inventario, sino formación bruta de capital fijo. Y cuando uno desagrega eso, ve incrementos en maquinarias y equipos, por ejemplo. Es interesante. El segundo aspecto positivo es el despegue de obras civiles, que está ayudando a que el sector construcción crezca al 2%. El único sector en el que hay caída es el sector agrícola, que cae 2%, pero como ya dije antes, tuvimos trimestres en donde hubo crecimientos de 9, de 10%. Siendo un poco más optimistas que lo que hemos sido en los últimos trimestres, vale la pena decir que esa tasa de crecimiento del segundo trimestre afortunadamente llega en medio de este golpe tan serio del terremoto. Digamos, sería lamentable que estuviéramos otra vez con la misma película de 2024-25 con sectores muy desacelerados y llega el terremoto. Aquí vemos como unas semillas que podrían ayudar a que, en conjunto con un buen plan de reactivación, el gobierno actual tome ventaja de esas condiciones iniciales de crecimiento y las lleve a propiciar una expansión productiva, otra vez menciono, con foco en los territorios más afectados.
4: ¿Puedo hacer un aporte? Don Héctor, ¿me da permiso?
1: No, pues es que usted... Pues,
4: no, es muy corto.
1: Ahora, hace poco llegó y se metió y ahora pide permiso.
4: Sí, sí, pero ahora no, que no tengo pelo de pronto. Héctor... sí, está creciendo maquinaria y equipo y sí está creciendo bienes durables en consumo. Son dos cosas que son buena parte importada. Y la buena noticia es la inversión en maquinaria y equipo, la buena noticia es el consumo en bienes durables, la mala noticia es que llamamos eso es filtración hacia crecimiento externo. Es una mala noticia en medio de la buena. Ojalá tengamos hacia futuro un crecimiento menos intensivo en importaciones. Porque claro, este crecimiento es muy intensivo en importaciones. Entonces no solo está creciendo inflacionariamente, que creo que hay un crecimiento que es inflacionario, sino además es un crecimiento que promueve el déficit externo. Eso sí, la inversión es un punto positivo para producción futura.
3: Pero una aclaración, digamos, del tema de cuentas nacionales. Antes teníamos crecimientos cercanos a 2%. Ese crecimiento tiene que ser compatible por el lado de la demanda con la oferta nacional. Ahora tenemos 3.5%. O sea, es verdad que acompañando ese crecimiento de 3.5% hay importaciones y presiones sobre déficit corriente, de cuenta corriente, estoy de acuerdo. Pero menos que en los trimestres anteriores. Es decir, no es para cantar victoria, no es para decir que estamos ante un nuevo modelo de desarrollo como querían venderlo con triunfalismo algunos funcionarios del gobierno anterior, pero lo que quiero destacar es que hay unas señales de que el paciente está un poco mejor de lo que veíamos en trimestres anteriores y que en un escenario en el que el gobierno actual tiene la posibilidad tiene que meterse en una hoja de ajuste fiscal, pero que puede hacerlo con sensatez, con gradualidad, podría aprovechar este momento para, en lo que sí estamos de acuerdo todos, propiciar un aumento de la producción nacional mucho más dinámica y con más inversión. Resalto otra vez, por primera vez yo veo un trimestre en donde la formación bruta de capital fijo está mostrando señales de vida.
1: Bueno, 7:51, yo voy a aprovechar a ver doña Laura Gabriel, ¿dónde está?
8: Héctor, en el aeropuerto.
1: Ah, ¿y por qué no sale con imagen?
8: No, Héctor, porque estoy corriendo para llegar a la sala.
1: Ah, no, sí está. No, no, no. Está en Bogotá todavía, ¿no?
8: Sí, todavía estoy en Bogotá.
1: Ah, bueno, muy bien.
8: Pero ya bueno, voy para Cartagena. ¿Otra vez?
1: ¿En qué consiste el evento de XM?
8: Sí, Héctor, es el octavo foro de XM, en donde realmente los principales temas que van a tratar es pues los retos que tiene ahorita el sistema eléctrico colombiano, pues, y en especial frente a la llegada del fenómeno del Niño y su época más fuerte, que es a finales de este año. También, pues, obviamente, sobre el nivel de los embalses y las medidas para garantizar la confiabilidad en el suministro de energía. De hecho, el evento lo inaugura hoy la ministra de Minas y Energía, María Noemí Arboleda.
1: ¿Algo para anotar sobre ese evento, don Julián García?
2: No, pues estamos todos pendientes de los análisis que hace XM, porque eso depende cómo vamos a sortear el fenómeno del Niño, en el que ya estamos y en el que hay una alta probabilidad que sea intenso y prolongado. Entonces, tenemos que ir entendiendo, haciéndole seguimiento minuto a minuto de cómo van los embalses, de cómo va el gas importado para las térmicas, etcétera. Entonces, todo lo que se pueda debatir a eso es fundamental, porque eso es tranquilidad y eso también afecta el abastecimiento para todo, para el terremoto, pero para la economía, fundamental hacerle seguimiento.
1: ¿Cómo van los embalses? ¿Tiene el último dato, Laura?
8: Sí, señor, lo tengo con corte de ayer, 18 de agosto, están en el 79,55%, están subiendo levemente desde el nivel anterior, que era 79,16%. Igual, pues, hay que recordar que para, pues, que XM busca que los embalses estén en el 80% para superar, pues, de forma, digamos, efectiva el fenómeno del Niño.
1: Bueno, 7:53. Entonces estamos ahí cerquitica, ¿no?
2: Ahí estamos haciéndole seguimiento. Ahora ya finales de principios de septiembre debería empezar a llover. Obviamente esperamos que no sean lluvias muy intensas, pero sí debería empezar a llover en la región andina.
1: Bueno, nos vamos con la exclusiva.
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1: Primera Página está revelando, está haciendo un informe que le puso como en el asunto del envío, la mala hora de Bruce. Y el titular es, presidente de la Esprella cancela encuentro este jueves con McMaster y la plana mayor de la Andy.
10: Y continúa además diciendo que la cita era en Barranquilla y iban a asistir el presidente de la ANDI y su consejo directivo. Es un desplante más que sufre Bruce McMaster y el gremio empresarial. Antes del terremoto del 10 de agosto, el jefe de Estado no había confirmado su presencia en el Congreso de la ANDI en su versión número 82. Tras la tragedia que dejó el sismo, de la Esprella no asistió y después sustrajo del evento a todo su gobierno, incluidos los ministros. Tras el esfuerzo de la ANDI de recoger 201.637 millones de pesos, 100.000 millones de los cuales aportó la familia Santo Domingo para atender los efectos del terremoto, el presidente no solo no hizo mención de este gesto, sino que en su cuenta de X dio gracias por 1,3 billones donados por las familias Sarmiento Angulo y Gilinski, además de David Vélez, Pro Antioquia, por conducto de Juan Carlos Mora, Tecnoquímicas, Bavaria y una empresa que pidió su reserva, así como Pro Pacífico y diversas empresas con operaciones en el Valle del Cauca. Para colmo, agregado Néctor aquí en su informe, el Mincomercio e Industria en Pereira lanzó un plan de reconstrucción económica con Fenalco, Acopi y Confecámaras, pero de la ANDI cero. Y por la cornisa del desquite puede hacer resbalar los buenos planes.
1: No, ir por la cornisa del desquite puede hacer resbalar los buenos planes que pueda tener el actual gobierno. Porque ahí cuenta la historia, por ejemplo, que una empresa que Abelardo de la Estrella tiene una empresa, un bufete de abogados, ellos quisieron ser afiliados de la ANDI. Y acudieron a la Cámara Jurídica de la ANDI y fue rechazado. Pero eso tuvo un desaire con Mejía el dueño de Alcosto, que es un empresario muy destacado de la Andi. Fuera de eso, Bruce McMaster creo que trabajó con el ministro, con el presidente Juan Manuel Santos. ¿Cómo se llama?
3: Manuel Santiago
1: Mejía, sí señor. Y Juan Manuel Santos, en el gobierno de Juan Manuel Santos, Bruce McMaster fue el director de el departamento administrativo de prosperidad y fue viceministro. Entonces a veces pasan cuentas de cobro que, digamos, últimamente el gobierno ha estado en esa tónica, pero si sigue pasando cuentas de cobro, pues quién sabe qué tipo de decisiones puede adoptar, porque puede desechar gente que en un momento determinado le puede servir, ¿no?
3: Y en la información que usted tiene, ¿hay algo de reposicionamiento de grupos empresariales a nivel regional? Por ejemplo, de tener una mayor presencia de grupos empresariales de la costa atlántica en la Andi y eso, ¿no?
1: No. En la Andi pesan mucho los paisas, ¿no? Y digamos que el hecho de que estén los paisas, mucho, los paisas han tenido como una desconexión del gobierno. Pero hay una excepción muy grande, que es Federico Gutiérrez Fico, el alcalde de Medellín, que es muy cercano al presidente Abelardo. Y Jorge Mario Velázquez también se ve que tiene una buena conexión con el presidente de la República. Pues tan es así que el primer mandatario lo anunció como miembro de la Junta Directiva de Ecopetrol. Y además, pues hay que decir que la familia Gilinski a raíz de su toma hostil, pues tiene fricciones con los paisas, ¿no? Entonces, pues digamos, el eslabón, la clave de los paisas va a estar en torno a Federico Gutiérrez, el alcalde de Medellín. Y esta situación que se está viendo es que uno observa que le está sacando balota negra el presidente de la República a Bruce. O sea, yo no sé cómo va a estar la Andi en materia de si le da el respaldo o no al actual presidente de la Andi. Pues, a ver, ¿qué le pasó a doña Kiara?
10: Información aquí interna que me estaban dando de producción.
1: Bueno, 7:59. Yo voy a ir, así me regañe Daniel Támara, porque ahora, aquí, los que mandan son los analistas y los que me dan órdenes son los periodistas. Entonces me toca a mí hacerle caso a los periodistas, pero esta vez...
3: Bueno, ya teniendo claro eso todo esto.
1: voy a desatender el pensamiento y el planteamiento de Daniel Támara, porque les quiero preguntar a ustedes, antes de irnos al corte, ¿qué piensan ustedes de que el Banco de la República le eche mano al artículo 373 de la Constitución? Usted está haciendo la misma cara que me hizo Daniel Támara, de que acuda al banco a la unanimidad de la Junta del Banco para conseguir unos recursos. Ahoritica me ayudan a responder, porque ella está haciendo caras de que no. Támara me ganó. 8:00.
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1: Sí, señor. Son las 8:01 ya. Bueno, entonces, ¿cómo fue que me dijo?
3: Es una buena pregunta.
1: Ah, bueno.
3: De hecho, fue una pregunta que estuvo sobre la mesa en medio de la pandemia. Ahora, las magnitudes de la pandemia fueron extremas. E incluso en ese momento se encontró que el Banco de la República tenía otros mecanismos para poder hacer intervenciones, bajando la tasa de interés de intervención, además con facilitar las transacciones derivadas del crédito que adquirió el gobierno nacional con el Fondo Monetario Internacional como parte de su línea de crédito flexible. Entonces no veo que en medio de esta tragedia desafortunada, por supuesto, y que requiere todas las acciones, se vaya a utilizar ese artículo, Héctor. Si estuviéramos en un escenario en el que ya, por ejemplo, la política más estándar de tasas de interés hubiera tocado piso y se requieren mecanismos adicionales y el déficit fiscal no es tan alto, habría algún tipo de espacio para la discusión en términos teóricos. Pero en este momento creo que no hay posibilidad.
1: A ver, Mauricio Hernández, el tocayo. Bueno, el tocayo no, el primo.
4: El primo. Hay que poner en balance la lucha contra la inflación, que no ha terminado y que sigue siendo parte de la actividad del Banco de la República, con cómo el Banco de la República puede apoyar a la recuperación después de este desastre. Y creo que en ese balance probablemente gane un balance moderado en el cual, como decía Gonzalo, volvemos a las mismas tareas que hizo el Banco de la República en 2020. Facilitar liquidez, facilitar los negocios y ayudar a que el sistema financiero fluya y fluya hacia donde tiene que ir, hacia la construcción, hacia las personas que necesitan apoyo y hacia las personas que necesitan más plazo para pagar sus deudas y hacia las personas que necesitan reestructuración de sus deudas, pero sobre todo en la liquidez, en el movimiento del dinero para que llegue hacia donde tiene que llegar. Esos mecanismos pues los hizo el Banco de la República a través de cosas que ya tiene en su poder, como por ejemplo líneas de liquidez, líneas flexibles, o a través de swaps, o a través de opciones que dieron liquidez al mercado en aquel momento de pandemia, y probablemente pueda volver a hacer lo mismo.
1: Nicolás Cruz, de Corfi.
7: Sí, pues el contexto macroeconómico, como hemos dicho, digamos que no da para poner, digamos, ese tema en discusión. El gobierno todavía tiene, digamos que tiene un buen acceso a los mercados financieros en donde puede financiar todavía esa reconstrucción. Digamos que ahí, como decía Mauricio Hernández, el banco tiene que apoyar a que haya más liquidez en el sistema financiero. El gobierno pues obviamente se va a tener que endeudar para de cierta manera pagar lo que necesita, aproximadamente esos 30 billones de los que se está hablando, pero pues en ese momento no es necesario, por términos de magnitudes, pues dentro de la Junta discutir un tema de emisión monetaria para apoyar la reconstrucción.
1: No le voy a dar paso a Daniel Tamara porque me pasa cuenta de cobro, entonces no le voy a dar paso. Más bien miremos el dólar, cómo es el cálculo, el pronóstico. Y me dicen que ya abrió el dólar también. Sí, bueno, entonces pronóstico y luego dólar.
10: Sí, señor. Le cuento que el pronóstico de Primera Página para hoy, según el asesor en el área cambiaria, Mauricio Zúñiga, es de una volatilidad estimada de 60 pesos, comportamiento mínimo de un rango 3.070 y máximo 3.130 pesos. Lo que manifiesta don Mauricio Zúñiga es que el peso colombiano se muestra cómodo, rompiendo niveles cada tanto, y ya estaremos, dice él, navegando en búsqueda de la figura de los 3.000 pesos. Las opciones de acumulación de reservas, mecanismos de intervención del Banco de la República se ejecutaron totalmente y los operadores van a esperar lo que él dice, el bocadillo del mes de septiembre, donde se van a estar ofreciendo otros 400 millones de dólares. Ahora sí, Nicolás nos tiene los detalles
1: de la apertura.
9: A esta hora abren los mercados en Colombia.
12: Héctor, buenos días. 8:05 de la mañana. Les cuento que este miércoles en el mercado cambiario pues tenemos un valor de apertura de 3.070 pesos. Esto quiere decir que con respecto a la referencia de cierre del martes hay una caída inicial de 24 pesos con 91 centavos, teniendo en cuenta que el cierre había sido de 3.094 pesos con 91 centavos. Decir también que este nivel de 3.070 pesos es el menor nivel del peso colombiano desde febrero del 2019. Estamos hablando de aproximadamente 7 años y 5 meses. Sin embargo, pues ya han avanzado las operaciones, sigue el movimiento a la baja y tenemos una cotización actual de 3.058 pesos con 54 centavos. De momento se han transado un total de 26 millones de dólares en 47 operaciones. Y recordar que la tasa representativa del mercado que rige en la jornada de este miércoles es de 3.098 pesos con 79 centavos.
1: 8:06, Nicolás Cruz.
7: Bueno, un dólar que sigue cayendo. Digamos que estamos en un contexto de aumentos de precios del petróleo, que ya en estos niveles también le empieza a pegar al peso colombiano. De todas formas, pues en una coyuntura internacional de debilidad del dólar, nuestra expectativa es que digamos que siga bajando, no a niveles tan pronunciados como han sido las últimas semanas, que se mantenga en un nivel de 3.060 pesos y que se mantenga así durante las próximas semanas, y ya como hemos reiterado en nuestros informes, a final de año pues sí haya como de cierta manera una subida en el dólar como consecuencia digamos de una política monetaria un poco más restrictiva en Estados Unidos a finales de año, y que eso de cierta manera pues lleve el dólar a un nivel de 3.200 pesos. Pero por el momento pues una estabilidad en torno a los 3.000 pesos, apoyado principalmente por un contexto externo de debilidad del dólar. Los precios del petróleo están ayudando, y pues el diferencial de tasas, el carry trade, pues sigue apoyando ese precio del dólar en Colombia.
1: 8:07. A ver, don Daniel Tamara, vámonos con el tema de la acumulación de reservas. No me vaya a hablar del Banco de la República, porque si no...
6: Daniel, dígase. Creo que el banco fue el que compró dólares, ¿no? Se terminó ya, se alcanzó el cupo de compras de dólares de agosto, Héctor. El banco compró 399,9 millones de dólares. Ayer hizo su última compra de 14 millones de dólares para llegar a todo el cupo. Entonces ya lo que toca esperar es al próximo mes, a septiembre, para ver cómo sale la subasta y cuál es el cupo que va a manejar el Banco de la República el próximo mes. Recordemos que la meta global agregada es de 4 mil millones de dólares, pero las subastas de opciones put se van a hacer de manera mensual, y el cupo pues está a discrecionalidad del Banco de la República. Como decimos, el de agosto fue de 399,9 millones de dólares, que ya se alcanzó, y toca ver en la subasta de septiembre cuál es el cupo que digamos propone el Banco de la República, y bueno, y cuánto digamos es ejercido por los intermediarios del mercado cambiario.
1: Gonzalo Hernández.
3: Tendrá que continuar con las intervenciones, e incluso hay que pensar en medidas adicionales que se usaron en el pasado, por ejemplo, encajes a los flujos de deuda que entren al país para evitar monetizaciones. Muy, muy complicado el tema de la revaluación, como
1: pero,
3: digo.
1: Pero eso sí, como no, digo, esa sí no se la entiendo.
3: Como digo, no.
1: Porque si hay una...
3: Que esos dólares,
1: se está buscando una confianza.
3: No estén, sí.
1: Y la confianza genera llegada de dólares, y que uno les ponga talanquea la llegada de dólares.
3: Bueno, eso es como todo en economía, cuestión de equilibrios. Ni tanto que queme al santo, ni tampoco que no lo alumbre. Pero no podemos dejar de vista que 25% de revaluación en términos reales para los sectores exportadores, algo muy delicado que tampoco facilitaría ni el crecimiento ni la reactivación en medio de lo que vive el país.
1: Mauricio, a ver, resuélvame esto.
4: Los encajes los pusieron hace 20 años más o menos, ¿cierto? Fue en aquella apreciación de 2006, 2007.
1: ¡Hace años!
4: Tenía pelo, Héctor, tenía pelo. Mm. En aquel entonces, el Banco de la República, también con un fenómeno de apreciación como el que tenemos ahora, usó todas sus balas. Usó lo que está haciendo ya y esa acumulación de reservas internacionales, y usó lo que dijo Gonzalo acerca de encajes externos. En aquel momento el banco creo que cometió un error, y fue creer que era capaz de cambiar el nivel del tipo de cambio. Probablemente el banco sea capaz de cambiar la volatilidad, pero ponerse metas de cambiar el nivel resulta un poco más difícil. Esta vez está implementando más medidas de volatilidad que de nivel, que me parece más acertado, y por lo tanto irse a poner encajes me parece un poco difícil, un poco de escenario fuerte y extremo que la apreciación extrema podría llevarla. Eso tampoco lo descarto, pero sí lo pongo en un escenario extremo en todo caso. Ahora bien, hay un comportamiento de corto plazo y un comportamiento de mediano plazo en el tipo de cambio. A corto plazo, si siguen llegando capitales como siguen llegando, y si sigue estando este carry trade de tipos de cambio, de tipos de interés altos en Colombia que atraen inversión, pues vamos a seguir teniendo apreciación. pero a mediano y largo plazo eso debería ir cambiando en la medida que se ponga otra vez en primer lugar que el gobierno necesita financiamiento y que tiene un déficit elevado y que además el déficit externo puede empezar a subir. Entonces, a corto plazo las presiones de apreciación se mantendrán, seguirán. A largo plazo, y largo plazo estoy hablando de final del año, pero sobre todo 2027, podría haber algún retroceso de esta apreciación y que el tipo de cambio busque otra vez niveles de 3.200 o 3.300.
1: Bueno, 8 y 11, fregada la cosa.
2: Yo le comento un poquitico.
1: A ver, pero un poquitico porque son las 8 y 12.
2: Bueno, no, solamente yo creo que va a comenzar a haber un cambio si la política de seguridad es como la ha anunciado el gobierno y como la ha empezado a implementar atacando grupos criminales, minería ilegal, etcétera. Yo creo que en los próximos meses vamos a ver una reducción de ingresos de divisas, los non santos, los de la coca y los del oro ilegal. Yo creo que van a comenzar a reducirse en la medida que el gobierno comience a tener éxito en su política de seguridad física, que tiene claros deseos de incrementarla, y eso van a ser menos dólares, y yo creo que eso alcanza a afectar la tasa de cambio, porque son muchos los dólares que están llegando por la minería ilegal y la coca.
1: Un titular o dos titulares, don Daniel Tamara Máximo. Titulares.
6: Entonces, súper rápido esta información. El Ministerio de Hacienda, que está revisando el escenario macro de 2026 y 2027, elevó su previsión de inflación para este año de 6% a 6,8%. Y ahora prevé que la deuda neta no cierre en 58,9% del PIB, sino en 59,5% del PIB. En materia de crecimiento económico, espera un crecimiento de 2,5% en 2026, que se revisa a la baja desde el 2,6%, y de 1,8% en 2027, que también se revisa a la baja desde el 2,2%, Héctor. Y con esto me despido.
1: Perdón, la 2026, ¿cuánto es el crecimiento?
6: 2026, crecimiento económico 2,5%.
1: Ah, lo revisa de 2,6 a 2,5. Es que había repetido 2,6. Muy bien. ¿Algo para comentar de esto?
7: Bueno, pues digamos
1: que... Pero muy... dos segundos.
7: Sinceramiento de la inflación. El 6%, digamos que ya estamos en ese nivel de 6%. Ahora en ese segundo semestre vamos a ver los factores de oferta que ahora sí se van a reflejar. Como comentábamos, los precios de la electricidad, del gas y las presiones en tema de alimentos, todo como consecuencia del fenómeno del Niño. Y eso en un contexto en donde las presiones, digamos, de demanda todavía continúan. Entonces digamos que ese 6.8 en inflación es un sinceramiento por parte del Ministerio de Hacienda. Y también fíjense que hacen una corrección en su crecimiento de 2027, digamos una reducción del crecimiento a 1,8%. Digamos que el otro año la desaceleración va a ser más fuerte. Muchos analistas también vemos lo mismo. Digamos que al quitar un poco la presión del gasto público y la inversión al no reflejarse tan fuerte, va a hacer que el crecimiento sea menor en 2027.
1: Tac. 8 y 14. Nos vamos con William Varela, porque usted tiene noticia macroeconómica. ¿Cómo es la cosa?
13: Bueno, Héctor, nos acaban de confirmar. Las cuatro comisiones económicas del Congreso, las terceras y cuartas, específicamente las mesas directivas, se reunieron por 3 horas con el nuevo ministro de Hacienda, Miguel Gómez, allá en su despacho. Estuvieron presentes los viceministros y todo el grupo de crédito público. 3 noticias importantes. La primera, confirmado el 28, viernes 28 de agosto, se radica el nuevo presupuesto general de la Nación 27-28 o 27. Le confirman a los congresistas que baja el monto en 30 billones de pesos. En estos momentos, ese equipo económico del gobierno está trabajando para buscar en cada ministerio, en cada partida, cómo descuentan, cómo rebajan esos 30 billones de pesos. Tercera noticia, el ministro Miguel Gómez se compromete a asistir al Congreso el día 31 de agosto, el día 1 y el día 2 de septiembre. Esos 3 días él va a hacer la presentación oficial de su presupuesto general de la Nación 2027. Inmediatamente hablará el de Planeación Nacional y será invitado el gerente del Banco de la República para que haga sus comentarios a este documento. Repetimos que se radica el 28 de agosto. Eso es los 3 grandes temas que se acaban de concluir en esta reunión de las comisiones económicas en el despacho con el ministro de Hacienda, Miguel Gómez. les toca trabajar fuerte. Ah, les cuento, acaba de llegar el helicóptero de Velardo de la Espriella aquí a la casa de Nariño. Eso quiere decir que en estos momentos Abelardo de la Espriella debe irse para la Cancillería, para su oficina. Esa es una noticia. Mire, un tema importante para que nuestros clientes vean el proyecto, el texto completo del proyecto de ley que radicó ayer el gobierno para disminuir los trámites para crear y suspender o eliminar empresas en Colombia, reducción de empresas. El proyecto de ley, ya me han confirmado, va por la Comisión Primera del Senado de la República. En la Comisión Primera del Senado se va a tramitar este proyecto de reducción de trámites para reducir costos y facilitar la inversión. Se ha dicho por parte del gobierno que este proyecto busca reducir burocracia. Listo, le termino. A las 10 de la mañana en la Comisión Tercera del Senado se eligen a los nuevos integrantes de la Comisión Interparlamentaria de Crédito Público. Acuérdese que esta comisión es la que le aprueba al gobierno los créditos externos que están necesitando de forma urgente. Falta solo la Cámara, pero ya hoy arrancará el Senado con sus integrantes en la Comisión de Crédito Público.
1: Se le fue la mano, se le fue la mano en el reporte. 8 y 17.
13: Esa no las tiene más nadie.
1: Bueno, muy bien. 8:17. Nos vamos con.
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14: Don Héctor, muy rápido, en la más reciente jornada bursátil local, el índice MSCI Colcap sumó 0,36%, 2,461.23 puntos. Montos relativamente interesantes, 160 mil millones de pesos. La más movida, Ecopetrol, 32 mil millones de pesos. Este título avanzó 2,04% y culminó en 2,750 pesos. Al alza, Corficol CF 3,9%, 3,90% a 20,780 pesos, y Empresa de Telecomunicaciones de Bogotá, que como lo hemos dicho durante varias jornadas, la están moviendo con muy poquito monto. Ojo con eso, los que saben, yo simplemente hago el comentario. Bajó 3,33%, 72 pesos con 50 centavos. Y hoy una operación de titularizadora colombiana, 100 mil millones de pesos sale a colocar con posibilidad de ampliarse a 150 mil millones de pesos. 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
1: Tiene un titular, léame un titular.
14: Ah, bueno, además de la operación, bueno, ayer hablamos con el presidente de BBVA saliente. Mire este dato, y también para que consulten la página y vean nuestro canal. Apenas 7 españoles de 6,322 empleados que tiene BBVA en Colombia, son 7 españoles, son 6,322.
1: Ah, un titular, Leighton, un titular, solo el titular.
14: Solo el titular, 7 españoles entre 6,300 colaboradores tiene BBVA Colombia, y se viene el cambio de vicepresidenta en próximos días. Toda la entrevista en Primera Página Televisión.
1: Rolando la serie en la noticia empresarial como en 20 segundos.
15: La empresa telefónica de España, que no se ha ido de Colombia, solo vendió Movistar y sigue algunos negocios de digitalización y de soluciones de telecomunicaciones. Anunció una alianza hoy con Negratín, que es otra empresa española, para 3 proyectos de energía solar en Colombia, que eso tienen 38,4 megavatios de potencia esperada, y generarán energía solar. Mejorarán, digamos, estarán en la parte tecnológica, adecuando estos proyectos a Internet de las Cosas y a otros adelantos de este tipo en el país.
1: Bueno, usted, como hincha Millonarios, no se da el gusto de que juegue, por ejemplo, contra el River Plate. Santa Fe hoy juega con el River Plate. Chao, 8:20.
15: Hemos jugado con el Real Madrid.
10: Agradecemos a los analistas que nos acompañaron en esta oportunidad: Germán Verdugo, Gonzalo Hernández, Nicolás Cruz, Mauricio Hernández, Julián García, hoy bajo la dirección de Héctor Hernández, y la presentación de quienes habla, Kiara Severich. 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
1: En el Evangelio de Mateo de hoy, Jesús nos presenta la parábola de los trabajadores de la viña. Algunos fueron contratados desde temprano en la mañana, mientras que otros llegaron cuando el día estaba terminando. Sin embargo, al final de la jornada, todos recibieron el mismo salario. Esta decisión sorprende a quienes habían trabajado más tiempo y esperaban una recompensa mayor. A primera vista, la reacción de aquellos trabajadores es comprensible, pues la paga debería ser proporcional al tiempo dedicado, y así también nosotros solemos medir la vida, con criterios de mérito, esfuerzo y comparación. Pensamos que cada uno debe recibir exactamente lo que cree merecer, pero Jesús nos invita a descubrir que la lógica de Dios es distinta de la lógica humana. El dueño de la viña no actúa con injusticia. Cumple lo prometido a los primeros trabajadores. Lo que ocurre es que además de ser justo, es generoso, y esa generosidad desconcierta a quienes han puesto su mirada en lo que reciben los demás. En lugar de agradecer lo que ellos mismos han recibido y de alegrarse porque los demás también tendrán más recursos para llevar alimentos a sus hogares, el amor de Dios no se gana ni se acumula. Es un don que Él ofrece libremente. Nadie puede reclamarlo como un premio exclusivo ni sentir que por más trabajo, esfuerzo, oraciones o acciones que se realice, se tiene más derecho o mérito que otros. En el reino de Dios no hay lugar para la envidia ni para la comparación, porque cada persona es amada con la misma profundidad. El Evangelio nos recuerda que nunca es tarde para responder a la llamada del Señor. Algunos llegan temprano y otros más tarde, pero Dios sigue saliendo al encuentro de todos. Lo importante no es la hora en que entramos en la viña, sino la disposición con la que acogemos su invitación. Pidamos al Señor la gracia de alegrarnos por el bien de los demás, de confiar en su infinita bondad, de reconocer que todo lo que recibimos es, ante todo, fruto de su amor generoso y principalmente a acoger su invitación de ser como el dueño de la viña, para así ayudarle a que otros también puedan entrar a su reino. Les acompañó en la reflexión de hoy Humberto Javier Hernández del Centro Pastoral San Francisco Javier de la Pontificia Universidad Javeriana y en la voz Laura Juliana Sierra, practicante del Centro Pastoral de la Pontificia Universidad Javeriana.
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1: El tobacá común que estamos escuchando vive en toda Sudamérica, desde Argentina hasta Colombia. Es muy difícil de ver y de escuchar. Es tímida, vive solitaria o en pareja. Camina lentamente por el suelo del bosque, moviendo con frecuencia la cola levantada. Para cantar, puede encaramarse en una rama más alta, pero siempre oculta. Anida entre mayo y julio. Hace su hogar en huecos de árboles vivos donde tapiza el fondo con hojas. Deposita 3 huevos de color blanco opaco. Hembra y macho alimentan a los pichones con arañas. El trino del tobacá común forma parte del Banco de Sonidos de Aves Colombianas recopilado por el Instituto von Humboldt y la Universidad de Cornell.

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1: En palabras de mujer. Historias inspiradoras de mujeres como usted o como yo. La empresa cooperativa de fibras naturales de Santander produce, transforma, diseña y comercializa artesanías en fibra de fique. Primero se compra al campesino la fibra, ahí queda un líquido que utilizan en fertilizantes y producción de jabón. Posteriormente viene la tintura. Actualmente están desarrollando un proceso con hoja de coca libre de plomo. Luego viene el escarminado, que es el peinado. Y por último, el artesano realiza el hilado artesanal en un torno con los dedos.
2: Mi nombre es Alba Silva Castro, soy del municipio de Curití, trabajo en la empresa cooperativa de Ecofibras. Es una cooperativa donde elaboramos productos en fique y algodón. Esta cooperativa nació en 1990 porque el sostenimiento económico antiguamente de nosotros acá en Curití era el costal, hasta 1990 que apareció el plástico. Entonces nosotros ya salíamos con los costales, no nos los compraban porque para ellos era más económico el plástico que el costal. Entonces se creó la cooperativa en 1995, yo llevo trabajando acá 7 años, donde mi labor es atender lo de la parte de los recorridos, explicarle a la gente todo lo del proceso que nosotros realizamos acá como cooperativa y también atiendo lo que es la parte de auxiliar de bodega. La idea de nosotros como cooperativa es mantener el trabajo manual, la tradición y no dejar desaparecer ni los telares ni todas esas herramientas antiguas donde trabajaban nuestros ancestros, nuestros abuelos y bisabuelos. Donde antiguamente solo se hacían costales, antes nosotros ahora hacemos productos tejidos en crochet o en 2 agujas, todos los productos que vienen de lo de la planta del fique. Entonces con el fique no tan solo se elaboran costales, sino que también se elaboran productos como bolsos, tapetes individuales, muñecas, llaveros, muchísima variedad de productos. Entonces nosotros exportamos a países como es Australia, Suiza y México. Y acá, total, como en nuestra cooperativa, nos identificamos por la calidad del producto, por el diseño.
1: Ecofibras apoya a 4.500 productores y a 1.500 artesanos campesinos en los departamentos de Antioquia, Cauca, Nariño, La Guajira y Santander, principales cultivadores de fique en Colombia, contribuyendo además al ecosistema. Ecofibras es un símbolo de la berraquera santandereana. Soy Ángela García, en Palabras de Mujer. Puede comunicarse conmigo en el correo mujer@javerianaestereo.com.
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1: ¿De dónde viene la palabra alumno? En latín, alumnus era un término derivado de alere, que quiere decir alimentar, nutrir, hacer crecer. Por lo tanto, la palabra alumno se refiere al alimento que en sentido figurado le dan los maestros a los discípulos, o sea, el conocimiento.
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0: 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En el Evangelio de Mateo de hoy, Jesús nos presenta la parábola de los trabajadores de la viña. Algunos fueron contratados desde temprano en la mañana, mientras que otros llegaron cuando el día estaba terminando. Sin embargo, al final de la jornada, todos recibieron el mismo salario. Esta decisión sorprende a quienes habían trabajado más tiempo y esperaban una recompensa mayor. A primera vista, la reacción de aquellos trabajadores es comprensible, pues la paga debería ser proporcional al tiempo dedicado, y así también nosotros solemos medir la vida, con criterios de mérito, esfuerzo y comparación. Pensamos que cada uno debe recibir exactamente lo que cree merecer. Pero Jesús nos invita a descubrir que la lógica de Dios es distinta de la lógica humana. El dueño de la viña no actúa con injusticia. Cumple lo prometido a los primeros trabajadores. Lo que ocurre es que además de ser justo, es generoso. Y esa generosidad desconcierta a quienes han puesto su mirada en lo que reciben los demás. En lugar de agradecer lo que ellos mismos han recibido y de alegrarse porque los demás también tendrán más recursos para llevar alimentos a sus hogares. El amor de Dios no se gana ni se acumula. Es un don que Él ofrece libremente. Nadie puede reclamarlo como un premio exclusivo ni sentir que por más trabajo, esfuerzo, oraciones o acciones que se realice, se tiene más derecho o mérito que otros. En el reino de Dios no hay lugar para la envidia ni para la comparación, porque cada persona es amada con la misma profundidad. El Evangelio nos recuerda que nunca es tarde para responder a la llamada del Señor. Algunos llegan temprano y otros más tarde, pero Dios sigue saliendo al encuentro de todos. Lo importante no es la hora en que entramos en la viña, sino la disposición con la que acogemos su invitación. Pidamos al Señor la gracia de alegrarnos por el bien de los demás, de confiar en su infinita bondad, de reconocer que todo lo que recibimos es, ante todo, fruto de su amor generoso y principalmente a acoger su invitación de ser como el dueño de la viña, para así ayudarle a que otros también puedan entrar a su reino. Les acompañó en la reflexión de hoy Humberto Javier Hernández del Centro Pastoral San Francisco Javier de la Pontificia Universidad Javeriana y en la voz Laura Juliana Sierra, practicante del Centro Pastoral de la Pontificia Universidad Javeriana.
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6:01, comienza Hora Pico en Javerian Estéreo. Santiago Páez en la producción, Diego Luis Martínez en la realización. Vamos a estar con ustedes en esta emisión, la número 100 de Hora Pico, en la que hemos preparado los siguientes temas: música andina colombiana con Sofía Elena Sánchez y Nigiret Alarcón, la afritofusión, que es el sonido de la chocoana March Waris, que llegará al Teatro El Parque, la Fête de la Musique, que se toma el centro de la ciudad, y el Festival de Cine Experimental de Bogotá, que es otra manera de ver el séptimo arte. Bienvenidos a Hora Pico, la cultura en su momento más intenso.

0: Las montañas no son solo paisaje, también guardan muchas historias, muchas raíces, memorias también. Y de todo ese territorio sonoro pues nace Mujeres Músicas de Montaña, un encuentro entre Nigiret Alarcón y Sofía Elena Sánchez, que reivindica la mirada y la voz de dos mujeres creadoras dentro de la música andina colombiana. Y este domingo 23 de agosto en Tornamesa de la Zona G vamos a poder conocer en primicia un adelanto de este nuevo álbum. Y hoy, en Hora Pico, vamos a conversar con Sofía Elena Sánchez, amiga de la casa, amiga de Javerian Estéreo, desde hace muchísimo, muchísimo tiempo. Sofi, qué rico tenerte otra vez aquí en la radio, en la emisora, y después de tantos años, y la pregunta viene así también, después de tantos años de explorar las músicas colombianas, ¿qué encontraron con Nigiret en las montañas? Pues que las llevó a convertirlas en ese punto de partida y en el concepto central de este álbum.
1: Diego, qué gusto volver a saludar a la audiencia de Javeriana, la casa hermosa de radio en la que compartimos esos momentos tan hermosos, los días de radio. ¿Qué nos une con Nigiret? Pues esas montañas, transitarlas de arriba abajo desde que éramos muy, muy jovencitas. Ella con su proyecto de cantante, Nigiret Alarcón, tiene una trayectoria extensísima, la pueden buscar en redes, es impresionante, es una gran cantora, una gran representante internacional de nuestras músicas. Ella ya ha completado muchas, muchas giras internacionales. Y bueno, yo que he venido dando lata y lata con esto de las músicas colombianas hace también muchos años, entonces nos encontrábamos, Diego, por acá en un festival, por allá en una presentación, por acá en un teatro, creo que nos encontrábamos en cualquier lugar de Colombia, y siempre la pregunta era por la admiración mutua y por el cariño. Oiga, comadre, ¿cuándo es que vamos a hacer algo juntas? Ay, toquemos algo juntas, grabemos algo juntas. Y se nos fueron unos añitos, pero en el año 2000 lo concretamos, la pandemia nos ayudó para eso, entonces es una historia muy linda, una historia de amistad.
0: Sofía, este proyecto habla de memoria, de raíces, de las vivencias, pero también de ustedes como mujeres creadoras. Entonces, ¿cómo se cruzan sus historias personales con esas músicas, con esos paisajes que aparecen en este disco?
1: Es hermosísima pregunta, porque Nigiret Alarcón nació en el Huila. Y tiene esa región de Colombia una tradición de música muy, muy arraigada, muy hermosa y muy particular. Es nuestra región andina, pero la de tierra caliente, ¿no? Ese relato que va desde los ritmos como el sanjuanero, la caña, el rajaleña, esa improvisación también jocosa del rajaleña, esas músicas de tierra caliente, pues vinculada a lo que yo he hecho en la vida, que son las músicas colombianas, no solamente las músicas andinas, sino también por el hecho mismo de nacer en Santa Marta, música de las costas, bueno, Pacífico, Llanera, Huila también, centro. Entonces, claro que nuestro foco, nuestro centro, nuestra atención en el proyecto artístico de cada uno ha sido la música, y la música de este país hermoso. Ahí nos encontramos y tenemos un diálogo y un relato muy interesante, porque ella lo hace desde su voz, desde su experticia, no solo en la música andina colombiana, sino latinoamericana, porque también pues ella ha grabado mucha latinoamericana, y desde mi experiencia como guitarrista, que con la guitarra he hecho guitarras en manos derechas, armonizaciones, estructuras, arreglos, composiciones de músicas de Colombia de diferentes territorios. Entonces, como la guitarra y la voz son compañeras tan especiales, son casi que perfectas, por así decirlo, voz y guitarra es para mí el formato íntimo maravilloso, entonces nos encontramos en ese diálogo, el de la guitarra con la voz.
0: Bien, y precisamente hablando de este diálogo, Sofi, como ya nos lo decías, Nigiret Alarcón pues tiene su trayectoria muy amplia, también tiene una sensibilidad muy particular, y tú igual nos acabas de comentar, tienes una amplia trayectoria, está este gran proyecto que fue, lo es todavía, Colombita, y también aportas tu sensibilidad con la guitarra. ¿Cómo fue ese diálogo creativo? ¿Qué descubrieron la una de la otra durante la construcción de este álbum?
1: que podemos trabajar a distancia. Eso es lo más hermoso, que nos vincula el amor por la tierra, la música y las ganas de seguir haciendo música y de seguir viajando con esto que tenemos. Entonces fíjate que nuestro proyecto, Nigireta Alarcón y Sofía Elena, que ahora se llama Mujeres Músicas de Montaña, nació en pandemia. Ella pues fue galardonada con una convocatoria en Medellín que se llamaba Mujeres Creadoras, y ahí hicimos el primer vínculo. Yo le mandé una guitarra sobre un tema que habíamos hablado antes. Ay, qué lindo sería que hiciéramos una versión tú y yo de esto, que es el bambuco No Voy a Quedarme, de la compositora, también mujer, Doris Zapata, antioqueña. Y yo le propuse una guitarra. Entonces ella ya puso su voz a distancia. Y nos dimos cuenta, ve, comadre, pues tendremos que seguir trabajando a distancia. Pasa algo muy curioso con Nigireta y conmigo, y es que como ella viaja tanto y yo también me desplazo mucho, entonces decimos, bueno, ¿hacia qué fecha? ¿En dónde vas a estar? ¿En qué momento? ¿En qué fecha? Yo, bueno, pues yo voy a pasar por Medellín en tal fecha. Ah, yo voy para Mariquita. Ah, yo voy para tal lugar. Ah, nos encontramos. Y entonces ahí nos vamos dejando tareas y vamos montando. Ha sido tan interesante que ella a veces va de paso por Bogotá, porque menos mal nuestra capital es una ciudad de paso para otros lugares, incluso fuera del país. Y ella me dice, mira, tengo estas horitas, este ratico, nos encontramos y ella pasa o yo paso y nos vemos. Entonces es una gran confianza, porque cuando uno encuentra un músico con el que sabe que no está en la misma ciudad, que no puede llamarlo a decir nos vemos a ensayar mañana, sino que ensayamos y nos encontramos cuando podamos, pues hay un vínculo de confianza muy fuerte, por un lado. Por otro lado, pues hay esa posibilidad también de construir a distancia lo que para nosotros es absolutamente fundamental, que son las músicas de Colombia. Entonces encuentra uno la manera, como de lugar, para hacer y construir ese sonido de guitarra y de la voz.
0: Este domingo van a presentar en Tornamesa de la Zona G un adelanto de Mujeres Músicas de Montaña. ¿Qué pueden esperar quienes asistan? ¿Qué esperan ustedes que permanezca en ellos después de escuchar estas primeras canciones?
1: Es cada vez que nosotros los músicos lanzamos un disco o hacemos un prelanzamiento, es una fiesta, es un nacimiento, es un día especial. Y como los días especiales en la vida, cuando uno convoca a la gente, convoca desde el cariño y desde la alegría de haberlo podido hacer. Viable, más aún en las condiciones que les digo, que nosotras vivimos en ciudades distintas. Sin embargo, hemos hecho muchos viajes en estos 5 años y nos hemos encontrado, y este encuentro se debe precisamente a que vinimos a mostrar lo que hemos consolidado en 5 años de crecer, de compartir, de dialogar, de soñar, de encontrar un repertorio, de crear repertorio original, de hacer versiones de otras composiciones y de finalmente ofrecer un relato. Un relato a partir de las letras, las poesías, las armonías, las entonaciones, los acentos, las rítmicas de las músicas que constituyen nuestro repertorio. Pero además van a tener un anticipo de lo que será este álbum con un recordatorio muy, muy especial que hemos diseñado, que mandamos a hacer para las 20 personas, bueno, son 40, perdón, 40 personas que asistan a Tornamesa. Es una salita pequeña, íntima, nos pueden oír así como si estuvieran en la sala de la casa. La guitarra, la voz, además con una invitada muy especial. Y bueno, vamos a ofrecer también un relato que incluye literatura, la música, los regalos. Diego y oyentes de Javeriana, es como una fiesta. Los invitamos a la casa, entonces uno le tiene a los invitados lo mejor de sí. La casa bonita, las mejores bebidas porque hay cafecito, los mejores libros y lo mejor que podemos ofrecer nosotras, que es nuestra música de mujeres, músicas de montaña.
0: Bueno, Sofía Elena Sánchez, gran amiga, gran compañera de Javeriana Estéreo, muchísimas gracias por acompañarnos en Hora Pico, por compartirnos esta primera mirada a Mujeres Músicas de Montaña. Y nuestros oyentes, no lo olviden, este domingo 23 de agosto al mediodía en Tornamesa de la Zona G vamos a poder escuchar en primicia parte de ese trabajo que convierte la montaña, la memoria y la voz de sus creadoras en música.
1: Muchísimas gracias y los esperamos para un domingo inolvidable.

0: Este 21 de agosto, el Teatro El Parque recibe a March Waris, cantautora afrodiversa chocuana, que desde su propuesta de afrito fusión, mezcla reggae, rock, blues, son y bossa nova, con mensajes de identidad, de amor, antirracismo y empoderamiento femenino. Y vamos a conversar con ella sobre su música y las historias que la atraviesan. March, bienvenida a Hora Pico, muy buenas tardes. Su música cruza géneros muy distintos, el reggae, el blues, el son, bossa nova. ¿Cómo nació esta búsqueda de crear una identidad sonora propia y ese nombre de dónde surge Afrito Fusión?
1: Muy buenas tardes, Diego, ¿cómo estás? Para mí es un gustazo estar aquí hablando contigo y contando también mi historia como cantautora chocuana. La Afrito Fusión nace efectivamente de sonidos afro, en su mayoría sobre todo, que me han atravesado en mi vida. Entonces yo primeramente inicié haciendo reggae, entonces yo me definía como una cantautora netamente de reggae, pero también conocí el son, ahí también en el Chocó, y así mismo fui conociendo otros tipos de música con las que también fui resonando, así que dije, como no me quiero encerrar en un solo género, sino que también la música es tan diversa que me puedo permitir mezclarlos. Entonces, como son sonidos prietos, por eso creé la Afrito Fusión, que básicamente es afrito, es como un prefijo que a mí me gusta usar mucho cuando hablo, como cuando digo afrito gracias, por mi afro. Como mi afro es chiquito, entonces es afrito. Así que entonces, y fusión, pues, por la mezcla de los géneros que anteriormente comenté. Así que ahí era la Afrito Fusión.
0: March, en sus canciones encontramos con mucha fuerza el antirracismo, el empoderamiento femenino, la reivindicación de la identidad. ¿Qué experiencias personales y colectivas pues han alimentado esos mensajes que encontramos?
1: Claro que sí. Claramente encontramos, como mencionas, el antirracismo, porque como mujer negra he vivido racismo, aunque muchas veces se ha invisibilizado, porque una de las formas, por ejemplo, de invisibilizarse el racismo es a través de los microracismos. Un ejemplo es, por ejemplo, que la gente se cruza la calle cuando te ve porque eres una mujer negra, eres una persona negra, y que no se sienten a tu lado en el bus, ¿sí? Y también también como mujer negra vivo la hipersexualización de mi cuerpo. Entonces, son temas que toco en canciones como Manifestación, que es una canción antirracista, diversa, también feminista. También obviamente hablo del amor, porque el amor también me atraviesa, el desamor y obviamente el empoderamiento femenino, porque como mujer negra también el permitirme el ocupar espacios, el abrir puertas, también es ser representación. Perdón, tengo la voz un poco malita hoy. Es ser representación de las mujeres que vienen ahí también creando su camino, ¿no? Es abrir caminos. Entonces, en la Afrito Fusión, las canciones que yo hago son historias que me atraviesan y que también han atravesado a otras mujeres y personas negras y racializadas.
0: March, usted es una artista chocuana y afrodiversa que conecta especialmente con las nuevas generaciones. ¿Qué significa para usted que los jóvenes encuentren en su música una forma de reconocerse, también de expresarse y particularmente de cuestionar los estereotipos?
1: Pues efectivamente para mí, que los jóvenes encuentren en mi música una forma de poder visibilizar también sus historias es súper importante, porque como personas racializadas, como personas negras y también como cualquier otro joven que también así sea blanco mestizo, blanco mestiza, pueda cuestionarse y saber que las personas blanco mestizas pueden tener unos privilegios que deben también ser personas antirracistas, porque no es suficiente ser una persona no ser racista, porque cuando nos podemos quedar callados o calladas cuando vemos una situación de racismo. Y también es importante amarnos a nosotros mismos, tener amor propio, porque nuestro valor como personas es súper importante, ¿no? Entonces, para mí es muy importante que los jóvenes escuchen mi música y se vean identificados, se sientan súper identificados con ellos, porque pues es música real, es música que cuenta historias reales, vivencias reales.
0: March se va a presentar en el Teatro El Parque dentro de la franja Sentidos Rebeldes. ¿Qué le gustaría que se lleven los asistentes a este concierto después de escuchar su música?
1: Me gustaría que la gente se lleve un mensaje de amor, de resistencia, de lucha también. Que puedan también saber que la música negra es muy diversa y que no hay que encasillarnos como en unos solos géneros, ¿no? Por ende, la fritofusión tiene esa mezcla de esos géneros que hablamos anteriormente, porque son géneros creados por gente negra. Y para mí es muy importante visibilizar eso, la negritud, a través de la música. Así que, y también la estética, ¿no? Entonces, quiero que la gente en mi concierto se llene de amor, se llene de resistencia, se empodere, y también estamos pasando por una situación bastante difícil en el país en este momento, sobre todo en el Chocó y en diferentes partes del territorio de Colombia, y quiero que también en ese concierto la gente sepa que hay que seguir ayudando, que hay que seguir donando, que hay que seguir apoyando al Pacífico, a todas las familias afectadas, sobre todo las familias negras, las familias indígenas, porque esto no es de pocos días, esto es, aunque somos personas muy resilientes, que sigamos apoyando, porque pues el abandono estatal que hemos tenido nos ha afectado durante muchos años. Entonces, también quiero que se lleven ese mensaje de aunque siempre podemos levantarnos, también necesitamos ayudas, y que el ojo en el Chocó y en los diferentes territorios donde hay gente racializada no se pierda y no esté solamente por unos momentos.
0: March, para ir calentando para este concierto del 21 de agosto, ¿dónde encontramos su música?
1: Mi música la pueden encontrar en YouTube y en las diferentes plataformas digitales de su preferencia. Y sí, súper invitadas a escucharla, a disfrutarla, a cuestionarse, a sentirla, a vivirla y a ser rebeldes también, porque ese concierto de Sentidos Rebeldes también celebra las diferentes tipos de música que tenemos en el mundo, la diversidad, también los 9 años del teatro, y obviamente también nos celebra a las mujeres, que nos tomamos los grandes escenarios porque nos lo merecemos y siempre nos lo hemos merecido.
0: March Waris, muchísimas gracias por acompañarnos en Hora Pico, y a los oyentes los esperamos este 21 de agosto en el Teatro del Parque para disfrutar de toda esta música poderosa, de esta mezcla de sonidos, de identidad y de rebeldía.
1: Claro que sí. Muchas gracias, Diego, por esa entrevista y nos estamos viendo.

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2: El centro de Bogotá se prepara para una gran celebración de la música este 21 de agosto. El Parque de los Periodistas será el escenario de la Fête de la Musique 2026, una fiesta que reúne sonidos franceses, colombianos y de distintas latitudes. Y para hablar de esta programación y de lo que significa llevar la música a los espacios públicos, nos acompaña Carolina Bernal, directora cultural de la Alianza Francesa de Bogotá. Carolina, muy buenas tardes, bienvenida a Hora Pico. La Fête de la Musique nació en Francia, hoy se celebra en más de 120 países. ¿Qué significa para la Alianza Francesa traer este espíritu de celebración colectiva y al centro de Bogotá?
3: Bueno, hola Diego, buenas tardes a todas y todos los que me escuchan en este momento. Muchas gracias por la invitación. Sí, efectivamente, este viernes vamos a celebrar la Fête de la Musique en el centro de la ciudad. Esta es una celebración que nació en el año de 1982 gracias al ministro de ese entonces de Cultura en Francia, Jacques Lang. Fue una idea sencilla de que todos salieran a las plazas, parques, incluso cafeterías, bares, que todo el mundo, o músicos, ya tuvieran una trayectoria reconocida, músicos aficionados o incluso personas que quisieran salir con su instrumento a celebrar, porque este día que nació la Fête de la Musique era un 21 de junio. El 21 de junio es el solsticio de verano, es cuando es el día más largo, además en el hemisferio norte. Y pues llega esta fiesta que después se exporta al internacional, que luego traemos a Colombia por medio también del intercambio cultural que tiene Francia y Colombia, para que mantuviéramos esta esencia y pues las personas pudieran disfrutar de los diferentes géneros de musicales. Además, pues la música es un lenguaje universal y lo que buscamos es que también sea abierto a todas las personas, sea libre, que puedan acceder, un acceso democrático a la cultura y a la música. Entonces, con esta fiesta es que llegamos también desde la Alianza Francesa y los diferentes aliados que nos ayudan a hacerla posible en los diferentes espacios donde hemos tenido la posibilidad de realizarla. Ya son prácticamente 24 ediciones desde la primera vez que llegó a Colombia en el 2002 a Bogotá, en su momento con un evento que se llamó Electroluz. Y pues lo que nos interesa es que, además de que lleguen artistas franceses que puedan dar a conocer el movimiento contemporáneo que hay, es que también los artistas colombianos, bogotanos, tengan también un espacio, una tarima para mostrar lo que está sonando actualmente también en nuestra ciudad.
2: Carolina, este año la programación reúne electropop francés, cumbia bogotana, afrobeats, gaita, jazz, psicodelia tropical. ¿Cuáles fueron los criterios para construir esta programación que va a

0: conectar sonidos y culturas tan diversas?
1: Bueno, pues digamos que Francia es muy reconocido por sus beats electrónicos y queríamos que justamente la programación tuviese, digamos, un enfoque, un protagonismo alrededor de la música electrónica, que es algo que llevamos realizando en nuestras últimas ediciones. También queríamos aprovechar esta diversidad de géneros, que tuviéramos fusión, que mostráramos las nuevas innovaciones que están presentando, que están llegando las diferentes agrupaciones artísticas. Tuvimos también una convocatoria abierta que nos permitió conocer los diferentes proyectos que hay en Bogotá. Participaron diferentes bandas, pero digamos que la idea era continuar con esta línea, esta curaduría, que nos permitiera que en cada transición musical también se complementaran y existiera esta diversidad musical. Así que, como lo comentabas, Diego, vamos a tener mezclas, fusiones electro, por ejemplo, con My Single Liz. Ella es una fusión pop electro, va a estar con sus sintetizadores, pero también viene Chichi Banana, que es un DJ francés que también está radicado acá en Colombia, que ha tenido la oportunidad de descubrir diferentes países de Latinoamérica y que también nos va a llevar a escuchar influencias de distintos lugares del mundo, como sonidos de África, del Caribe, de América Latina, junto también con estos beats, electros que se manejan en Francia. Entonces, digamos que lo que buscamos dentro de esta programación es generar justamente este intercambio cultural entre Francia y Colombia, que se pueda demostrar alrededor de la música.
0: Más allá de los conciertos, la Fête de la Musique propone recuperar las plazas, las calles, los parques como unos lugares de encuentro. ¿Qué papel puede jugar la música en la construcción y la apropiación del espacio público en Bogotá, Carolina?
1: Bueno, pues justamente es que las personas sientan una reapropiación de estos espacios, y por eso también quisimos hacerlo en el centro, un viernes, todos buscando de pronto nuevos planes, de pronto conocer nuevos talentos, nueva música. Justamente pues eso es también la esencia de la creación de esta celebración, que las personas sintieran libertad a través de un lenguaje, de sentirse también identificados con los diferentes géneros, tal vez de sus tradiciones, de sus raíces, pero también de sonidos nuevos, de sonidos que a través de las fusiones permitan cambiar. Ahora hablamos de nuevas experiencias, de que estas nuevas generaciones también quieren buscar algo que impacte, que sea diferente, que sea distinto, y es lo que también buscamos con esta programación. Tener presente que este viernes la celebración oficial la estaremos trabajando en el escenario móvil junto con IDARTES, ahí en el Parque de los Periodistas, pero a la vez también tendremos un mercado gastronómico acompañado, de hecho, en Bogotá con la Secretaría de Desarrollo Económico, que permitirá generar una inmersión distinta. Esta programación será a las 2 de la tarde, pero tendremos también una antesala a partir de las 10 de la mañana, justo enfrente de la Alianza Francesa, que se ubica ahí en la tercera en diagonal a la Cinemateca. Vamos a estar también con Sound System y unas acciones de arte urbano relacionadas también con la música.
0: Carolina, ¿qué les gustaría que descubrieran quienes se acerquen por primera vez a la Fête de la Musique?
1: Bueno, primero, que aprendieran nuevas palabras en francés, Fête de la Musique, para aquellos que por primera vez lo escuchan, que sepan que es la fiesta de la música, porque además de ser una institución que promueve toda la acción y el intercambio cultural, también nos interesa que aprendan un poco de francés, porque también nuestra misionalidad es acercar y dar la oportunidad de que las personas puedan aprender un segundo idioma y que conozcan a través de él las oportunidades y las diferentes formas de ver el mundo, porque hablar un idioma permite también tener una perspectiva distinta, conocer también lo que ven otros extranjeros de lo que es el mundo.
0: también. Carolina, muchísimas gracias por acompañarnos. Entonces, la invitación queda abierta para disfrutar de la Fête de la Musique este 21 de agosto. Desde las 10 de la mañana va a haber actividades, no solo pues, en el Parque de los Periodistas, sino como nos ha dicho Carolina, también enfrente de la sede de la Alianza Francesa aquí en el centro, que queda justo también enfrente de la Estación Universidades de Transmilenio, diagonal a la Cinemateca. Entonces, todos preparados para esta celebración, para encontrarnos alrededor de la música y también de la diversidad cultural.
1: Bueno, Diego, y antes de despedirnos, me gustaría también hacer una invitación a que nos visiten en nuestra página web bogota.alianzafrancesa.edu.co para que puedan ver las programaciones de actividades culturales que tenemos en las tres sedes. También aquellos que pues, les encanta también estar pegados a las redes sociales o estar pendientes de lo que pasa en Bogotá, invitadísimos a que nos sigan a @afbogota en Instagram y en Facebook como Alianza Francesa Bogotá. Muchísimas gracias y a très bientôt. J'espère.

0: Ouais, c'est pareil.
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2: El cine también puede romper los límites de la pantalla tradicional y este 21 de agosto Maloca presenta una selección de 7 cortometrajes experimentales creados especialmente para domos inmersivos en alianza con el Festival de Cine Experimental de Bogotá y el Festival Full Dome de Montevideo. Vamos a ver obras de Colombia, Uruguay, Estados Unidos, Alemania, Francia, China y Canadá que nos proponen otras formas de contar y también de vivir una película. Y para hablar sobre esta experiencia nos acompaña Julián Medina, director artístico y conceptual del Bogotá Experimental Film Festival. Julián, bienvenido, muy buenas tardes, bienvenido a Hora Pico. ¿Qué cambia en la manera de contar una historia cuando el cine pues abandona la pantalla tradicional y se piensa específicamente para un domo inmersivo?
3: Hola Diego, ¿cómo estás? Muchas gracias por la invitación a tu programa. Un saludo para todas las personas que nos escuchan allí del otro lado. Bueno, te doy un poco de contexto. En el marco del Festival de Cine Experimental de Bogotá, que realizaremos este año del 21 al 29 de agosto, tenemos dos líneas de exhibición. Una línea de exhibición es la línea monocanal, que a monocanal nos referimos a estas películas, a este tipo de audiovisual que se encaja en una pantalla cuadrada que puedes ver ya sea en un cine, en un televisor, en un dispositivo portable. Y tenemos otra línea de exhibición que es la línea expandida, de audiovisual o de cine expandido. Este expandido es el que se sale de esa pantalla plana y cuadrangular y se ubica en otras pantallas o se ubica espacialmente de modos diferentes, de modos alternativos, o en ocasiones se comunica con otras artes, se vuelve instalativo, se vuelve performativo, entonces toma como unas nuevas características que amplían la experiencia del cine, este otro que se ve en pantallas cuadrangulares. Este año, en el marco de la exhibición expandida, traemos un nuevo formato que es el cine para Full Dome. El Full Dome son, como ustedes saben, estas cúpulas, como la que tiene precisamente Maloca, o como la que tiene el Planetario, o como la que tienen, bueno, los domos en general en el mundo, para hacer proyecciones que se adaptan justamente a este espacio tridimensional esférico, y que son realizadas y son composiciones audiovisuales hechas justamente para que la gente que está allí adentro de ese domo tenga una experiencia inmersiva y pueda como tener la experiencia pues de estar metido casi que dentro de la película o dentro del audiovisual que allí se presenta.
2: Esta selección, Julián, reúne trabajos de 7 países, diferentes aproximaciones al cine experimental también. ¿Cuáles fueron los criterios que utilizaron para escoger esas películas que van a ser parte de esta muestra en Maloca el viernes?
3: Vale, sí. Mira, la curaduría que hemos hecho la hemos hecho en colaboración con el Festival de Uruguay, el Festival Full Dome de Montevideo, Uruguay, que es de hecho el primer festival de Latinoamérica de audiovisual en esta categoría técnica inmersiva del Full Dome. Entonces, en abril de este año se realizó este festival en Montevideo y donde tuve la oportunidad de colaborar con la curaduría y siendo también parte del jurado internacional del festival. En este festival, a partir de una convocatoria mundial, se inscribieron aproximadamente unas 200 obras de todo el mundo, y en el proceso curatorial y de selección, 32 obras fueron seleccionadas para ser incluidas en la muestra que hicimos en Uruguay. De estas 33 piezas de todo el mundo, junto con el equipo de Montevideo, hemos seleccionado 7 piezas para traer a la muestra a Colombia, a La Maloca, el 21 de agosto, en el marco de la inauguración del Festival de Cine Experimental de Bogotá. Los criterios son amplios, no son como tan precisos, pero uno, lo que queríamos hacer era una muestra que diese cuenta como del panorama global de lo que está haciendo la gente en diferentes partes del mundo en el marco de esta técnica inmersiva Full Dome. Por eso es que tal vez al observar la muestra, esta muestra dura, son 7 cortometrajes y dura aproximadamente 55 minutos. Al observar la muestra veremos una gran cantidad de variaciones y de lenguajes audiovisuales y técnicos que dan cuenta un poco como de esa amplia diversidad que están usando los artistas para construir piezas audiovisuales en este nuevo formato. Entonces, inicialmente lo que queremos mostrar a la gente es como una introducción en las características y en las posibilidades que en las nuevas posibilidades, pues, que habilita este formato. Más o menos por allí está como los criterios o la línea de curaduría que establecimos para la muestra: dar cuenta de lo que está pasando tanto técnicamente como narrativamente en este formato en el mundo entero.
2: Bien, este viernes, como nos lo ha comentado Julián Medina, es la inauguración de este Festival de Cine Experimental de Bogotá. ¿En qué otros espacios vamos a poder ver esta muestra, este festival, Julián?
3: Claro, bueno, nosotros estaremos, además de La Maloca, con la muestra de Full Dome, de Expanded Full Dome, que será el 21, que es además la inauguración de nuestro festival. Estaremos también en la Cinemateca de Bogotá. Tendremos allí funciones el sábado y el domingo, y luego posteriormente el jueves, el viernes y el sábado de la semana siguiente. Cerraremos el 29 también en una clausura en la sala capital de la Cinemateca. Paralelamente estaremos presentes en la Universidad Distrital, en la Facultad de Artes, la ASAP, teniendo algunas actividades académicas y de proyección en la, pues, con la Facultad de Artes de esta universidad. Estaremos también presentes en la Cinemateca Sala Alterna de la Facultad de Artes de la Universidad Nacional. Nosotros intentamos estar también participando de estos como lugares y ambientes académicos universitarios. También tendremos una función al aire libre en la calle, con el apoyo de la Fundación Gilberto Alzate Avendaño, allí en el centro, en la Candelaria, en Bogotá. Y estaremos también en la Casa de Cartel Urbano, en el Distrito Artístico San Felipe. Son estos como los lugares donde estaremos. Ya nuestra programación puede ser consultada en nuestras redes y en nuestra página web, en bogotaexperimental.com, y en nuestro perfil de Instagram, Bogotá Experimental. Allí pueden consultar como la información precisa, pero pues sí intentamos como estar en diferentes escenarios en Bogotá durante nuestro festival.
2: Hablando, digamos, en particular ya del cine experimental en Colombia, ¿qué posibilidades expresivas pues están encontrando los realizadores aquí en nuestro país, combinando pues todo esto, imagen, sonido, espacio y estas tecnologías inmersivas?
3: Bueno, el audiovisual experimental y el cine experimental y expandido, así como el videoarte, que los considero como todos de una misma familia, tienen un enorme desarrollo en Colombia, pero es un desarrollo y es como una, un nicho que está un tanto marginado, ¿sabes? El experimental, el audiovisual experimental, el cine experimental ha sido durante años como relegado a los márgenes de este otro cine comercial, de este otro cine industrial, que como tú sabes y que como todos sabemos, es el que acapara las salas en general, que también son salas comerciales en el país. Entonces, el cine experimental en lo que se convierte es como en una reacción de los artistas mismos a crear bajo otros cánones o a romper los cánones establecidos, a realizar esta o a llevar a cabo esta práctica artística audiovisual como rompiendo las normas de lo que la hegemonía audiovisual impone. Desde allí creemos, por ejemplo, que los artistas que nos atrevemos a experimentar somos artistas inconformes con los métodos, con las formas tradicionales, regulares, industriales o comerciales de componer cine. Y esto creo que da una gran posibilidad, porque es un cine entonces mucho más libre, es un cine que tiene como un alto grado de expresión subjetiva de los artistas, ya que no es como requerimiento adherirse a unas fórmulas de producción específicas, la multiplicidad de técnicas, la multiplicidad de abordar estas técnicas y estas tecnologías son altísimas y dependen como ya de la propia intención del autor, pues encontramos un panorama muy, muy rico, muy variado, con una cantidad de discursos que no encontramos comúnmente como en las salas comerciales, con una cantidad de técnicas que no encontramos comúnmente en las salas comerciales. Entonces, nada, creemos que vamos a tener una muestra muy interesante, muy variada, que además sentimos como que refresca el panorama de lo que se ve normalmente en salas de cine en Bogotá y en Colombia.
2: Julián, como usted lo ha dicho, estas películas pues circulan en espacios especializados. Bueno, ¿qué esperan que experimente el público que asista no solo el viernes a la función de Maloca, sino en general a todas las funciones del Festival de Cine Experimental de Bogotá? Y pues, ¿por qué es importante acercar este tipo de cine a nuevos espectadores?
3: Bueno, Diego, de hecho lo anotas muy bien cuando dices como qué esperas que experimente el público. Esperamos que haya una nueva experiencia en relación a la aproximación al arte audiovisual, al arte cinematográfico. El cine experimental brinda sobre todo experiencias, porque su modo de construirse y su modo de presentarse al público tiene que ver tal vez más con lo sensorial, con lo sensitivo, con lo experiencial, con lo que capturamos a través de nuestros sentidos, más que con una experiencia narrativa clásica lineal. Entonces, definitivamente va a haber una experiencia distinta, una aproximación diferente a lo que acostumbramos a la experiencia acostumbrada en una sala de cine. Entonces, esperamos eso para los espectadores, que se lleven una nueva experiencia en nuestras salas. Disculpa, ¿me repites la última pregunta?
2: Sí, porque es importante acercar este tipo de cine a nuevos espectadores.
3: Vale, creemos que es importante porque nos parece, de hecho, en los derechos culturales está planteada una cosa que es como la diversidad cultural. Creemos que es importante porque nosotros nos acercamos a ello mostrando o trayendo a la ciudad y a la esfera cultural de la ciudad y del país, también de Latinoamérica y del mundo, traemos una categoría que es poco difundida, porque como lo mencioné hace unos instantes, el cine comercial como que acapara todas las pantallas, casi en general, del mundo. Traer este tipo de cine, este tipo de cinematografía que da cuenta de la existencia de otros modos, de otras formas de pensar en el audiovisual, de otras formas de comunicarse desde el audiovisual, creo que enriquece y da multiplicidad y variedad a las manifestaciones audiovisuales con las que la gente puede entrar en contacto. Y creo que de este modo la gente va haciéndose un panorama mucho más amplio y abriendo como sus límites en cuanto al entendimiento de cuál es la creación audiovisual en el planeta o en Colombia o en Latinoamérica. Amplía sus horizontes y creo que esto es muy positivo, entender el panorama audiovisual como un panorama diverso y no solamente controlado por el cine comercial y hegemónico y hollywoodense o de otras grandes empresas del entretenimiento audiovisual.
2: Julián, antes de despedirnos, recordarles a los oyentes dónde pueden encontrar la programación del Festival de Cine Experimental de Bogotá.
3: Claro que sí, la programación precisa la pueden encontrar en nuestra página web, que es bogotaexperimental.com, o también en nuestras redes sociales, sobre todo en nuestro Instagram, que es @bogotaexperimental.
2: Julián Medina, director artístico y conceptual del Festival de Cine Experimental de Bogotá, estuvo con nosotros invitándonos a descubrir otras maneras de experimentar el séptimo arte. Así nos despedimos hoy de Hora Pico, la cultura en su momento más intenso. Estuvimos con ustedes, Santiago Páez en la producción, Diego Luis Martínez Ramírez en la realización. Los esperamos el próximo miércoles a partir de las 6 de la tarde. Sigan con Javerian Estéreo. Ya vienen En Palabras de Mujer y Conversación en Tiempo de Bolero.
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4: 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Marcela Díaz, madre, esposa y emprendedora, comparte su historia que no se trata solo de lo que ha vivido, sino también de lo que sueña construir. Quiere que este recorrido sea más que una experiencia personal, quiere que sea un aprendizaje para impactar positivamente a otros.
5: La llegada de mi hijo menor con su diagnóstico de retraso generalizado del desarrollo cambió por completo mi forma de ver el mundo. Ser madre de 3 hijos ya es un desafío hermoso, pero criar a un niño con necesidades especiales me llevó por un camino lleno de retos que jamás imaginé. Este camino, aunque difícil, ha sido también una fuente de crecimiento, aprendizaje y transformación. Lo primero que aprendí fue detenerme y valorar las cosas que realmente importan. Mi hijo me enseñó a celebrar los pequeños logros como una palabra nueva o un gesto inesperado. Cada avance, por pequeño que parezca, es motivo de alegría y gratitud. Su proceso me recordó que la vida no es una carrera, sino un viaje que merece ser vivido con paciencia y amor. No ha sido fácil. Ha habido días de incertidumbre y agotamiento. Momentos en los que me he preguntado si lo estoy haciendo bien. Pero cada desafío me ha enseñado a ser más fuerte, a buscar siempre lo mejor para mis hijos y a confiar plenamente en Dios, incluso cuando el camino parece oscuro. A través de esta experiencia también he descubierto un profundo deseo, el de construir una comunidad. He conocido a muchas familias que, como la mía, enfrentan retos similares y comparten el mismo anhelo de apoyo, comprensión y esperanza. Sueño con crear un espacio donde podamos acompañarnos mutuamente, compartir experiencias y encontrar soluciones juntas. Quiero que estos sueños se conviertan en acciones. Imagino proyectos educativos, talleres y recursos que puedan ayudar a las familias a navegar este camino con más herramientas y confianza. Quiero ser una voz que inspire a otros, a no rendirse, a seguir luchando y a recordar que no están solos. Además, creo que Dios me dio un talento especial, el don de cantar. Cuando lo hago, siento que mi voz puede tocar corazones y acercar a las personas a Él. No me considero una experta ni un artista, pero sí un instrumento que quiere transmitir esperanza y fe.
4: En cada desafío hay una semilla de propósito y en cada prueba una oportunidad de amar más y profundamente. Las dificultades no nos definen, sino las decisiones que tomamos frente a ellas. Y Marcela elige soñar que lo mejor está por venir, no solo para ella, sino para todas las familias que caminan este sendero. Soy Ángela García, en Palabras de Mujer. Puede comunicarse conmigo en el correo mujer@bogotaexperimental.com. info@javerianestereo.com.
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2: Queridas amigas, queridos amigos, hoy tenemos segundo programa para los temas musicales de coqueteo, de galanteo, de conquista de hombres a mujeres y a la inversa, de mujeres para hombres, aunque son también más escasos, pero ojalá se igualen. En primer lugar, entonces les despachamos la famosa